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0: 8:40.
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0: 9 en punto.
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1: 9:14.
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0: 9:45.
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0: 9:59.
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0: 10 y 15 minutos. 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

0: 10:39.
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0: 10:58.
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0: 11:30. 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

No sé cómo definir lo que siento por Maracaibo. Pero la verdad es que muy poco extraño, de la manera en que extraño.

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0: 12:02.
1: Himno Nacional de la República Bolivariana de Venezuela. Gloria al Bravo Pueblo. Autor, Vicente Salas. Música, Juan José Landaeta. Idioma, Guayunaiquí.

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0: 12:13.
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0: 12 y 28 minutos.
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0: 12:38.
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0: 12:52.
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0: Una en punto.
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0: 1:14.
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0: 1:29.
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0: 1:39.
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0: 1:49.
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0: 2:02. 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

0: 2 y 13 minutos.
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0: 2:31.
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0: 2:42.
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0: y 50 minutos.
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0: 8:58.
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1: Tres y 13 minutos.
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6: Chicos, ¿y ese alboroto que tienen los muchachos ahí?
7: Alboroto no, mijo. Entusiasmo. Están entusiasmados por...

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0: 3:30.
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0: 3:40.
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0: 3:48. 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

0: 3:58.
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0: 4:13.
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0: 4:28.
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2: Por la señal de la Santa Cruz de nuestros enemigos, líbranos, Señor Dios nuestro, en el nombre del Padre, y del Hijo, y del Espíritu Santo. Amén. Acto de contrición. Señor, mi Señor y Redentor, yo me arrepiento de todos los pecados que he cometido hasta hoy, y me pesa de todo corazón, porque con ello ofendí a un Dios tan bueno. Propongo firmemente no volver a pecar, y confío en que tu infinita misericordia me has de conceder el perdón de mis culpas y me has de llevar a la vida eterna. Amén. Por la señal de la Santa Cruz de nuestros enemigos, líbranos, Señor Dios nuestro, en el nombre del Padre, y del Hijo, y del Espíritu Santo. Amén. Acto de contrición. Señor, mi Señor y Redentor, yo me arrepiento de todos los pecados que he cometido hasta hoy, y me pesa de todo corazón, porque con ello ofendí a un Dios tan bueno. Propongo firmemente no volver a pecar, y confío en que tu infinita misericordia me has de conceder el perdón de mis culpas y me has de llevar a la vida eterna. Amén. Comenzamos con los misterios gozosos. Esta intención la ponemos por todos los enfermos de nuestra comunidad de Machiques. Primer misterio:
3: la encarnación del Hijo de Dios.
4: Y habiendo entrado el ángel Gabriel a donde ella estaba, le dijo: Dios te salve, llena de gracias, el Señor es contigo. Con el ángel Gabriel repitamos con gran amor el saludo a María y pidamos para que la palabra se encarne en cada uno de nosotros, en nuestras familias, en la sociedad y en el mundo entero.
2: Padre nuestro que estás en el cielo, santificado sea tu nombre, venga a nosotros tu reino, hágase tu voluntad en la tierra como en el cielo.
5: Danos hoy nuestro pan de cada día, perdona nuestras ofensas, como también nosotros perdonamos a los que nos ofenden. No nos dejes caer en la tentación y líbranos del mal.
2: Dios te salve María, llena eres de gracia, el Señor es contigo, bendita tú eres entre todas las mujeres y bendito es el fruto de tu vientre, Jesús.
5: Santa María, Madre de Dios, ruega por nosotros pecadores, ahora y en la hora de nuestra muerte. Amén.
2: Dios te salve María, llena eres de gracia, el Señor es contigo, bendita tú eres entre todas las mujeres y bendito es el fruto de tu vientre.
5: Santa María, Madre de Dios, ruega por nosotros pecadores, ahora y en la hora de nuestra muerte. Amén.
2: Dios te salve María, llena eres de gracia, el Señor es contigo, bendita tú eres entre todas las mujeres y bendito es el fruto de tu vientre.
5: Santa María, Madre de Dios, ruega por nosotros pecadores, ahora y en la hora de nuestra muerte. Amén.
2: Dios te salve María, llena eres de gracia, el Señor es contigo, bendita tú eres entre todas las mujeres y bendito es el fruto de tu vientre, Jesús.
5: Santa María, Madre de Dios, ruega por nosotros pecadores, ahora y en la hora de nuestra muerte. Amén.
2: Dios te salve María, llena eres de gracia, el Señor es contigo, bendita tú eres entre todas las mujeres y bendito es el fruto de tu vientre, Jesús.
5: Santa María, Madre de Dios, ruega por nosotros pecadores, ahora y en la hora de nuestra muerte. Amén.
2: Dios te salve María, llena eres de gracia, el Señor es contigo, bendita tú eres entre todas las mujeres y bendito es el fruto de tu vientre, Jesús.
5: Santa María, Madre de Dios, ruega por nosotros pecadores, ahora y en la hora de nuestra muerte. Amén.
2: Dios te salve María, llena eres de gracia, el Señor es contigo, bendita tú eres entre todas las mujeres y bendito es el fruto de tu vientre, Jesús.
5: Santa María, Madre de Dios, ruega por nosotros pecadores, ahora y en la hora de nuestra muerte. Amén.
2: Dios te salve María, llena eres de gracia, el Señor es contigo, bendita tú eres entre todas las mujeres y bendito es el fruto de tu vientre, Jesús.
5: Santa María, Madre de Dios, ruega por nosotros pecadores, ahora y en la hora de nuestra muerte. Amén.
2: Dios te salve María, llena eres de gracia, el Señor es contigo. Bendita tú eres entre todas las mujeres y bendito es el fruto de tu vientre, Jesús.
5: Santa María, Madre de Dios, ruega por nosotros pecadores, ahora y en la hora de nuestra muerte. Amén.
2: Dios te salve María, llena eres de gracia, el Señor es contigo. Bendita tú eres entre todas las mujeres y bendito es el fruto de tu vientre, Jesús.
5: Santa María, Madre de Dios, ruega por nosotros pecadores, ahora y en la hora de nuestra muerte. Amén.
2: Dios te salve María, llena eres de gracia, el Señor es contigo. Bendita tú eres entre todas las mujeres y bendito es el fruto de tu vientre, Jesús.
5: Santa María, Madre de Dios, ruega por nosotros pecadores, ahora y en la hora de nuestra muerte. Amén.
2: Dios te salve María, llena eres de gracia, el Señor es contigo. Bendita tú eres entre todas las mujeres y bendito es el fruto de tu vientre, Jesús.
5: Santa María, Madre de Dios, ruega por nosotros pecadores, ahora y en la hora de nuestra muerte. Amén.
2: Dios te salve María, llena eres de gracia, el Señor es contigo. Bendita tú eres entre todas las mujeres y bendito es el fruto de tu vientre, Jesús.
5: Santa María, Madre de Dios, ruega por nosotros pecadores, ahora y en la hora de nuestra muerte. Amén.
2: Gloria al Padre, al Hijo y al Espíritu Santo.
5: Como era en el principio, ahora y siempre, por los siglos de los siglos. Amén.
2: María, Madre, gracia, Madre, misericordia.
5: En la vida y en la muerte, ampáranos, dulce Madre.

0: Segundo misterio, visitación de Nuestra Señora a Santa Isabel.
1: Isabel se llenó del Espíritu Santo y clamó con fuerte voz: bendita tú entre las mujeres y bendito el fruto de tu vientre.
2: Hacemos la intención de esta misterio por los ancianos de nuestra comunidad de Machiques.
0: Padre nuestro que estás en el cielo, santificado sea tu nombre. Venga a nosotros tu reino. Hágase tu voluntad en la tierra como en el cielo.
2: Danos hoy nuestro pan de cada día. Perdona nuestras ofensas como también nosotros perdonamos a los que nos ofenden. No nos dejes caer en la tentación y líbranos de mal.
0: Dios te salve María, llena eres de gracia, el Señor es contigo. Bendita tú eres entre todas las mujeres y bendito es el fruto de tu vientre, Jesús.
2: Santa María, Madre de Dios, ruega por nosotros pecadores, ahora y en la hora de nuestra muerte. Amén.
0: Dios te salve María, llena eres de gracia, el Señor es contigo. Bendita tú eres entre todas las mujeres y bendito es el fruto de tu vientre, Jesús.
2: Santa María, Madre de Dios, ruega por nosotros pecadores, ahora y en la hora de nuestra muerte. Amén.
0: Dios te salve María, llena eres de gracia, el Señor es contigo. Bendita tú eres entre todas las mujeres y bendito es el fruto de tu vientre, Jesús.
2: Santa María, Madre de Dios, ruega por nosotros pecadores, ahora y en la hora de nuestra muerte. Amén.
0: Dios te salve María, llena eres de gracia, el Señor es contigo. Bendita tú eres entre todas las mujeres y bendito es el fruto de tu vientre, Jesús.
2: Santa María, Madre de Dios, ruega por nosotros pecadores, ahora y en la hora de nuestra muerte. Amén.
0: Dios te salve María, llena eres de gracia, el Señor es contigo. Bendita tú eres entre todas las mujeres y bendito es el fruto de tu vientre, Jesús.
2: Santa María, Madre de Dios, ruega por nosotros pecadores, ahora y en la hora de nuestra muerte. Amén.
0: Dios te salve María, llena eres de gracia, el Señor es contigo. Bendita tú eres entre todas las mujeres y bendito es el fruto de tu vientre, Jesús.
2: Santa María, Madre de Dios, ruega por nosotros pecadores, ahora y en la hora de nuestra muerte. Amén.
0: Dios te salve María, llena eres de gracia, el Señor es contigo. Bendita tú eres entre todas las mujeres y bendito es el fruto de tu vientre, Jesús.
2: Santa María, Madre de Dios, ruega por nosotros pecadores, ahora y en la hora de nuestra muerte. Amén.
0: Dios te salve María, llena eres de gracia, el Señor es contigo. Bendita tú eres entre todas las mujeres y bendito es el fruto de tu vientre, Jesús.
2: Santa María, Madre de Dios, ruega por nosotros pecadores, ahora y en la hora de nuestra muerte. Amén.
0: Dios te salve María, llena eres de gracia, el Señor es contigo. Bendita tú eres entre todas las mujeres y bendito es el fruto de tu vientre, Jesús.

0: Tercer misterio:
1: el nacimiento del Hijo de Dios en Belén.
2: Y dio a luz a su hijo primogénito, y envolvió en pañales y le acostó en un pesebre por no haber sitio para ellos en el lugar. Pidámosle a María que Cristo nazca, crezca en nosotros y en el Espíritu Santo prepare nuestros corazones para recibirlo con alegría en la Eucaristía y en cada sacramento.
0: La intención de este misterio es pedir al Señor por todos nuestros niños, por todos nuestros jóvenes. Padre nuestro que estás en el cielo, santificado sea tu nombre, venga a nosotros tu reino, hágase tu voluntad en la tierra como en el cielo.
3: Danos hoy nuestro pan de cada día, perdona nuestras ofensas, como también nosotros perdonamos a los que nos ofenden. No nos dejes caer en tentación y líbranos del mal.
0: Dios te salve María, llena eres de gracia, el Señor es contigo, bendita tú eres entre todas las mujeres y bendito es el fruto de tu vientre Jesús.
3: Santa María, Madre de Dios, ruega por nosotros pecadores, ahora y en la hora de nuestra muerte. Amén.
0: Dios te salve María, llena eres de gracia, el Señor es contigo, bendita tú eres entre todas las mujeres y bendito es

0: ahora y en la hora de nuestra muerte. Amén.
1: Dios te salve María, llena eres de gracia, el Señor es contigo. Bendita tú eres entre todas las mujeres y bendito es el fruto de tu vientre, Jesús.
0: Santa María, Madre de Dios, ruega por nosotros pecadores, ahora y en la hora de nuestra muerte. Amén.
1: Dios te salve María, llena eres de gracia, el Señor es contigo. Bendita tú eres entre todas las mujeres y bendito es el fruto de tu vientre, Jesús.
0: Santa María, Madre de Dios, ruega por nosotros pecadores, ahora y en la hora de nuestra muerte. Amén.
1: Dios te salve María, llena eres de gracia, el Señor es contigo. Bendita tú eres entre todas las mujeres y bendito es el fruto de tu vientre, Jesús.
0: Santa María, Madre de Dios, ruega por nosotros pecadores, ahora y en la hora de nuestra muerte. Amén.
1: Dios te salve María, llena eres de gracia, el Señor es contigo. Bendita tú eres entre todas las mujeres y bendito es el fruto de tu vientre, Jesús.
0: Santa María, Madre de Dios, ruega por nosotros pecadores, ahora y en la hora de nuestra muerte. Amén.
1: Dios te salve María, llena eres de gracia, el Señor es contigo. Bendita tú eres entre todas las mujeres y bendito es el fruto de tu vientre, Jesús.
0: Santa María, Madre de Dios, ruega por nosotros pecadores, ahora y en la hora de nuestra muerte. Amén.
1: Gloria al Padre, al Hijo y al Espíritu Santo.
0: Como era en el principio, ahora y siempre, por los siglos de los siglos. Amén.
1: María, Madre, gracia, Madre, misericordia.
0: En la vida y en la muerte, ampáranos, dulce Madre.

0: Cuarto misterio, Jesús presentado en el templo. Hacemos nuestra intención por todas las familias de nuestra comunidad de Machiques.
1: Y así se cumplieron los días de purificación. Conforme a la ley de Moisés, le llevaron a Jerusalén para presentarle al Señor. Pidamos a María y a José ser fieles como ellos a la ley de Dios, expresada en los mandamientos, y así ser para Jesús motivo de gozo y no de dolor. Padre nuestro que estás en el cielo, santificado sea tu nombre. Venga a nosotros tu reino. Hágase tu voluntad en la tierra como en el cielo.
0: Danos hoy nuestro pan de cada día. Perdona nuestras ofensas como también nosotros perdonamos a los que nos ofenden. No nos dejes caer en la tentación y líbranos de mal.
1: Dios te salve María, llena eres de gracia, el Señor es contigo. Bendita tú eres entre todas las mujeres y bendito es el fruto de tu vientre, Jesús.
0: Santa María, Madre de Dios, ruega por nosotros pecadores, ahora y en la hora de nuestra muerte. Amén.
1: Dios te salve María, llena eres de gracia, el Señor es contigo. Bendita tú eres entre todas las mujeres y bendito es el fruto de tu vientre, Jesús.
0: Santa María, Madre de Dios, ruega por nosotros pecadores, ahora y en la hora de nuestra muerte. Amén.
1: Dios te salve María, llena eres de gracia, el Señor es contigo. Bendita tú eres entre todas las mujeres y bendito es el fruto de tu vientre, Jesús.
0: Santa María, Madre de Dios, ruega por nosotros pecadores, ahora y en la hora de nuestra muerte. Amén.
1: Dios te salve María, llena eres de gracia, el Señor es contigo. Bendita tú eres entre todas las mujeres y bendito es el fruto de tu vientre, Jesús.
0: Santa María, Madre de Dios, ruega por nosotros pecadores, ahora y en la hora de nuestra muerte. Amén.
1: Dios te salve María, llena eres de gracia, el Señor es contigo. Bendita tú eres entre todas las mujeres y bendito es el fruto de tu vientre, Jesús.
0: Santa María, Madre de Dios, ruega por nosotros pecadores, ahora y en la hora de nuestra muerte. Amén.
1: Dios te salve María, llena eres de gracia, el Señor es contigo. Bendita tú eres entre todas las mujeres y bendito es el fruto de tu vientre, Jesús.
0: Santa María, Madre de Dios, ruega por nosotros pecadores, ahora y en la hora de nuestra muerte. Amén.
1: Dios te salve María, llena eres de gracia, el Señor es contigo. Bendita tú eres entre todas.

0: las mujeres y bendito es el fruto de tu vientre, Jesús.
1: Santa María, Madre de Dios, ruega por nosotros pecadores, ahora y en la hora de nuestra muerte. Amén.
0: Dios te salve María, llena eres de gracia, el Señor es contigo. Bendita tú eres entre todas las mujeres y bendito es el fruto de tu vientre, Jesús.
1: Santa María, Madre de Dios, ruega por nosotros pecadores, ahora y en la hora de nuestra muerte. Amén.
0: Dios te salve María, gracias. Llena eres de gracia, el Señor es contigo. Bendita tú eres entre todas las mujeres y bendito es el fruto de tu vientre, Jesús.
1: Gloria, Santa María, Madre de Dios, ruega por nosotros pecadores, ahora y en la hora de nuestra muerte. Amén.
0: Gloria al Padre, al Hijo y al Espíritu Santo.
1: Como era en un principio, ahora y siempre, por los siglos de los siglos. Amén.
0: María es Madre de gracia, Madre de misericordia.
1: En la vida y en la muerte, ampáranos, Señora.

0: Quinto misterio, el niño Jesús perdido y hallado en el templo.
1: Y él les dijo, ¿por qué me buscan? ¿No sabéis que convive aquí que me ocupe de las cosas de mi padre? Jesús crecía en sabiduría y edad de gracia ante Dios y entre los hombres.
2: La intención de este misterio la hacemos por todos nuestros hermanos difuntos. Padre nuestro que estás en el cielo, santificado sea tu nombre, venga a nosotros tu reino, hágase tu voluntad en la tierra como en el cielo.
3: Danos hoy nuestro pan de cada día, perdona nuestras ofensas, como también nosotros perdonamos a los que nos ofenden. No nos dejes caer en tentación y líbranos del mal.
2: Dios te salve María, llena eres de gracia, el Señor es contigo. Bendita tú eres entre todas las mujeres y bendito es el fruto de tu vientre Jesús.
3: Santa María, Madre de Dios, ruega por nosotros pecadores, ahora y en la hora de nuestra muerte. Amén.
2: Dios te salve María, llena eres de gracia, el Señor es contigo. Bendita tú eres entre todas las mujeres y bendito es el fruto de tu vientre Jesús.
3: Santa María, Madre de Dios, ruega por nosotros pecadores, ahora y en la hora de nuestra muerte. Amén.
2: Dios te salve María, llena eres de gracia, el Señor es contigo. Bendita tú eres entre todas las mujeres y bendito es el fruto de tu vientre, Jesús.
3: Santa María, Madre de Dios, ruega por nosotros pecadores, ahora y en la hora de nuestra muerte. Amén.
2: Dios te salve, María, llena eres de gracia, el Señor es contigo. Bendita tú eres entre todas las mujeres y bendito es el fruto de tu vientre, Jesús.
3: Santa María, Madre de Dios, ruega por nosotros pecadores, ahora y en la hora de nuestra muerte. Amén.
2: Dios te salve María, llena eres de gracia, el Señor es contigo. Bendita tú eres entre todas las mujeres y bendito es el fruto de tu vientre Jesús.
3: Santa María, Madre de Dios, ruega por nosotros pecadores, ahora y en la hora de nuestra muerte. Amén.
2: Dios te salve María, llena eres de gracia, el Señor es contigo. Bendita tú eres entre todas las mujeres y bendito es el fruto de tu vientre Jesús.
3: Santa María, Madre de Dios, ruega por nosotros pecadores, ahora y en la hora de nuestra muerte. Amén.
2: Dios te salve María, llena eres de gracia, el Señor es contigo. Bendita tú eres entre todas las mujeres y bendito es el fruto de tu vientre Jesús.
3: Santa María, Madre de Dios, ruega por nosotros pecadores, ahora y en la hora de nuestra muerte. Amén.
2: Dios te salve María, llena eres de gracia, el Señor es contigo. Bendita tú eres entre todas las mujeres y bendito es el fruto de tu vientre Jesús.
3: Santa María, Madre de Dios, ruega por nosotros pecadores, ahora y en la hora de nuestra muerte. Amén.
2: Dios te salve María, llena eres de gracia, el Señor es contigo. Bendita tú eres entre todas las mujeres y bendito es el fruto de tu vientre Jesús.
3: Santa María, Madre de Dios, ruega por nosotros pecadores, ahora y en la hora de nuestra muerte. Amén.
2: Dios te salve María, llena eres de gracia, el Señor es contigo. Bendita tú eres entre todas las mujeres y bendito es el fruto de tu vientre Jesús.
3: Santa María, Madre de Dios, ruega por nosotros pecadores, ahora y en la hora de nuestra muerte. Amén.
2: Gloria al Padre, al Hijo y al Espíritu Santo.
3: Como era en el principio, ahora y siempre, por los siglos de los siglos. Amén.
2: María, Madre y Gracia, Madre y Misericordia.
3: En la vida y en la muerte, ampáranos, dulce Madre.
2: Saludamos a la Virgen con una salve. Dios te salve, Reina y Madre de Misericordia, vida y dulzura, esperanza nuestra. Dios te salve. A ti llamamos los desterrados hijos de Eva. A ti suspiramos gimiendo y llorando en este valle de lágrimas. Ea pues, Señora abogada nuestra, vuelve a nosotros tus ojos misericordiosos y después de este destierro muéstranos a Jesús, fruto bendito de tu vientre. Oh clemente, oh piadosa, oh dulce Virgen María, ruega por nosotros, Santa Madre de Dios, para que seamos dignos de alcanzar y gozar las promesas de nuestro Señor Jesucristo. Amén. Señor, ten piedad.
3: Señor, ten piedad.
2: Cristo, ten piedad.
3: Cristo, ten piedad.
2: Señor, ten piedad.
3: Señor, ten piedad.
2: Cristo, óyenos.
3: Cristo, óyenos.
2: Cristo, escúchanos.
3: Cristo, escúchanos.
2: Dios Padre Celestial,
3: ten piedad de nosotros.
2: Dios Hijo Redentor del mundo,
3: ten piedad de nosotros.
2: Dios Espíritu Santo,
3: ten piedad de nosotros.
2: Santa Madre de Dios,
3: ruega por nosotros.
2: Santa Virgen de las Vírgenes,
3: ruega por nosotros.
2: Madre de Cristo,
3: ruega por nosotros.
2: Madre de la Divina Gracia,
3: ruega por nosotros.
2: Madre Purísima,
3: ruega por nosotros.
2: Madre Castísima,
3: ruega por nosotros.
2: Madre Intacta,
3: ruega por nosotros.
2: Madre Incorrupta,
3: ruega por nosotros.
2: Madre Inmaculada,
3: ruega por nosotros.
2: Madre Amable,
3: ruega por nosotros.
2: Madre Admirable,
3: ruega por nosotros.
2: Madre del Buen Consejo,
3: ruega por nosotros.
2: Madre del Creador,
3: ruega por nosotros.
2: Madre del Salvador,
3: ruega por nosotros.
2: Virgen Prudentísima,
3: ruega por nosotros.
2: Virgen digna de veneración.
3: Ruega por nosotros.
2: Virgen digna de alabanza.
3: Ruega por nosotros.
2: Virgen poderosa.
3: Ruega por nosotros.
2: Virgen clemente.
3: Ruega por nosotros.
2: Virgen fiel.
3: Ruega por nosotros.
2: Espejo de justicia.
3: Ruega por nosotros.
2: Trono de sabiduría.
3: Ruega por nosotros.
2: Causa de nuestra alegría.
3: Ruega por nosotros.
2: Vaso espiritual.
3: Ruega por nosotros.
2: Vaso de honor.
3: Ruega por nosotros.
2: Vaso insigne de devoción.
3: Ruega por nosotros.
2: Rosa mística.
3: Ruega por nosotros.
2: Torre de David.
3: Ruega por nosotros.
2: Torre de marfil.
3: Ruega por nosotros.
2: Casa de oro.
3: Ruega por nosotros.
2: Arca de la alianza.
3: Ruega por nosotros.
2: Puerta del cielo.
3: Ruega por nosotros.
2: Estrella de la mañana.
3: Ruega por nosotros.
2: Salud de los enfermos.
3: Ruega por nosotros.
2: Refugio de los pecadores.
3: Ruega por nosotros.
2: Consuelo de los afligidos.
3: Ruega por nosotros.
2: Auxilio de los cristianos.
3: Ruega por nosotros.
2: Reina de los ángeles.
3: Ruega por nosotros.
2: Reina de los patriarcas.
3: Ruega por nosotros.
2: Reina de los profetas.
3: Ruega por nosotros.
2: Reina de los apóstoles.
3: Ruega por nosotros.
2: Reina de los mártires.
3: Ruega por nosotros.
2: Reina de los confesores.
3: Ruega por nosotros.
2: Reina de las vírgenes.
3: Ruega por nosotros.
2: Reina de todos los santos.
3: Ruega por nosotros.
2: Reina concebida sin pecado original.
3: Ruega por nosotros.
2: Reina elevada a los cielos.
3: Ruega por nosotros.
2: Reina del Santo Rosario.
3: Ruega por nosotros.
2: Reina de la familia.
3: Ruega por nosotros.
2: Reina de la Iglesia.
3: Ruega por nosotros.
2: Reina de la paz.
3: Ruega por nosotros.
2: Cordero de Dios que quitas el pecado del mundo.
3: Perdónanos, Señor.
2: Cordero de Dios que quitas el pecado del mundo.
3: Escúchanos, Señor.
2: Cordero de Dios que quitas el pecado del mundo.
3: Ten piedad y misericordia de nosotros, Señor.
2: Ruega por nosotros, Santa Madre de Dios.
3: Para que seamos dignos de alcanzar y gozar las promesas de nuestro Señor Jesucristo.
2: Oración, te rogamos, Señor, infundas tu gracia en nuestras almas para que, habiendo conocido por el anuncio del ángel la encarnación de tu Hijo Jesucristo por su pasión y cruz, seamos llevados a la gloria de la resurrección. Por Jesucristo nuestro Señor.
3: Amén.
2: Ave María Purísima.
3: Sin pecado concebida.
2: En el nombre del Padre, del Hijo y del Espíritu Santo. Amén. Amén.
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0: 17 millones y casi 300 mil, más de 1.200.000 son votos blancos o votos en nulo, es decir, no votaron por nadie. Más de 1 millón de personas, más de 1.200.000 personas que fueron a votar, votaron en blanco o votaron nulo. Y no fueron a votar más de los que han votado por cualquiera de las dos opciones. Un candidato tiene casi 8.700.000, el otro tiene casi 8.600.000 y no fueron a votar 8.800.000. Son las elecciones en Perú, que es una tendencia latinoamericana, pero sobre todo llama la atención porque allá el voto es obligatorio. Y decían, este especialista coincidía incluso con una conversación que teníamos con nuestro compañero Luis Natera, periodista de Radio Fe y Alegría, residenciado en Lima, en Perú, y es que la gente y la vida sigue porque la economía no se afecta de forma importante por toda la crisis política que se vive. Y pareciera que la gente no le presta mucha atención y es un lío de políticos. Keiko Fujimori, de Fuerza Popular, ha tenido mucha influencia en lo que tiene que ver con esta destitución de presidentes uno tras otro, porque al final logra una presencia importante en el Congreso, que es quien decide a quién bajan de la silla y a quién suben, más allá de lo que digan las urnas y la elección de los ciudadanos. Esta es la cuarta vez que se presenta en la opción de la candidatura presidencial y que, bueno, intenta de algún modo reivindicar el pasado de su padre, de Alberto Fujimori, y que veremos finalmente, parece, si se mantiene la tendencia actual. Si se mantiene la tendencia actual, pues pareciese que finalmente va a acceder a la presidencia de la República. Pero lo que decía es que los niveles de apatía y la desvinculación aparente de todo el tema político, del tema económico, hace que a la gente le importe poco lo que pasa con la presidencia de la República. Y lo que decía, el mensaje que le da el Perú al resto del mundo es similar al que le da China. Que importa poco el régimen político que gobierne mientras se mantenga la estabilidad económica de la población. Luego podemos tener una discusión gigantesca y larga sobre derechos civiles y otras libertades de las poblaciones. Pero es lo que va pasando en este país. No sé si se mide la democracia solo por elecciones, aunque eso es un elemento, por supuesto, muy importante para saber si hay o no la posibilidad de democracia. 6:16 minutos, vamos a avanzar.
1: De lo que dijimos hace rato, Ira, solamente sumar que avanzaron en esta hora de programa que llevamos, avanzaron 1% más en la totalización, pero la diferencia sigue más o menos parecida, 50.3 a 49.6, favoreciendo a Keiko. Estoy en la página oficial de la OMPE, ¿no? La página
0: se
1: oficial.
0: Se redujo aún más la diferencia.
1: Se redujo un poquito más la diferencia y se emitieron 18.502.861 votos, ese es el 100%, y los votos válidos hasta ahora 17.291.561, ese es el 100 de los votos válidos. Hay una diferencia que tú marcabas de 1.101.865 votos nulos. Pero bueno, a ver luego cómo se acepta esto en legitimidad, en la aceptación del resultado, si la diferencia termina siendo 0.6.
0: Bueno, el que sea va con una necesidad tremenda de crear condiciones para el diálogo.
1: Porque es que no estamos hablando de una diferencia
0: con una amplitud tremenda. Por cierto, hablando de elecciones,
1: es una diferencia de menos, en este momento es casi de 100.000 votos, casi de 100. A ver, 8.699.000 a 8.591.000. Poquito más de 100.000 votos. Imagínate todo esto. Para una presidencia, esto es nada.
0: Hablando de elecciones en el continente, Iván Cepeda terminó reconociendo los resultados de la primera vuelta. Una vez que se terminó el
1: era lo más sensato.
0: Bueno, es que es un drama lo que vive todo el continente con estos temas. Sí. Después de salir el presidente Petro alegremente, casi que cantando fraude y diciendo que no reconocía ese resultado, pues el mismo candidato presidencial dice que él respeta las instituciones electorales y la transparencia del proceso, y reconoció los resultados que le daban la primera vuelta al candidato de la derecha, de la extrema derecha en Colombia. Será el 21 de junio que ahí se defina quién va a ocupar la presidencia de la República en ese país.
2: Bueno, ya son las 6:19 de esta mañana, y vamos con la información deportiva, porque está preparado, listo, nuestro compañero Juan Ucete desde las gradas para ponernos el detalle en esta semana del Mundial. Juan, adelante.
3: Buen día, Héctor y Dalí, buen día a todos los que nos escuchan esta mañana. Pero tenemos, sí, claro, una semana que comienza el Mundial, nos empezamos ya a preparar la previa del Mundial, pero antes de entrar en modo mundial de este año, tenemos que cerrar lo que viene siendo ya las temporadas en nuestro deporte venezolano, porque cerró el fútbol, se empieza a cerrar el básquetbol, y vamos a comenzar precisamente con lo que fue la final de la Liga Fútbol, porque tenemos campeón. El Carabobo Fútbol Club se consagró la noche del día de ayer como campeón del torneo Apertura 2026. Utilizamos la nota de lavinotinto.com para hacer un resumen del partido. Carabobo ganó esta final con un triunfo 2-1 ante Academia Puerto Cabello en el Misael Delgado de Valencia. El inicio del encuentro no tuvo un claro dominador, hasta que el elenco valenciano consiguió la ventaja tras un penal sentenciado luego de revisión en VAR. Eric Ramírez anotó el cobro en el minuto 26 y Puerto Cabello intentó reaccionar, pero no lo logró en toda esta parte del primer tiempo, y hasta el segundo tiempo fue cuando el Carabobo volvió a golpear en el minuto 58 con un gran gol de Lourenço Martínez, este joven que ha tenido una gran participación en esta fase final del torneo de apertura. Ayer nuevamente en ese minuto 58 recibió un gran pase de Joandri Orozco para definir al primer palo ante la salida de portero Luis Romero. Luego el partido se siguió desarrollando, había una fiesta ciertamente en un Misael Delgado que se veía repleto desde la transmisión, por lo menos en la grada que le pertenecía a la afición del Carabobo. No se logró ver bien esta grada principal que estaba de este lado, que en teoría pertenecía a los aficionados de Academia Puerto Cabello, pero había un gran ambiente en esa grada, que es lo que le hace falta quizás a la Liga Fútbol, que se sigan viendo estos ambientes, a pesar de que se hablaba la semana pasada del alto precio de las entradas. Recordemos, comentábamos que el precio más barato de la entrada para la final era de $18. Este era el precio, luego ascendían a 30, hasta una parte VIP, que se armó una grada VIP solamente para este partido, detrás del arco del Carabobo, que valía $90, eran los precios, y había gente en esa grada. Entonces, es parte del espectáculo que se sigue promoviendo en el fútbol. Al final del partido, Academia Puerto Cabello descontó en el 90+4, en un descuento accidentado. El partido se fue, creo que hasta el minuto 102, cerca de ese tiempo adicional. Pero hubo figuras, entre ellas Lucas Bruera, arquero argentino de Carabobo, que consigue así su tercer título en la organización del Carabobo Fútbol Club, y se empieza a despedir, porque se hablan los rumores que podría irse al equipo Estudiantes de Río Cuarto de Argentina, de Primera División de Argentina. Y ayer fue una noche donde, como su apodo lo dice, el loco Bruera tapó un balón esencial para mantener con la victoria de Carabobo, y se fue vendado con un corte en la barbilla, y son historias que siguen dando interés, generando interés en nuestra liga fútbol. Entonces, así tenemos el primer campeón del semestre en nuestra liga fútbol. Ahora, en el torneo clausura, esperar si puede Carabobo conseguir la estrella ganando el torneo clausura, o si tendremos un nuevo campeón para el semestre, y así enfrentar a estos dos en la final absoluta y ver quién se lleva la estrella a final de año. Pero a mitad de año ya tenemos un campeón. Carabobo sigue con su buen presente, con tantas finales en tan pocos años. Pasamos al baloncesto, porque tenemos final oriental, como nos decían estos días. Final oriental, Guayquerías le ganó el séptimo juego la noche de ayer también en el estadio PNU de Caracas. Cocodrilo se quedó a las puertas tras ganar el sexto juego el día sábado en un estadio repleto. Era de local, parecía que tenían todo listo para conseguir esa gran final. Guayquerías mostró de qué estaban hechos y se volverán a medir en una final tras 35 años, Guayquerías de Margarita y Marinos de Anzoátegui. El resultado de la noche de ayer fue de 86-83 a favor de Guayquerías de Margarita. Entre los destacados por parte de Guayquerías tuvimos a Helvis Solano con 30 puntos, 6 rebotes y 8 asistencias. James Rees, el refuerzo, también tuvo 22 puntos, 3 rebotes para completar así la victoria. Por parte de Cocodrilos, el MVP de la temporada, Luis Montero, tuvo 20 puntos, 9 rebotes y 8 asistencias. Ya solamente queda esperar que anuncien oficialmente esta semana el calendario de la gran final, que en teoría empezaría en Margarita, porque Guayqueríes fue el quinto lugar en la temporada regular y Marinos, por su parte, fue el sexto. Tenemos una final entre el quinto y sexto de la temporada regular. Entonces Guayqueríes debería empezar los dos primeros juegos como local, luego irían a 3 juegos en Puerto La Cruz, para así, en tal caso, en caso de que sea necesario, ir a unos últimos 2 juegos en Margarita. Solamente entonces queda esperar que definan las fechas y también el draft de adiciones. ¿Qué adiciones tendrá cada equipo para la final? Hay varias figuras que quedan disponibles. Gaiteros quedó eliminado en estas semifinales. Tenemos a Michael Warren, a Nasaya Carter. Por parte de Cocodrilos tenemos al MVP, que falta ver si Luis Montero estará disponible para ese draft de adiciones y que pueda reforzar alguno de estos dos equipos, o si finalmente iría a otras ligas. Recordamos que estos jugadores muchas veces terminan nuestra liga y se van a otros países como Puerto Rico, como República Dominicana, como México, en busca de otros contratos. Algunos otros podrían quedarse disponibles para el draft de adiciones, porque también tiene un costo esos contratos, y algunos equipos tienen que ver si pueden permitir costear esos contratos para esta serie de la gran final. Entonces así quedamos pendientes de lo que pueda pasar esta semana al inicio de la gran final de la Superliga de baloncesto profesional. Ya cerramos rápidamente con el béisbol, porque como siempre tuvimos participación en la MLB. Freddy Fermín le dio la victoria a los Padres con un jonrón. El lanzador también, José Alvarado, también completó un relevo impecable con el triunfo de los Phillies ante Chicago 9-5. El zurdo se adjudicó la victoria del compromiso tras lanzar una entrada completa sin permitir libertades a los contrarios. Cerramos así el segmento deportivo por el día de hoy. Seguiremos pendientes de lo que siga pasando en el territorio venezolano, y ahora empezamos a estar pendientes de lo que pase el Mundial, por supuesto, en esta semana desde las gradas.
0: Muchísimas gracias, Juan, por el informe, y le enviamos un saludo a Víctor Archila, que estaba ligando esta final oriental en el baloncesto. Debe estar contento, imagino que ligando a Marinos. Él está en Anzoátegui. Ahorita viene Víctor y me dice, no, te equivocaste, yo soy de Margarita. Bueno, allá fanáticos del polo margariteño. No sé si es de Margarita Víctor, pero seguro está contento porque él quería una final oriental. Y se va a dar, va a ser entre Margarita y Anzoátegui, entre Nueva Esparta y Anzoátegui, que se definirá quién se queda con el título de campeón esta temporada. 6:26 minutos de la mañana.
1: Por cierto, ayer en lo del Mundial, que lo miraremos luego seguramente porque va a ser noticia recurrente, se generó la primera situación indeseada de seguridad en un entrenamiento de Inglaterra, un tiroteo, nuevamente las armas siendo protagonistas de la cotidianidad en los Estados Unidos de Norteamérica. Pero bueno, 9 heridos al final del día, 9 heridos dejó el tiroteo en Kansas City, cerca de donde entrenaba la selección de Inglaterra.
0: Bueno, chequemos más mensajes que van llegando a esta hora de la mañana. Dice, buenos días, saludos, Manuel Rojas, y envía su número de cédula. El problema de la luz es una muerte anunciada por falta de inversión en el mantenimiento de los equipos eléctricos. Llámese estaciones de suministro, principalmente el Guri, el principal generador de energía. Culpa del gobierno de turno que en 22 años acabaron con nuestra hermosa Venezuela. Este mensaje nos lo envían desde el estado Lara, desde el sector Santa Rosalía, en la vía Aquibor.
1: Mensajes que llegan también a nuestro canal en YouTube, Ira, en Fe y Alegría Media. Dicen saludos desde el estado Mérida. Mensajes que nos envían también desde el estado Zulia, Alfredo Nava. Saludos que nos envían desde Tucupita, del Valle Márquez. Saludos que nos envían desde el estado Zulia, en San Francisco, sector San Benito. Por favor, tenemos 8 años sin gas, es esta denuncia, imagínese usted. Buen día, bendecida semana para todos. Desde Guadualito también está la gente reportándose el día de hoy. Saludos desde el Tigre, también nos mandan desde Viruaca, en el estado de Apure, Juan Carstens. también mensajes que nos llegan desde Pariaguán, Anzoátegui, felicitando al Carabobo Fútbol Club, campeón de la apertura. Y también por acá, feliz compañero, se los dije, aquí estaba Víctor Iraní, estaba por YouTube. Se los dije, final oriental, que viva el oriente venezolano. Feliz día. Y Víctor Archila remata, buen día, mi corazón le pertenece a la reina del oriente. Siempre he sido fanático de Panteras de Miranda y de Guayquerías de Margarita. Pero Panteras no tiene nada que ver con el oriente, perdóname, Víctor.
0: Ah, bueno, pero le va a Guayquerías.
1: Panteras no.
0: Entonces no me
1: pegué. A Guayquerías sí.
0: Le va a Margarita.
1: Sí.
0: Está muy bien. Dicen por aquí, buenos días, bendiciones para todos, escuchando su programa desde Güiria, en el estado Sucre, a través de Inmaculada 104.5 FM, dice Jesús Cabello Rivas, a esta hora de la mañana. También escribe
1: desde La Guajira.
0: Hola, hola, Venezuela, bendiciones, reportando sintonía desde Guarero, municipio Guarira, Guajira, escribe Javier Palmar.
1: Bueno, son mensajes que van llegando al 0412-691-2454, 0412-691-2454. Dicen, buenos días, soy María Guzmán desde Barquisimeto, y lo del río Orinoco, que no es culpable el gobierno, que no reubica a esta gente y les pone en un lugar seguro. Bueno, ya hemos hablado de este tema. Y sin duda que hay que seguir mirándolo, hay que seguir buscando alternativas. Tengo una hermana en ese lugar y todos los años se le llena la casa de agua y tiene que salir para los vecinos, dice este mensaje que nos envía María desde Barquisimeto.
0: SOS para Caicara, completa su mensaje. Buenos días, soy Marisa de La Polar, esto es en el estado Zulia. Eso de la horrible, horrible, esos tres bajones, dice la señora Marisa a través de la mensajería de texto.
1: Bueno, vamos a ir a esta hora de la mañana, cuando son las 6:31, al Centro de Monitoreo Meteorológico. Preguntaban en el chat de YouTube, ¿cómo estará el clima hoy? Bueno, Rafa, por favor, actualízanos, ¿cómo estará el clima para esta jornada? Adelante.
4: Muchísimas gracias, Héctor Escandel, por saludar a la audiencia. Sí, es muy complicado en la mañana de hoy todo el territorio nacional, pero especialmente el occidente. Ahí lo vemos cómo está. Bastante lluvia hacia el norte de la costa oriental, en frontera entre Zulia y Falcón, ahí lloviendo a esta hora intensamente, con bastantes también descargas eléctricas. También la península de Paraguaná, en toda la zona oriental, la lado que da hacia Curazao, Aruba, Bonaire, está también llegando parte de la onda tropical número 10, que es la que está alternando más o menos desde Apure y hasta el estado Zulia. Toda esta zona, a excepción de Barinas y parte de Mérida, que no está con ella, pero casi todo el del centro a el occidente, la frontera con Colombia, está con mucha lluvia. La onda tropical número 9 está sobre Colombia y también está generando mucha lluvia a esta hora de la mañana en el hermano país. El día de hoy va a estar lluvioso en la medida que transcurre el día. Lo que pintan los satélites es mucha lluvia, porque por lo menos para el occidente, digo. También la onda tropical número 11 viene lejos, está más o menos llegando según el INAMED para el día 15 en la tarde, y todavía por los vientos que soplan va a entrar por el sur del país, va a entrar por la Guayana Esequiba y también por Bolívar y Amazonas. Otras alertas que tiene el INAMED, está todo un poco complicado esto. Tenemos fuerte oleaje en todas la región costera. Ya les voy a dar los datos del oleaje. A esta hora de la mañana hay oleaje de más de 2 metros en el delta del Orinoco, la zona insular y el Golfo de Venezuela. Fuerte mar, picado, litoral oriental también con olas de 1.5 metros, litoral central y litoral occidental tan solo 1 metro. Hay otra alerta que ya me está señalando, que hoy pudiera estar cayendo sobre el oeste del estado Bolívar, frontera con Amazonas, más de 70 milímetros de lluvia. Eso entre el Caura y Caicara, el Orinoco. Así que bastante lluvia para hoy. También se estima fuerte lluvia para el estado Barinas hacia Santa Bárbara de Barinas, unos 60 milímetros de lluvia es las estimaciones. Supongo que para el Nula, toda esta zona del Alto Apure, también habrá parte pues de esta lluvia, no tan intensa, pero sí con estimaciones de mucha intensidad. El país con mucha lluvia en el centro y el occidente, y las estimaciones es que a medida que pase el mes de junio y julio, las lluvias puedan estar avanzando hacia el norte. Así está la situación rápidamente en el monitoreo, la situación, Héctor, que ha estado fuera de conexión del río Orinoco en Amazonas, ya prácticamente tocando la cota del año pasado en Puerto Ayacucho, en la última medición de ayer, 49 metros 70 centímetros, todavía está bastante lejos de la cota de desborde, pero igualmente ya está casi tocando zonas de riesgo del año pasado, y hay que estar pendiente con ese detalle. Palúa, que decías en el volteo anterior, la situación en la zona del delta, ya también el río está tocando el nivel del año pasado para esta fecha. El río, la medición, 6 metros 55 en Palúa, allí en los puertos de Fajardo, por allí ha estado esta situación bastante intensa, y donde sí ha superado ya para la fecha el río es el estado Bolívar, que viene superando la cuota media sobre los casi 12 metros sobre el nivel del mar. Está bastante, 11.71 es la medición última que tiene el Orinoco para esta fecha, y ya ha superado desde hace rato la zona media y se empuja a subir por lo menos casi cerca del máximo que ha registrado el río alguna vez, que son los 13-14 metros. Así que todo el mundo pendientes, activos con cómo va moviéndose el río en las próximas semanas. Mucha lluvia, muchas ondas tropicales, apenas comienza el ciclo de lluvia, por lo que todos tenemos que estar activos con las autoridades de Defensa Civil y también las autoridades del INAMET. Con esta información retornamos a los estudios, hasta el próximo boletín. Adelante, compañeros.
1: Muchas gracias, Rafa.
0: Ya son las 6:36. Muchísimas gracias a nuestro compañero Rafael González. Vamos a ir revisando más noticias, más información a esta hora de la mañana, y vamos a hacer un recorrido por las regiones. Vamos a iniciar en Machiques, en el municipio Machiques de Perijá, en el estado Zulia, donde los mototaxistas están exigiendo mayor seguridad en las vías. Vamos a recibir los detalles con nuestra compañera Ediana Morillo.
5: La delincuencia en Machiques continúa generando preocupación entre los mototaxis, quienes aseguran que los atracos en algunos sectores los ha llevado a limitar sus horarios de trabajo y evitar ciertas rutas por temor a ser víctima de la inseguridad.
6: Darío Antonio Medina, soy mototaxi. Sí, hay sectores que son peligrosos, que no pueden entrar a las 5 o las 6 de la mañana porque lo atracan. No, yo a lo que son las 7 de la noche ya estoy guardado. Pero está porque uno no puede trabajar las horas que uno quiere porque hay mucho atraco. O que estén más pendientes a los barrios.
7: Víctor Morán, mototaxi, que está empezando los atracos, los cuerpos policiales, para que tengan en cuenta eso, porque en verdad ya se está poniendo otra vez la delincuencia aquí peor, que ya esto se está poniendo alarmante, que salgan de noche, hagan operativo.
8: Pedro Álvarez, soy mototaxi. De las 5 de la tarde, ya esa hora para adelante es peligroso, pues por los tipos de vehículos que la mayoría de los motorizados tenemos, puras motos nuevas. Me afecta mucho porque la persona anda insegura y uno muy poco agarra el beneficio. Pues que, o sea, mejor seguridad.
5: Mientras persista esta situación, los trabajadores del volante hacen un llamado a las autoridades para reforzar la seguridad en las calles, con el fin de poder prestar el servicio sin exponer sus vidas ni sus herramientas de trabajo. Desde Machiques, reportó Ediana Morillo para Radio Fe y Alegría Noticias.
0: Agradecemos a nuestra compañera Diana Morillo por el informe a esta hora. Bueno, y hay que recordar que Machiques es una zona cercana a la frontera con Colombia, donde, como en el resto del estado Zulia, ha crecido de forma importante la presencia de motocicletas, o sea, como una alternativa para la movilidad. Bueno, son más accesibles que un carro, consumen menos gasolina y sí se consiguen 0 kilómetros en el país, a diferencia de los vehículos que la mayoría son parte de un automotor del parque automotor envejecido en Venezuela, aunque ahora hay algunas alternativas, pero son de difícil acceso para la mayoría de los venezolanos y las venezolanas. Esta situación me recuerda un episodio vivido hace ya varios meses en el municipio de Guajira. Estaba más relacionado o estaba directamente relacionado con el estado de las vías, que implicaba exponer por bajar la velocidad a los transportistas a atracos. Incluso se registró lamentablemente la muerte de alguna persona en medio de esas situaciones en las que los transportistas eran emboscados en una zona en un tramo de la troncal del Caribe para ser atracados, aprovechando que tenían que disminuir la velocidad por el estado de las vías. Habría que chequear, tendrán la responsabilidad de las autoridades de establecer cuáles van a ser los mecanismos para garantizar la seguridad de los mototaxistas y de todos los que habitan en este municipio, donde regularmente la presencia militar es notable, porque, repito, son municipios fronterizos.

0: están recibiendo entre 5 y 6 denuncias mensuales sobre delitos informáticos. Y aquí la novedad es que algunas personas han ido a la policía porque les han clonado la voz. Vamos a recibir el informe que nos presenta nuestra compañera Ada Ibelice Figueroa.
1: Los delitos informáticos van en ascenso en el municipio Guanipa, al sur del estado Anzoátegui, y es que un preocupante repunte en las denuncias por hackeo y estafas digitales se registran en el municipio. De acuerdo con los reportes oficiales, las autoridades reciben un promedio de 5 a 6 denuncias semanales. Así lo dio a conocer el inspector romano Cleopatra, quien es el coordinador del Servicio de Investigación Penal de Poliguanipa.
2: Nueva metodología de estafa que se está solicitando a nivel nacional, regional y municipal, la cual consiste en el hackeo de cuentas, el hackeo de los WhatsApp. Nosotros, por lo menos, por acá, por el municipio San José de Guanipa, tenemos un aproximado de semanal de 5 a 6 denuncias por ese tipo de delitos informáticos. Y trimestral tenemos aproximado de 50 a 60.
1: Asimismo, dijo que ya no se trata de mensajes de texto falsos o de captura de datos simulando portales institucionales para vaciar las cuentas. Alegó que recientemente se procesó un caso de clonación de voz donde los delincuentes utilizaron notas de voz encriptadas para imitar a la perfección el tono de voz de una ciudadana. Las autoridades explicaron que uno de los errores más comunes en los ciudadanos era almacenar las contraseñas de sus cuentas bancarias dentro de la plataforma Google para evitar memorizarlas. Esto facilitando el trabajo de los delincuentes, quienes toman el control del correo principal, obteniendo acceso inmediato a todo el historial financiero de la víctima.
2: Porque es para más fácil para nosotros, para lo menos, usar nuestros datos. Mi recomendación es que ese tipo de aplicaciones tienen la seguridad de 2 pasos. Siempre cumple con todos los requisitos y la seguridad más alta de todas las aplicaciones.
1: Por lo que, frente a estas circunstancias, el Servicio de Investigación Penal insiste en la prevención ciudadana, que es la principal barrera, evitando contestar números desconocidos, así como también, especialmente, si tienen códigos internacionales extraños. Y es que el blanco de estos ataques no discriminan edad ni ocupación, afectando desde jóvenes nativos digitales hasta los adultos mayores. Esta es la información que tenemos desde la zona sur del estado Anzoátegui, Ada Ibelice Figueroa, Radio Fe y Alegría Noticias.
0: A propósito de este tema, Ira, de los nuevos delitos informáticos o de la insistencia de los delitos informáticos, el diario El Nacional publicó una nota que se titula "Alerta por delitos informáticos en Venezuela. Ejecutan estafas electrónicas con IA. Los ciberdelincuentes", dice el sumario, "también están empleando una nueva modalidad denominada secuestro virtual". La nota, que es mucho más amplia, dice al principio que la delincuencia organizada ha perfeccionado sus métodos de estafas con la implementación de la inteligencia artificial, y así lo han alertado los expertos en delitos informáticos del Cuerpo de Investigaciones Científicas Penales y Criminalísticas. El delincuente, dice la nota, no descansa y ha encontrado en la tecnología la manera de sofisticar sus ataques, trabajando especialmente la psicología de la víctima para lograr sus objetivos. En la nota dicen: estafas electrónicas con IA. El experto detalló que existen 2 modalidades de estafas que se presentan con mayor frecuencia en la actualidad. La primera es el llamado phishing, que consiste en contactar a la víctima por llamada telefónica, haciéndose pasar por operadores de empresas de telefonía o entidades bancarias. Y la segunda es el phishing, que es la creación de páginas web fraudulentas que imitan la interfaz de las entidades bancarias. En esta nota también explican más o menos cómo se han detectado casos de secuestros virtuales, y esta es otra de las modalidades delictivas que comenzaron a expandirse en el país, el secuestro virtual. Esta es una forma de extorsión que combina manipulación psicológica, vigilancia remota y el uso de plataformas digitales como anzuelo. El director del CICPC, Douglas Rico, informó que esta técnica se basa en la simulación de un secuestro y para ello utilizan amenazas vía telefónica y engaños planificados. La nota, repito, es mucho más larga. Y sobre el reporte de nuestra compañera Ada Ibelice Figueroa, además de estas modalidades, estos que mencionan a la mitad de la nota, que tiene que ver con la clonación de voz, con la imitación de la voz, con grabaciones que parecieran ya no solo una página que se parezca a la de un banco, ya no solo una amenaza directa, sino que han logrado desarrollar una capacidad para guardar los códigos, los tonos de voz de una persona.

0: persona o de algún operador, algún teleoperador, y reproducirlo luego con un mensaje que va a generar el delito, que va a generar el robo, que va a generar la estafa. Cada día va a ser mucho más complicado poder estar al día, al menos con las advertencias de delitos informáticos o con las formas de delitos informáticos, porque así como avanza la tecnología y el uso de la inteligencia artificial para cosas buenas, para cosas maravillosas, como por ejemplo en la medicina, la telemedicina, o esto que termina salvando la vida de mucha gente, también se utiliza en los últimos días, en los últimos meses, la inteligencia artificial para desarrollar nuevas maneras de engañar a las personas. Así que, como decía la nota, y eso me parece clave, ya no es, aunque exista algún sector, algún segmento de la población más o menos vulnerable, el desarrollo incluso tecnológico hace que los nativos digitales, los de la generación Z, los de la generación alfa, incluso puedan ser quienes terminen cayendo en estafas por el manejo justamente de estos códigos con los que ellos se relacionan habitualmente.
1: Ya son las 6:47 minutos de la mañana. Bueno, y cambiando de tema, nos vamos a ir ahora hasta el estado Mérida. Vamos a los Andes venezolanos, porque allí están rechazando el aumento del pasaje del transporte público y su indexación a 0.25 dólares, a 25 centavos de dólar. Diane Nivel Dávila nos ofrece detalles.
2: Ciudadanos merideños manifestaron su desacuerdo con el reciente aumento del pasaje urbano a 140 bolívares, así como su indexación al dólar en 0.25 centavos de dólar, medida que entró en vigencia este primero de junio.
3: Uno que trabaja en cualquier parte, pues a veces no le da el sueldo para cubrir, porque es el pasaje, ahora se cuesta más arriba.
4: La verdad es que no estoy de acuerdo con el aumento, porque la verdad es que aquí en este país, Venezuela, no tenemos un sueldo para cual no podemos seguir adelante, tenemos que luchar. Aquí no ha habido ningún tipo de aumento, no hay un sueldo para decir que nosotros vamos a estar de acuerdo con todo eso.
5: No estoy de acuerdo. Si sea dólar, va a ser moneda nacional, porque yo trabajé en la línea esa de la Vuelta de Lola a Santa Elena, cuando se cobraba medio 25 céntimos, y ahí no había ningún aumento.
2: Para los merideños, este aumento representa un duro golpe al bolsillo, obligándolos a reorganizar sus presupuestos para cubrir los gastos de movilidad urbana, lo que hace que el día a día se torne aún más cuesta arriba. Este aumento, que fue anunciado por la ministra del Transporte, Jacqueline Farías, se mantendrá en 140 bolívares durante los meses de junio y julio, y posteriormente será evaluado para determinar posibles ajustes. Así lo informó la autoridad ministerial. Desde Mérida, y a nivel Dávila, Radio Fe y Alegría Noticias.
1: Muchísimas gracias a nuestra compañera Dianibel Dávila por el informe. Sobre este tema, la semana pasada había quien insistía en que no estaba indexado el precio del pasaje urbano. Hay una nota que publica el portal del Estímulo de la semana pasada, del 31 de mayo, que indica que el pasaje urbano fue indexado al dólar y a partir del 1 de junio entró en vigencia el nuevo monto. Lo que sí me enreda después es que al principio habla de pasaje mínimo del transporte público urbano, y el pasaje mínimo queda en 140 bolívares de acuerdo con el nuevo esquema tarifario que fue aprobado por el Ejecutivo Nacional junto a representantes del sector transporte. La medida establece una tarifa equivalente a 25 centavos de dólar según la tasa oficial del Banco Central y prevé ajustes en función de la variación cambiaria, pero luego hace referencia a unas declaraciones de la ministra del Transporte, Jacqueline Faría, quien confirmó que la tarifa máxima del transporte urbano sería de 140 bolívares. La verdad es que mientras que el Ministerio del Transporte aprueba 25 centavos de dólar, en algunas ciudades pues el precio ronda los 50 centavos, el doble establecido desde antes. Ayer, la semana pasada, nuestros compañeros incluso hablaban con funcionarios del INCUMA, que es el organismo encargado de vigilar que se cumpla la normativa, por ejemplo, en la ciudad de Maracaibo, y decían: el pasaje está establecido en 140 bolívares. Ajá, pero la gente está pagando 300, 250, 200. Bueno, pero es que comprendemos también a los transportistas y sabemos que la tienen difícil, pero bueno, ¿quién entonces le pone el cascabel al gato? Al final, cada uno de los sectores del transporte en Venezuela terminan pues imponiendo sus condiciones para la prestación del servicio. $0.25. Mientras tanto, está aprobado. Se dice, la ministra dijo que la tarifa se mantenía para el mes de junio y julio, pero el representante de el sector transporte, José Luis Trocel, presidente del Frente Unido de Transporte del Estado de Aragua, por ejemplo, explicó que este aumento aprobado no solamente significaba un aumento de tarifa, sino que era la adopción formal de un mecanismo de indexación, y que indicó que el valor de referencia quedaba fijado en $25, en 25 centavos de dólar mensuales, que sería calculado a la tasa oficial del Banco Central de Venezuela, pero que el ajuste sería cada mes, aunque la representante del Ejecutivo Nacional, Jacqueline Farías, dijo que se iba a mantener para junio y julio. Tendrán que ponerse de acuerdo los voceros. Una cosa dicen dentro de la reunión y otra cosa dice cada quien por su lado fuera. Mientras tanto, los ciudadanos rechazan la medida en el estado de Mérida, como ya ustedes lo escuchaban. 6:52 de la mañana.
0: Bueno, vamos a ir nosotros hasta Maracaibo, vamos a ir hasta el estado Zulia, porque en esto de las denuncias que hacen las comunidades, vamos a ir al sector de Colinas de Gonzaga, en Maracaibo, donde allí la gente denuncia que tiene más de 10 años sin el servicio de agua potable. Estuvo con ellos Francisco Fonseca, nos presenta el siguiente informe. Adelante.
6: En el barrio La Riaga del sector Los Aticos, habitantes afirman que llevan entre...
1: 6:53. Bueno, tenemos algunas dificultades para tener el reporte de nuestro compañero Francisco Fonseca y esta realidad que viven en el sector Colinas del Gonzaga de la ciudad de Maracay. Lo vamos a revisar más adelante. Mientras tanto, nos vamos a ir hasta el estado Monagas. Vamos a la ciudad de Maturín, donde, bueno, reportan que el calvario de los venezolanos, que son los apagones, están comprometiendo el sueño, las clases y la salud emocional de los niños y niñas en esta localidad. Nayeli Gamboa nos amplía.
7: Los padres y representantes de Maturín manifiestan su preocupación tras los constantes apagones que perduran por más de 6 horas, los cuales, según afirman, interfieren de forma directa y severa en el descanso de los niños a romper sus rutinas de sueño, exponerlos a un calor extremo sin ventilación y generar un estado de alarma emocional constante provocado por la oscuridad, además de la dificultad para realizar sus tareas escolares.
8: No puede estudiar bien, el calor no lo deja dormir y es incómodo pues para hacer las cosas y todo eso. Siempre tiene que acostarse con aquel calor y para hacer la tarea es como incómodo.
7: Son muchas las ocasiones en que no pueden enviar a sus hijos a las escuelas por estos apagones que se producen en la noche, perjudicando directamente el descanso de los niños.
9: Ha afectado bastante porque, o sea, le sale como alergia, no duerme en las tardes, a veces ella tiene que dormir su siesta, no puede dormir porque se va la luz, a veces se va la luz de 5 a 10, 11 de la noche, ya esa hora ella tiene que estar dormida, no puede dormir por la calor. O sea, ella está acostumbrada a dormir a las 8 o 7 de la noche y para levantarse a las 6 y a las 5 de la mañana y no puede dormir.
7: Los habitantes de Maturín piden a las autoridades nacionales que regulen estos cortos de energía eléctrica para que vuelva la tranquilidad a sus hogares, sobre todo para los niños que puedan hacer sus tareas, asistir a sus colegios y descansar sus horarios completos. Desde Maturín, estado Monagas, Nangel Elis Gamboa, Radio Fe y Alegría Noticias.
0: Bueno, ya son las 6:55 y vamos a retomar el contacto con nuestro compañero Francisco Fonseca para recuperar justamente el trabajo sobre los habitantes del sector Colinas del Gonzaga en Maracaibo, que denuncian que tienen más de 10 años sin el servicio de agua potable. Adelante.
10: Más de 256 familias se están viendo afectadas por la falta de distribución de agua potable desde hace más de 10 años en el sector Colinas del Gonzaga de la parroquia Caciquemara, acá en la ciudad de Maracaibo. Las personas comentan que se han visto en la obligación de acudir a los camiones cisterna a lo largo de estos años para poder abastecer sus hogares con el agua potable, lo cual genera un impacto en su bolsillo debido a que deben comprar el agua cada dos o tres veces a la semana.
11: Ya son muchos años aquí sin agua y ya la pipa está en 700, y eso a la mayoría de las personas que habemos personas que no tenemos de eso para comprar los recursos de estar comprando. Yo compro, por ejemplo, de 3 a 3 días estoy comprando, y es de 7 pipas el tanque mío.
12: Cuando logro tener efectivo en físico los pago a $1, cuando no, pues se está cobrando 700 bolívares en la pipa.
13: Mire, yo vivo ahí arriba. Yo tengo que comprar 5 o 7 pipas de agua a 700.
10: ¿Semanal o quincenal?
13: Semanal, mi amor. Semanal, porque hay que trapear, hay que lavar el baño, hay que lavar ropa. Entonces, ropa, y nosotros no podemos estar así en esta situación. Entonces, nadie, vienen, hablan y no hacen nada. Entonces, ven y no dicen nada. No, sí, vamos a venir, vamos a arreglar, pero todavía estamos esperando. Tenemos 10 años esperando aquí.
10: Las personas de esta comunidad comentan que las autoridades no se han hecho presentes para resolver esta problemática. También
14: 6:58.
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Buenos días, región perijanera. Buenos días, Machiques. Buenos días, Villa del Rosario. Buenos días también al municipio Jesús María Semprún y en cada rincón, la Sierra de Perijá, también a cada rincón donde llegan estas ondas hercianas de fe y alegría, 105.5 FM con todas las voces. Sí, señor, despierten los que aún están dormiditos y los que ya se levantaron muy temprano en la mañana con la aurora, ¿verdad? También para ellos muy buenos días y qué rico es disfrutar un café calientico con este clima de hoy, bastante fresco, metido en agua, están las nubes cargadas. Qué bonito es amanecer con energía, con salud, con alegría. Los que están pasando por alguna situación de tristeza, de prueba, también para ellos buenos días. Y recuerden que Dios siempre los abraza y nos abraza a todos. Siempre está con nosotros en las buenas y en las malas. Así que qué rico es despertar esta mañana con café perijanero, un rico café perijanero, con ese café que arranca todos los días de lunes a viernes con la mejor información que nos conecta con la realidad de nuestra tierra. Así que esperamos pues que hoy sea con la bendición de Dios y que este programa sea direccionado por Papá Dios, que sea direccionado por el Padre, por el Hijo y por el Espíritu Santo. Así que iniciamos esta mañana bajo la bendición del Padre, del Hijo y del Espíritu Santo. Sé tu Señor poniendo palabras en nuestra boca. Así que bueno, gracias a todas las personas que ya están conectados desde muy temprano con Fe y Alegría, 105.5 FM con todas las voces y por Plus Radio 92.9 FM, 100% tuya. Nos ubican en Instagram como arroba Fe y Alegría Machiques, Facebook y TikTok, Fe y Alegría Machiques, nuestros hermanos de Rosario de Perijá, arroba Plus Radio 92.9 FM y arroba Teleplus eres tú. Allí los pueden ubicar. Así que estamos listos para iniciar esta semana de hoy, lunes. Hoy es lunes 8 de junio del 2026. Para los cumpleaños del día de hoy, también para ellos, feliz cumpleaños. Y nos vamos de inmediato pues con el Evangelio del día de hoy.

Del Evangelio según San Mateo, gloria a ti, Señor. Al ver a la multitud, Jesús subió a la montaña, se sentó y sus discípulos se acercaron a él. Entonces tomó la palabra y comenzó a enseñarles diciendo: Felices los que tienen alma de pobre, porque a ellos les pertenece el reino de los cielos. Felices los afligidos, porque serán consolados. Felices los pacientes, porque recibirán la tierra en herencia. Felices los que tienen hambre y sed de justicia, porque serán saciados. Felices los misericordiosos, porque obtendrán misericordia. Felices los que tienen el corazón puro, porque verán a Dios. Felices los que trabajan por la paz, porque serán llamados hijos de Dios. Felices los que son perseguidos por practicar la justicia, porque a ellos les pertenece el reino de los cielos. Felices ustedes cuando sean insultados y perseguidos, y cuando se les calumnie en toda forma a causa de mí. Alégrense y regocíjense entonces, porque ustedes tendrán una gran recompensa en el cielo. De la misma manera persiguieron a los profetas que les precedieron. Palabra del Señor. Gloria a ti, Señor Jesús. Este evangelio de hoy nos deja como reflexión que en el sermón de la montaña Jesús proclama las bienaventuranzas, invirtiendo la sabiduría del mundo. Los pobres de espíritus, los que lloran, los mansos, los perseguidos, son declarados bienaventurados. Estas enseñanzas contradicen radicalmente los valores mundanos del poder, de la riqueza y del éxito. Las bienaventuranzas no son solo un ideal lejano, son el camino concreto hacia la felicidad verdadera. Quien se vacía de sí mismo se llena de Dios. Quien sufre con Cristo participa de su gloria. La sabiduría divina supera infinitamente la lógica humana. Examina hoy qué bienaventuranza te resulta más difícil de vivir. Pide al Señor la gracia de abrazar la sabiduría de la cruz, que el mundo considera una locura. Oración. Señor, danos las gracias de vivir las bienaventuranzas, que no busquemos la felicidad que el mundo nos ofrece, sino la sabiduría que tu cruz y tu evangelio nos da. Jesús, en ti confío. Amén. Hermoso el evangelio de hoy, como les decía en el saludo y como les digo todos los días, que les doy los buenos días, les digo buenos días. Señor, gracias por la salud, gracias por la vida. Para los que no tienen salud, por los que perdieron un ser querido, los que están pasando tribulaciones, los que están desempleados, los que sufren. Hoy este evangelio de Mateo nos habla de las bienaventuranzas. Somos bienaventurados los que llevamos nuestras cruces con amor, así como la cargó nuestro Señor Jesucristo. Así que hermoso el evangelio de hoy. Espero que tenga una acogida muy especial en cada uno de los corazones que hoy están en sintonía de Café Perijanero a través de Fe y Alegría y, por supuesto, de Plus Radio 92.9 FM. Hermoso, hermoso el evangelio. Alégrense y salten de contento, porque su premio será grande en los cielos.

0: 7:13. De inmediato, pues, recordarles nuevamente el contacto de ustedes con nosotros, 0412-789-1109, el 0424-672-7537, para que puedan interactuar con nosotros. ¿Cómo les amaneció su comunidad? ¿Cómo les ha tratado la lluvia? ¿Cómo les ha tratado los bajones? ¿Cómo les ha tratado la vida, verdad? Sí, aquí estamos prestos para escucharlos, para que puedan interactuar con nosotros, recordándoles que pueden enviarnos su nombre, su apellido y el sector de donde nos están escuchando. Y nosotros, por supuesto, les estaremos dando ese saludito. Ya por acá reportó sintonía Margarita La Peira, en sintonía de Café Perijanero. Buenos días, Márgara, Dios te bendiga grandemente a ti y a todos los tuyos. De inmediato, pues, nos vamos con las efemérides del día de hoy, lunes 8 de junio. Y es que un día como hoy nace el coronel Francisco María Faría. Pero bueno, ya está llegando aquí nuestra compañera Yoandri Montiel para darle la bienvenida y los buenos días en esta mañana de hoy lunes. Bienvenida, Yoa. Que Dios y la Virgen te bendigan grandemente. Feliz inicio de semana.
1: Hola, Freine, un saludo para ti, para toda nuestra audiencia. Hoy lunes, feliz inicio de semana para todos y todas. Hoy lunes 8 de junio del año 2026. A todos ustedes, gracias por acompañarnos, gracias por permitirnos entrar a sus hogares a través de las diferentes señales como, pues, Matriz, Fe y Alegría, 105.5 FM y Plus Radio, en la Villa de Rosario, municipio Rosario de Perijá, a través de Plus Radio 92.9 FM, 100% tuya, en este municipio hermano. Recuerden que también pueden escucharnos al entrar a la www.radiofeyalegrianoticias.com, nuestras redes sociales, ya Freyny los recordaba temprano, @feyalegriamachiques, en Facebook y en TikTok pueden encontrarnos a través de esta dirección, y las redes sociales de la emisora aliada, @plusradio92.9fm y @teleplus eres tú. Entiendo que también ya abrieron su cuenta de TikTok. Debo buscarla y apuntarla por acá, porque entiendo que ya abrieron también su cuenta o activaron su cuenta en TikTok nuestros hermanos de Plus Radio 92.9 FM. Recuerden que pueden escribirnos, saludarnos a través del 0424-672-7537, 0424-672-7537 es el número de contacto, y también el 0412-789-1109 son los números disponibles para que usted pueda compartir con nosotros a través de nuestra estación de Radio Fe y Alegría. A esta hora de la mañana, vamos a ver si no tenemos ningún inconveniente, vamos a compartir con todos ustedes a esta hora de la mañana a través de nuestro espacio Café Perijanero, compartir con ustedes pues un mensaje de nuestra hermosísima Laura Chimara, reconocida escritora, conferencista, poeta y ex actriz venezolana. Ahora se ha dedicado al tema de la poesía, realmente pues una de las cosas maravillosas que viene haciendo y que pues sin duda ha tenido éxito. Vamos a escucharla a esta hora a través de nuestro espacio Café Perijanero. Vamos a ver si lo tenemos.
2: La vida no avisa, no manda mensajes antes de cambiarte los planes. No te dice cuándo ese abrazo iba a ser el último, o si esa llamada iba a ser una despedida. La vida no avisa, no pone calendario para los golpes, no da instrucciones para las pérdidas. No avisa cuándo se acaba el amor, ni cuándo empieza el dolor. Un día estás y el siguiente ya no. Un día estás rodeado de la gente que amas, sentado en la mesa, y al día siguiente dices, ¿por qué hay tantas ausencias? La vida no avisa, y por eso hay que decirte quiero ahora misma, abrazar más fuerte, mirar a los ojos, guardar menos orgullo y más instantes. Porque no hay ensayo, no hay repetición, no hay una alerta en el teléfono que te diga, hey, mira, tu vida va a cambiar mañana. La vida no avisa, y por eso hay que vivir el presente como si fuese urgente, y entender que quizás mañana ese ser querido no va a estar. Así que la vida no avisa. La vida no avisa. No.
1: Allí, pues, palabras de Laura Chimara, quien nos ha compartido este mensaje a esta hora de la mañana, donde, pues, sin más palabras, así es, la vida no avisa. No avisa, y realmente, pues, lo compartimos, este mensaje de reflexión a esta hora de la mañana para iniciar pues con toda esa información que pues se ha dado durante este fin de semana, compartiendo con todos ustedes el santoral del día de hoy. San Medardo de Noyón es el patrón de los camareros, leñadores y agricultores. Destaca para hoy 8 de junio. San Medardo de Noyón es el patrón de los camareros, leñadores y agricultores. También para el día de hoy, San Salustiano, San Fortunato de Fano, San Maximino, Santa Caliopa Martí y San Clodulfo son otros santos celebrados para el día de hoy, destacando San Medardo de Noyón, quien es el patrón de los camareros, leñadores y agricultores. El calendario astrológico del mes de junio destaca que la energía de hoy invita a la introspección, al cierre de ciclos pendientes y a la limpieza emocional antes de la próxima luna nueva. Aprovecha para hacer limpieza en tu hogar, organizar tus pendientes o dejar ir pensamientos repetitivos. Es un día ideal para reflexionar en privado, reevaluar estrategias en lugar de hacer lanzamientos precipitados. Bueno, es lo que pues marca o compartimos lo que destaca el calendario astrológico para el día de hoy, invitándonos que hoy es un día para reflexionar en privado, reevaluar nuestras estrategias en lugar de hacer las cosas precipitados. Así que bueno, es parte de lo que nosotros compartimos, y así que Freyni, pues avanzamos con el tema de las efemérides para el día de hoy.
0: Así es, hoy 8 de junio del año 1838 es fusilado en la Plaza de San Sebastián, hoy Plaza Bolívar de Maracaibo, el ilustre prócer de la independencia, coronel Francisco María Faría, suceso que conmovió dolorosamente a Venezuela. Concluida la guerra de la independencia, se retiró a su villa natal, donde apoya la revolución de las reformas con el Cabildo de Altagracia a su favor. Fracasada la reforma, capituló con Montilla a cambio que se les respete la vida y propiedades. Esto sucedió un 8 de junio. También un día como hoy es el Día Internacional de los Tumores Cerebrales. Se conmemora este Día Internacional con la finalidad de sensibilizar a la población acerca de las causas, riesgos y tratamientos de los tumores cerebrales, así como ofrecer apoyo y solidaridad a los pacientes y a sus familiares. También un día o como hoy es Día Mundial de los Océanos. Esta fecha la establece la ONU con el objetivo de reconocer la importancia que tienen los océanos en el planeta, y los océanos son el principal pulmón del planeta, ya que son los responsables de generar gran parte del oxígeno. Además, el océano alberga la mayor parte de la biodiversidad de la Tierra. También un día como hoy es el Día Mundial de la Terapista del Lenguaje. También en este día se rinde homenaje a los profesionales y especializados que dirigen la atención al desarrollo de lenguajes en personas, niños, adolescentes y adultos que no poseen las herramientas necesarias. También un día como hoy muere María Reiche. Un día como hoy falleció en el año 1998 en la ciudad de Lima la matemática e historiadora alemana María Reiche, quien entregó gran parte de su vida a la investigación y estudios en líneas de la Nazca. También un día como hoy se crea, 22, como la parroquia número 22 del municipio Libertador, el distrito capital, la parroquia del Junquito. Se crea ante la colonización española, que en región estuvo habitada en los indígenas Tarmas, en el año 1930, el gobierno general de Vicente Gómez, Juan Vicente Gómez, inaugura la primera carretera conectada a Caracas con el Junquito. En el año 1938, el general López inaugura una escuela de policía, también destacada en el año 1950. Parte de las efemérides que podemos compartir el día de hoy, 8 de junio, también en nuestro país, un día como hoy, pero en el año 1951, el general Marcos Pérez Jiménez inaugura el mercado muy popular allá en Caracas, el mercado de Quinta Crespo, un mercado que es municipal y que se dedica pues administrado por el gobierno de la alcaldía municipal de Libertador, donde los caraqueños hacen sus visitas y sus compras. También en el año 1838 1949, George Orwell publica la novela política y obra influencia de la cultura y la sociedad durante décadas posteriores al lanzamiento de esta distopía, que se convirtió desde el momento en una referencia crítica del totalitarismo. También un día como hoy nace Guillermo Fantástico González. ¿Quién no se acuerda de Guillermo Fantástico González? Un gran animador que estuvo mucho tiempo en las pantallas venezolanas. Él nació en España y bueno, fue un presentador que se dedicó a estar ahí cerquita de toda la gente. Guillermo Fantástico González nació un día como hoy. 7:23 a.m. Recordarles el contacto de ustedes con nosotros, el 0412-789-1109, para que ustedes puedan interactuar. También el 04-24-672-7537, y que nos pueden ubicar en Instagram como arroba Fe y Alegría Machiques, en TikTok y en Facebook también Fe y Alegría Machiques, nuestros hermanos de Rosario, arroba Plus Radio 92.9 y arroba Teleplus Eres Tú, Joa.
1: Así es, bueno, eran parte de las efemérides que compartía nuestra compañera Freynis Gómez a esta hora de la mañana. Así que bueno, en 1987, como lo mencionó, se crea la parroquia El Junquito en Caracas. El Junquito es conocido por su clima fresco, su ubicación montañosa y su conexión con la colonia Tovar y el estado La Guaira. También mencionó sobre el Día Mundial de la Terapista del Lenguaje. Esta fecha pues rinde homenaje a los profesionales de la salud especializados en la prevención, diagnóstico y tratamiento de las alteraciones en la voz, audición, habla, lenguaje y aprendizaje. Bueno, qué falta hace pues un gran número de terapistas del lenguaje, sobre todo pues en las escuelas de niños y niñas adolescentes con condición pues especiales, y que bueno, ojalá que se pueda recuperar toda esta área de profesionalización para pues atender a toda esta población. Y sí, bueno, también quien no recuerda a Quién Quiere Ser Millonario, Eladio Lares, abogado, empresario y presentador de la televisión venezolano, conocido por ser el conductor del programa, como lo acabo de mencionar, Quién Quiere Ser Millonario versión Venezuela. Así que bueno, aparte de estas efemérides que nosotros destacamos y compartimos con todos ustedes a través de nuestra estación de Radio Fe y Alegría. Para el día de hoy, el plan de recolección de desechos sólidos, en el caso de Machiques de Perijá, hoy lunes 8 de junio, corresponde para el sector Darío Gutiérrez, Chamarreta, Avenida Chiquinquirá, Calle Campo Elías, Sabana 1, 2 y 3, Tinaquillo 1 y 2, Plan de recolección de desechos sólidos, hoy lunes 8 de junio, sector Darío Gutiérrez, Chamarreta, Avenida Chiquinquirá, Calle Campo Elías, Sabana 1, 2 y 3, Tinaquillo 1 y 2. Y una, en relación al tema de la recolección de basura, la semana pasada nos enviaban un mensaje relacionado a que en el garaje municipal ya no estaban aceptando las bolsas de los ciudadanos que se acercaban con basura hasta allí, hasta la sede del garaje municipal. Pues ya ha sido una orden por parte de la gestión municipal, y bueno, esto ha causado molestia en algunos, pero también el argumento del equipo del garaje municipal, y es que bueno, la responsabilidad de algunos ciudadanos que incluso llevan hasta animales dentro de las bolsas dejándoselo allí, y pues también ha argumentado que la recolección en pues en comparación. Y creo que, bueno, está de más como mencionarlo, ¿no? Pero eran parte de sus argumentos que la recolección de basura ha mejorado. Se intenta tener la programación todos los días, semanalmente, en algunas comunidades. Sin embargo, todavía hay sectores que, pues, argumentan de que no se les recoge la basura. Hay comunidades de difícil acceso. Y sobre todo, pues, cuando inicia este periodo de las lluvias, cuando las vías realmente no están en condiciones para entrar y los camiones se quedan pegados, camiones, volteos, lo que pase por allí, por cualquier comunidad que no cuente con una vialidad pues medianamente accesible, pues allí queda pegado. Y entonces, bueno, esto ha sido lo que han argumentado ambas partes, las comunidades, que bueno, si no pasa por comunidad, una opción era llevar la basura hasta el garaje municipal, pero los trabajadores, incluso desde la gerencia del garaje municipal, pues han informado sobre esta situación, sobre el abuso y la irresponsabilidad de algunos ciudadanos en llevar hasta, bueno, cualquier tipo de animal, perros, cualquier cantidad, dentro de las bolsas y dejarlo allí. Bueno, es parte de esta realidad que nosotros compartimos y destacamos a esta hora de la mañana. La estación de servicio Santa Ana, en la modalidad internacional en el sector Las Piedras, está surtiendo gasolina y diésel desde las 6 de la mañana. Bueno, son parte de estas informaciones que compartimos y destacamos a esta hora a través de este espacio Café Perijanero. También, pues hoy está previsto la Misa de Acción de Gracias. Invitamos con gozo a nuestra Misa de Acción de Gracias hoy lunes 8 de junio a partir de las 8:30 de la mañana en la Catedral Nuestra Señora del Carmen. Somos la primera de Machique, la Unidad Educativa Julio Arga, desde 1936. 90 años, aparentemente, Frank. 90 años. Está de aniversario la Unidad Educativa Julio Arga desde 1936. Bueno, parte de estas informaciones
0: que... Yo creo que es una de las más antiguas, ¿no?
1: Es la primera, según el logo que comparten por acá. Es la primera de la Unidad Educativa Julio Arga, celebra su aniversario número 90, la primera escuela de Machiques. Inician su semana aniversaria del 8 al 12 de junio del año 2026 y su eslogan, somos la primera escuela de Machiques. Bueno, vaya que este reconocimiento a esta institución educativa y que una vez por todas pueda contar con una infraestructura adecuada, como lo merece, porque es parte de la historia de nuestro municipio Machiques de Perijá.
0: Así es, 90 años se dicen fáciles, pero ¿cuántos muchachos no han pasado por esa institución educativa?
1: ¿Y qué frutos ha dejado?
0: Sí, de verdad, feliz cumpleaños para ellos. Nos hacían llegar toda esta información desde el fin de semana. También habrá el día martes una gran caminata mundialista a las 7:30 de la mañana. Un recorrido desde la Plaza Corazón de Jesús hasta la Plaza Bolívar de Machiques. Seguidamente, el miércoles 10, se estarán realizando actividades deportivas y recreativas desde las 7 de la mañana en la cancha de la institución, una jornada de movimiento y trabajo en equipo. El día jueves, es 11 de junio, estarán los preparativos para la noche cultural, ensayos finales con los niños y participantes, decoración de ambientación de nuestros espacios. Esto en la institución. También el viernes 12, la gran noche cultural que se estará llevando a cabo dentro de las instalaciones de la Unidad Educativa Julio Arga, 90 años en el corazón de Machiques. Esta es una invitación que nos hace llegar su directora y todo el personal que allí labora. Así que felicitaciones una vez más y partiendo hoy con la Misa de Acción de Gracias.
1: Bueno, allí estará el equipo de Radio Fe y Alegría acompañando pues parte de estas actividades en el marco de esta semana aniversaria.
0: Así es. Bueno, por acá más información sobre el agua, ¿no? Tratando de decíamos la gente, te está llegando el agua en tu casa, no te está llegando el agua en tu casa, está llegando sucia, pues el equipo de Fe y Alegría estuvo a bien de comunicarse o
1: tener contacto. El agua está, digamos que un color, digamos,
0: más accesible,
1: acto.
0: Sí.
1: Acto, realmente pues me ha sorprendido porque el tiempo durante todo este fin de semana no ha sido el mejor y todos, para nadie es un secreto que cada vez que se asoma este periodo de las lluvias pues realmente nos quedamos sin servicio de agua. Hemos contado con el servicio. Bueno, yo no me atreví a lavar el ropero que tengo porque, bueno, el tiempo está bastante nublado durante, bueno, lo que ha sido incluso el pasado viernes pues contamos hasta este momento con el servicio de agua, por lo menos en la zona sur, que cuesta que llegue el servicio de agua. Una de las zonas que más pues dificultad tiene para cuando se presentan el tema del agua con poca presión, cualquier dificultad y bueno, a prepararnos, porque el tema de las lluvias, según lo que marcaba mi teléfono con el tema del clima, pues realmente estos días está permanentemente pues con la amenaza de posibles lluvias. Sin embargo, el tiempo es cambiante en cuestión de segundos y pues realmente esta situación, pero lo cierto es que para las zonas y las comunidades de la Sierra de Perijá, pues el panorama no es el mismo y como lo dije, pues me ha sorprendido que todavía continuemos con servicio de agua.
0: Sí, esto
1: a
0: es
1: tomar
0: un reporte,
1: las previsiones.
0: Un reporte que se agarró el fin de semana y bueno, quisimos compartirlo con todos ustedes.
3: Abraham González, vivo en el sector La Isla.
4: ¿Cuántos días pasa su sector sin recibir una gota de agua después de un aguacero?
3: De 3 a 4 días. Depende. Si sigue lloviendo, una semana.
4: ¿Y cómo maneja la escasez en su casa cada vez que llueve y suspenden el servicio?
3: Pues gracias a Dios, como vivo ahí cerca de Coleche, nos benefician con agua potable ahí en Coleche. Sí, claro, también tenemos toneles y eso, para reciclarla.
4: ¿Y cómo califica usted la calidad del agua que está llegando a los hogares?
3: Pues mientras no llueve, llega bien. Cuando llueve sí la calificamos mal porque no llega alta tampoco. O sea, es por eso que más bien prefieren cortarla para que no sigamos con recibiendo agua con barro.
5: Néstor Devia, vivo en el sector La Sabana.
6: ¿Cuántos días pasa su sector sin recibir una gota de agua después de un aguacero?
5: Muchas veces pasamos alrededor de hasta 15 días sin el servicio de agua.
6: ¿Y cómo maneja la escasez en su casa?
5: Cuando nos quitan el servicio de agua, la salvación que tenemos es que cerca del sector hay una escuela que cuenta con un pozo perforado y ellos son los que nos benefician pues con ese servicio.
6: ¿Y en su casa tienen pipas, potes?
5: Normalmente ponchera y pipa, porque un tanque como tal no tenemos.
6: ¿Y cómo califica usted la calidad del agua cuando llegan los hogares?
5: Imagínate, yo creo que eso no hay ni palabra con que decirlo, porque el agua cuando normalmente llueve y restablecen el servicio del agua, es un agua que viene súper sucia.
7: Olga Ortiz, yo vivo en La Sabana.
6: Señora Olga, ¿cuántos días pasa su sector sin recibir una gota de agua después del corte de servicio?
7: A veces duramos 8 días, 4 días, según, y si llueve más, no duran más tiempo. Que eso llega demasiado negro. Tengo que andar comprando alumbre para poder alumbrarla para no beberme ese barro.
6: ¿Cómo se maneja en su casa la escasez del agua?
7: Bueno, porque yo tengo un tanque y lo lleno, y de ahí es que voy distribuyendo para beber y comer y eso.
6: ¿Y qué soluciones le toca buscar?
7: Bueno, por ahí donde hay los puntos de pozo para a veces buscar y me quedo sin nada. ¿Y? Y allá somos varios, 2 niños y 2 personas grandes. Y esos niños se bañan a todas horas, tú sabes, con la calor que está haciendo.
6: ¿Tiene cómo ir a buscar el agua a los puntos?
7: No, de a pie, porque yo no tengo moto, yo no sé manejar moto, mi hija no tiene moto, ella no sabe tampoco. Entonces, con una carreta o en mochila, mira, donde cargo la mochila, de ahí cargo las botellitas.
8: Juana García, vivo en el sector Sabana 3.
4: ¿Cuántos días pasa su sector sin recibir una gota de agua después de un aguacero?
8: Varios días, a veces hasta una semana, dependiendo de cómo esté el río arriba, o sea, que trancan las llaves porque viene demasiado sucia.
4: ¿Y cómo maneja la escasez en su casa cada vez que llueve y suspende el servicio?
8: A comprar el agua, salimos a comprar agua. Como podemos, o sea, cuando se pueda, se compra y bueno, y ahí subsistiendo.
4: ¿Y cómo califica usted la calidad del agua que está llegando a los hogares?
8: No, fatal, pésima. Eso no es... demasiado barro y no se puede tomar.
0: Parte de las impresiones que se pudieron recoger de algunos habitantes del municipio Machiques de Perijá hablando sobre la problemática del agua que tiene muchísimos años en el municipio Machiques de Perijá y que, bueno, esperando en Dios pueda en este gobierno poderse arreglar esta situación, que cada vez que llueve pues tienen que cerrar allá la llave en el dique toma por evitar que las tuberías se puedan dañar con el arrastre que trae el agua turbia del río, los que son palos, sedimentos, y por eso toman las previsiones de cerrar las llaves. Pero bueno, esperando en Dios que también a nivel regional y nacional puedan, a través de Hidromen, poder también solventar esto del agua potable para el municipio Machiques de Perijá.
1: Parte, pues, ¿no?, de las opiniones de las comunidades en relación al tema del agua. Vuelvo y repito, hasta el día de hoy, hasta esta mañana, todavía pude bañarme con el chorro. Así que, bueno, estaba medianamente accesible, por lo menos para poder hacer limpiezas. Yo estoy impresionada porque aseguraba que, bueno, con estos relámpagos y todo este tiempo, pues ya estaríamos sin agua. En el caso de la parroquia Libertad, el cronograma de rutas del Instituto Municipal de Aseo Urbano en el municipio de Rosario de Perijá, el camión compactador número 5, casco central, calle derecha, finaliza en el sector Trujillo, Hospital 1 La Villa, Escuela Ciruma, motocarguero color negro número 1, casco central y transversales, alcaldía, casco central, repaso a partir de las 4 de la tarde, motocarguero color azul número 2, casco central y transversales, y motocarguero color rojo, número 3, casco central y transversales. Informarles que el horario para el ingreso al vertedero en el sector Ilapeca es de 7 de la mañana hasta las 5 de la tarde. Es parte, pues, de la información que comparten desde el Instituto Municipal de Aseo Urbano en Rosario de Perijá. También la distribución de gasolina. Hoy en la estación de servicio Jalisco y la estación de servicio La Frontera desde las 6 de la mañana, mientras que la estación de servicio San Ignacio desde las 7 de la mañana. Es la distribución de gasolina que está previsto para el municipio Rosario de Perijá, la estación de servicio Jalisco y La Frontera desde las 6 de la mañana y la estación de servicio San Ignacio desde las 7 de la mañana. Bueno, son parte de algunas informaciones que nosotros compartimos y destacamos a esta hora de la mañana a través de este espacio Café Perijanero. En otras informaciones, el día de ayer, pues a través de las redes sociales informaban sobre el fallecimiento, el ciclismo zuliano y el ciclismo del municipio Machiques de Perijá están consternados ante la repentina partida física del destacado ciclista Carlos Miguel León Boscán, integrante del TEA Bicirractor de Maracaibo, quien falleció en horas del mediodía de este domingo mientras participaba en una competencia deportiva en la ciudad de Maracaibo. El lamentable suceso tuvo lugar en las instalaciones del Parque Ana María Campos en la ciudad de Maracaibo durante el desarrollo del clásico ciclístico Gran Contrarreloj Maracaibo 2026 de manera desgarradora. El atleta, pues, se desplomó en plena ruta, quien pues también, pues, parte de esta información. Carlos Miguel no solo participaba como un tenaz competidor en la pista, sino que además fue uno de los principales organizadores de este magno evento ciclístico. Su labor dejó en evidencia su profundo compromiso, liderazgo y pasión por el desarrollo y masificación de esta disciplina en la región zuliana. Nativo de la población del sector Las Piedras, ubicada en la parroquia Fray Bartolomé de las Casas del municipio Machiques de Perijá, el atleta era un joven muy apreciado y respetado en el ámbito ciclístico. Era hijo del reconocido productor agropecuario de la zona Reni León. El ciclismo zuliano de luto, la familia del deporte a pedar en el estado Zulia, el club MTB Machiques y demás equipos organizadores y aficionados expresan su más profundo pesar por la

0: lamentable pues esta información, Frank.
1: Así es, de verdad que, como decía el mensaje de reflexión que pusiste de Chimara, de Laura Chimara, ¿no? Ay, la vida es así, hoy estamos, mañana no, por eso es que siempre hay que tratar de hacer el bien. Y él, haciendo lo que más amaba, pues perdió la vida y hoy está en los brazos del Señor. Para toda la familia, un abrazo de solidaridad de parte de acá de Fe y Alegría, y bueno, paz a su alma.
0: Bueno, 7:42 minutos esta mañana, ya estamos a pocos minutos para conectar el noticiero internacional de ALER, Contacto Sur, con información de América Latina y el Caribe. Recuerden que pueden enviarnos a través del 0424-672-7537, 0412-789-1109. Es el número de contacto para que usted pueda comunicarse con nosotros y compartir información desde su comunidad. Por acá nos envía un mensaje, Franny, adelante.
1: Así es, vamos a compartir por acá. El señor Luis Esteban Romero manifiesta que se le hace un llamado a los dueños de comercios de ciertos locales en el centro debido al maltrato y las malas caras o las caras de amargados de sus empleados, esto hacia los clientes, y pues ha habido varias quejas, pues él ha sido también víctima de estas malas caras. Por eso el señor Luis Esteban Romero González hace el llamado de atención a los dueños de comercio para pues que los muchachos o sus trabajadores tengan la manera más amable de atender a las personas.
0: Bueno, eso es una realidad. Parece que uno fuera
1: a pedir en vez de comprar.
0: A pedir, ¿cómo se llama? En vez de comprar. Y bueno, realmente, es inexplicable a veces, muchas veces. Mira, yo he ido al sitio donde digo, hola, buenas tardes. Hola, buenos días. Chica, no, por favor. O sea, realmente el tema es inexplicable. Y que estamos buscando acá precisamente a un personaje muy reconocido en la ciudad de Maracaibo, voy a ver si logro encontrarlo y lo compartimos ya de regreso, que se refiere precisamente a esa situación, a los comercios, a sus trabajadores. Muchas veces ni es el dueño, sino que...
1: No, los mismos empleados, entonces llevan sus problemas a los lugares de trabajo. Yo recuerdo que una vez un compañero me dijo, allá en Maracaibo, trabajaba en Maracaibo, decía... en la fiesta, ¿por qué la gente habla del trabajo y en el trabajo la gente habla de la fiesta? Entonces, como que están desconectados. La gente no tiene por qué darse cuenta o por qué sufrir o por qué calarse, pues, los problemas que ustedes tengan en su casa. Yo digo que los problemas se quedan en casa y uno siempre va, aunque esté llevando esa cruz, con la mejor actitud, una sonrisa, porque nadie tiene por qué padecer de ese problema que usted pueda tener. O siempre qué bonito es una amabilidad, el respeto, la buena educación, los buenos modales y poder decir con una sonrisa, gracias, bienvenido, buenos días, a la orden. Y bueno, y de eso le hablo yo de la experiencia, porque yo trabajé muchos años en una venta de telas en Maracaibo y el jefe nos decía, un español, recuerdo yo, no teníamos prohibido los teléfonos celulares, porque eso es otra cosa, que a veces están pendientes de los teléfonos celulares y no te prestan atención a lo que tú le estás preguntando. Y siempre el cliente tenía la razón y siempre había que tener una sonrisa. Y que el cliente no se fuera con las manos vacías.
0: Yo creo que, es un poco de todo, porque no hay que negar la realidad y bueno, las grandes dificultades que debe enfrentar una persona, bueno, todo el tema eléctrico, todas sus responsabilidades. Y bueno, también es parte como de del patrón o de esa institución, pues también buscar espacios para que el trabajador de alguna manera pueda sentirse cómodo, atender a de buena manera al cliente, buscar como que espacios de reflexión. No solamente somos
1: trabajo,
0: somos máquinas que trabajamos desde las 7 de la mañana hasta las 10, porque hay trabajo aquí en Machique, ¿sí?, bajo esa modalidad, lo que conocemos con la nueva explotación laboral, pero realmente hay que decirlo. Entonces, si ese trabajador produce tanto desde las 7 de la mañana hasta las 10, bueno, vamos a tomarnos un fin de semana para tener ese espacio
1: o alternarlo, porque por lo menos
0: de que pueda conversar, de que pueda decir que bueno está cansado, de que realmente es un tema bastante complicado. Vamos a escuchar aquí.

0: Y antes de irnos, Freini, con el noticiero internacional de Aler, Contacto Sur, ya lo tenemos, ¿verdad? Para, sí. Bueno, compartía este mensaje de esta Gandhi, se conoce Gandhi Abud, es, bueno, un reconocido empresario de la ciudad de Maracaibo, es director de Payasos Humanitarios, fundador de Ecorrisas, y director de uno de los gimnasios Sinergi en la ciudad de Maracaibo. Vamos a escucharlo. Y ayer me daba, bueno, realmente pues es un poco, él es muy jocoso. Bueno, si es payaso usted se podrá imaginar, pero realmente con un sentido humanitario. Vamos a escucharlo aquí a esta hora de la mañana y compartiendo. Totalmente maracucho, vamos a escucharlo aquí.
1: Tomás, no aguanto más, yo no entiendo, pero es que no entiendo por qué tienen que atender tan mal, ¿por qué? O sea, ¿por qué cuando vas a pedir algo es como si tú tuvieras que jalarle a la persona para que te atienda? O sea, es que es desesperante la cosa, o sea, yo, o sea, de verdad no la entiendo. O sea, le dice, hola, buenas tardes, dígame, ¿qué tiene? Lo que está en el menú. Pero, ¿y qué me recomienda? No sé, no lo he probado todo. Berta lesión, yo trato de hacer yoga, tai chi, pilates, atrapar un Pokémon, yo no sé qué, o sea, trato de hacer de todo para no explotar, que de verdad es que yo no entiendo por qué tienen que atender tan mal, por qué si yo te estoy pagando, por qué, Dios mío santo, pero por qué, o sea, es desesperante, ¿saben? Y lo peor es que no, la mayoría no son los dueños ni siquiera, o sea, no, si a usted no le gusta el trabajo, usted agarra y se van para otro, ¿verdad? Que le pague mejor. O si usted no tiene paciencia para atender, no se pare delante de un mostrador a atender a la gente, porque es desesperante para uno el cliente, porque le provoca decir, ¿sabes qué? Vas a agarrar eso. Pero, o sea, de verdad, no se puede. O sea, por favor, atiendan bien, que no les cuesta nada. Sale mejor. Y es más rentable atender bien porque te dan propina que atender mal y que te... Yo no aguanto más.
0: Era parte de su comentario en relación, pues, cómo se sienten en general que te atienden en cada uno de los establecimientos. De verdad que, bueno, es parte de la realidad y, bueno, es lo que se vive. Entonces, bueno, también es ponernos del lado de, bueno, de esos trabajadores. Si realmente no es mi trabajo, no es mi área, pues ser lo más sinceros posible. Entendemos que a veces, muchas veces, podemos tener días complicados, pero no es la mejor forma de poder atender incluso a los usuarios. Pasa incluso hasta en nuestras oficinas, en nuestro diarismo, cuando salimos a la calle. Por eso siempre pues trato de decirle a la gente que hay que tener pues cuidado con los que se expresa, con los gestos que compartimos en la calle, porque la gente, el que está afuera, no tiene por qué pagar pues mi mal día, mi mal carácter, mis problemas, mi historia, mi telenovela, bueno, lo que sea. Pero realmente hay que tener mucha responsabilidad y mucho tacto al momento pues de cumplir una responsabilidad. No solamente estar del otro lado del mostrador, sino incluso como atención a un usuario, atención a alguna persona.
2: Bueno, propongo aquí que si yo voy a comprar algo y esa persona tiene una carita nada agradable, bueno, nosotros le robemos una sonrisa. ¿Será que lo hacemos de esa forma para que la gente pueda tener, los que están trabajando, tengan un gesto de amabilidad y una cara sonriente? Así que, bueno, de verdad esperamos en Dios que esto pueda mejorar. Como decía yo, Andri, quizás pues tantas horas de trabajo pues agoten al ser humano, pero tengo entendido que también hay en otros establecimientos que se turnan. Tienen tres turnos para poder... darle a cada quien el horario de trabajo que debe y que corresponde según la ley del trabajo. 7:51, nos vamos de inmediato con Aler, Contacto Sur, Noticiero de América Latina y el Caribe. Ya venimos con más de Café Perijanero.
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5: Hola, ¿qué tal amigos y amigas? Un gusto saludarlos desde Managua, Nicaragua. Nelson Rodríguez, en la producción de Aler Contacto Sur de esta semana. Estamos iniciando en lunes 8 de junio de 2026. A continuación, nuestro adelanto que tendremos en esta edición. Venezuela convocan a un paro nacional en demanda de mejoras salariales. En Bolivia, una decena de personas han perdido la vida tras los bloqueos de los últimos días. En México, habitantes de comunidades indígenas se movilizan en Veracruz. En Guatemala, guías espirituales tendrán un encuentro para celebrar la cosmovisión desde su perspectiva indígena. Y al final tendremos un adelanto de los resultados preliminares de las elecciones presidenciales que se celebraron este domingo en Perú. En breve les ampliamos estas informaciones.
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5: Antes de iniciar el desarrollo de las informaciones, queremos enviar un fuerte abrazo a Yolani Pérez y a toda su familia en Radio Progreso, tras conocerse el sensible fallecimiento de su mamá. Estamos con vos, Yolani, que Dios les acompañe. Iniciamos el desarrollo de las informaciones en Venezuela. Convocan a un paro nacional este 10 de junio para mejoras salariales y reformas económicas. El reporte lo tiene Alexander Medina de Radio Fe y Alegría. Te escuchamos.
6: Las principales centrales sindicales del país, que agrupan a maestros de la educación pública, empleados de la Administración Pública Nacional, trabajadores sanitarios, profesores universitarios y de las industrias básicas, anunciaron que este martes 10 de junio estos sectores laborales se irán a paro nacional por 12 horas como otra medida de protesta ante lo que llaman la inacción del actual gobierno para aumentar salarios y detener la inflación galopante que sigue devorando los pocos ingresos de las familias venezolanas. La profesora Marlene Hernández, presidenta de la Federación Venezolana de Maestros del Estado Zulia, le pidió a sus colegas que no asistan a las escuelas ese día porque deben seguir reclamando sus derechos.
7: Hoy estamos ante un momento extremadamente difícil, duro, muy duro. Nos hemos declarado en una emergencia educativa y sindical. Y por el silencio, porque no hay respuesta, o porque la que poca que nos dan no se ajusta a la realidad. Ni siquiera podemos decir que no se ajusta a lo que nosotros queremos. No, en nosotros hay conciencia de país, en nosotros hay disposición al entendimiento, en nosotros hay toda la voluntad, pero queremos ver gestos, iniciativas, propuestas, y es lo único que no se ha recibido. Por tal circunstancia, nacionalmente, todas las federaciones de este país estamos convocando para el día 10 de junio a un gran paro nacional de 12 horas. El 10 de junio, desde las 7 de la mañana hasta las 7 de la noche. Y le pedimos al maestro que se atreva, que sacrifique un día de salario, porque se lo van a descontar. ¿Pero cuánto le van a descontar? Simplemente cero. 0.70. Ni un dólar.
6: Este es el segundo gran paro laboral que en menos de un mes se efectuaría en Venezuela. El primero, de 24 horas, se obtuvo como protagonista a los trabajadores de las universidades públicas. El no incremento salarial, a pesar de la reactivación de la industria petrolera nacional y la discriminación del pago de un nuevo bono de responsabilidad profesional que excluye a miles de profesionales de la educación, serán las principales banderas de los protestantes, aunque también incluirán los reclamos para que se optimicen servicios públicos básicos como el agua y la electricidad. Desde Venezuela, Alexander Medina para Contacto Sur.
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5: Avanzamos. En Bolivia, cerca de 10 personas perdieron la vida hasta el momento como consecuencia de los bloqueos de carreteras. En la mayoría de los casos, el paso de ambulancias fue impedido y los pacientes murieron por falta de atención médica oportuna, según las informaciones. Graciela Dorado, de la red Herbol en La Paz, Bolivia, con los detalles.
8: Después de más de 30 días de protestas y bloqueo de caminos en Bolivia, que son liderados por sectores campesinos, no, la Central Obrera Boliviana y los seguidores del expresidente Evo Morales, quienes exigen la renuncia del presidente Rodrigo Paz, la situación se agudiza y se registra la pérdida de al menos 9 vidas humanas. Estas protestas y bloqueos de carreteras en Bolivia lamentablemente está cobrando vidas. El pasado 27 de mayo, la Defensoría del Pueblo informó que desde que inició el conflicto fallecieron 7 personas, 4 personas por falta de atención médica oportuna por los bloqueos, 1 por disparo de arma de fuego en medio del operativo del corredor humanitario.
9: La Defensoría del Pueblo ha identificado 7 presuntos fallecimientos que han sido registrados, ¿no?, tanto por la Defensoría del Pueblo como por el Ministerio Público. En el caso, tenemos un primer grupo de 4 presuntos fallecimientos relacionados con las dificultades de traslado de las personas a centros de salud.
8: Sin embargo, en estos días se conoce de la muerte de una paciente oncológica de 24 años que no pudo ser trasladada desde el departamento de Oruro al departamento de La Paz para recibir un tratamiento de radioterapia. La víctima tuvo que hacer recorridos por vías alternas a los bloqueos, pero no logró llegar al hospital donde debería ser atendida. Otra víctima es un conductor de transporte pesado que enfermó tras quedar atrapado durante 32 días en un punto de bloqueo, el mismo que habría presentado problemas de salud, según el relato de la esposa. Él mismo también habría rogado para pasar algunos tramos y que además ya había quedado sin dinero. Por su parte, el vocero presidencial José Luis Gálvez también ha señalado que se debe esclarecer el asesinato del joven de 23 años en el corredor humanitario. Son 9 vidas que se perdieron. Hay 42 vidas en peligro en hospitales de La Paz y El Alto porque se acaba el oxígeno, manifestó el vocero.
10: Castigar al pueblo. Y para ser puntual, 42 vidas están en peligro porque no hay oxígeno. 9 de ellos son neonatos, 3 son niños, el resto son pacientes críticos. Hace falta oxígeno, no podemos perder más vidas. Ya van 9 vidas provocadas por los bloqueos que impidieron que pasen las ambulancias. Por favor, dejen de castigar así a los bolivianos.
8: Desde Bolivia, para Contacto Sur, informó Graciela Dorado Alano, Red Herbol La Paz.
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5: Y en México, habitantes de comunidades indígenas se movilizan. Los manifestantes señalaron que la protesta surge ante la falta de obras y la ausencia de respuestas concretas a sus demandas, situación que ha generado inconformidad entre los pobladores. Iván Fernández con los detalles desde Radio Huayacocotla.
11: Amigos, amigas de América Latina y el Caribe que están escuchando Contacto Sur, desde México les informo que en este fin de semana, habitantes de 2 comunidades indígenas, La Pagua y Apóstoles, bloquearon los caminos que van hacia la cabecera municipal del municipio de Tlachichilco. Exigieron atención a diversas necesidades de infraestructura y desarrollo y asegura que han sido ignoradas estas comunidades por las autoridades. Inclusive acusan al ayuntamiento de discriminación institucional. Además, denunciaron que durante la protesta sufrieron actos de intimidación por parte del ayuntamiento.
12: Hoy, comunidades indígenas nahuas de Tlachichilco, solicitamos la representación del gobierno del estado, así como su intervención para entablar diálogo con el ayuntamiento y resolver problemas de cada una de nuestras comunidades. Solicitamos su presencia, ya que en la noche fuimos intimidados por gente de ayuntamiento. No a la violencia, sí al diálogo. Así como también lamentamos a nuestra autoridad comunitaria, a la comunidad, violando los sistemas normativos propios de la comunidad e imponiendo acuerdos en contra de nuestra voluntad. Es por tal que exigimos se respete la autonomía y la libre determinación de las comunidades indígenas, nahuas, por parte del gobierno municipal, y se reconozca el derecho que por ley se reconoce a las comunidades indígenas, por tal que las comunidades que con fundamento al artículo 2.8 constitucional solicitamos la presencia del gobierno del estado, la Comisión de Derechos Humanos, para mediar la mesa de diálogo por parte de la, para darle solución a nuestras peticiones. Un aplauso.
11: La manifestación se dio ante la falta de obras presupuestadas para este año en el municipio. La asamblea de estas comunidades había determinado la necesidad de un puente que fue ignorada para el ejercicio del recurso de este año.
13: Yo me llamo Tiburcio Hernández Magdalena, y agente municipal de La Paola. Pues, la mera verdad, pues, nos han dejado, o sea, que ahora sí que la obra que se metió en la solicitud, pues no se ha aprobado. Y de las 4 comunidades que nos han dejado afuera, porque la verdad, pues son pequeñas comunidades, entonces yo creo que por eso nos dejaron un lado, que la solicitud que nosotros, o sea, de los pasados agentes que metieron la solicitud, pues parece que no los tomaron, creo que en cuenta, pues, porque hasta ahorita sabemos de que no, este año no nos van a dar la obra.
14: Soy representante del Movimiento Indígena Nacional y estoy aquí en apoyo a nuestros hermanos de etnia náhuatl para exigir la obra que solicitaron en tiempo y forma mediante un oficio en el mes de enero, y que en el listado que presenta el ayuntamiento ellos salen excluidos. Aquí lo que vemos que hay una discriminación hacia nuestros pueblos indígenas.
11: El mismo fin de semana fue levantado el bloqueo, sin embargo, se está a la expectativa de que el ayuntamiento cumpla con los compromisos que se realizaron con los manifestantes. Desde México, desde Radio Guayacocotla, daremos seguimiento y estaremos informando a ustedes, amigos, amigas de Contacto Sur. Soy Iván Fernández, hasta pronto.
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5: En Guatemala, los guías espirituales tendrán un encuentro para celebrar la cosmovisión desde la perspectiva indígena. La información la comparte Rubén Darío Melgar desde la Federación de Escuelas Radiofónicas de Guatemala, FEGER.
15: La Asociación de Consejos de Guías Espirituales Relevar Ajers en Poptún se prepara para la celebración del Kwashaqi Bats este 22 de junio del 2026. La actividad inicia con la llegada de los guías espirituales durante el día del 21 de junio y en la noche la velación de los materiales ceremoniales para amanecer el 22 de junio. Joaquín Che, director de la asociación, nos amplía.
16: Estas actividades tienen diversas etapas. En ese sentido, la asociación AGERS estará celebrando esas fechas importantes según nuestra espiritualidad maya. 13 días antes de la llegada del Kwashaqi Bats, los ancianos y ancianas, los líderes, hacen una ceremonia previa. Dan aviso al creador y formador, dan aviso a la Jau que dentro de 13 días, dentro de las 13 energías, se celebrará la fiesta grande del calendario maya, que es el Kwashaqi Bats. El Kukupsi, que es el 21 de junio, se hace la velación de los materiales, se hace una ceremonia despidiendo el cierre de un ciclo de 260 días. Terminada la noche del Kukupsi, se inicia con la celebración del sagrado Kwashaqi Bats, que es el año nuevo sagrado maya, es el día del nuevo comienzo.
15: Esta actividad se realizará en Barrio Los Pinos, Poptún, sede de la asociación, en la que se espera la participación de los guías espirituales provenientes de comunidades del sur de Petén. Informando desde los territorios, Rubén Darío Melgar Choco.
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5: En Perú, los resultados a boca de urna dados a conocer por las principales empresas de investigación de sondeo de opinión, Ipsos y Datum,
17: dieron como virtual ganador de las elecciones presidenciales al izquierdista Roberto Sánchez con el 50.14% de los votos, frente al 49.7% a la derechista Keiko Fujimori. Los datos oficiales se darán a conocer en el transcurso de las horas. Pendientes. Les agradecemos por habernos acompañado y les invitamos a estar pendiente de las próximas emisiones.
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18: Ocho y siete minutos.
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18: Ocho y doce minutos.
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20: Ocho de la mañana, 14 minutos. Continuamos con esta ya segunda hora de Café Perijanero. Recordándoles que llegamos a ustedes por Radio Fe y Alegría 105.5 FM con todas las voces y por Plus Radio 92.9 FM 100% tuya en Villa del Rosario. El contacto de ustedes con nosotros al 0424-672-7537 y el 0412-789-1109. Yoa.
25: Así es, estamos de vuelta con más de Café Perijanero, 8:15 minutos. Estamos de vuelta con más de nuestra programación de este espacio Café Perijanero. Recuerden enviarnos a través del 0424-672-7537, 0424-672-7537 o a través del 0412-789-1109. Es el número de contacto para que usted, o de los números de contacto para que usted puedan escribirnos, saludarnos a esta hora de la mañana, compartir con nosotros su información, noticias desde su comunidad, desde su sector, para compartirlo con toda nuestra audiencia a esta hora de la mañana. Bueno, vamos a ir revisando otras informaciones, compartiéndola con todos ustedes a través de nuestra estación de Radio Fe y Alegría. Bueno, información que se ha venido dando desde este fin de semana. vamos a ir ampliando, compartiendo con todos ustedes a través de nuestra estación de Radio Fe y Alegría. Y por supuesto, a través de Plus Radio 92.9 FM, 100% tuya, en la Villa de Rosario. Y este fin de semana, pues se realizó, fue una exitosa tercera, se realizó la subasta ganadera de Ugavi. Impulsa el sector productivo en Rosario de Perijá. Durante el evento se anunció que tendrán un invitado, creo que tocan la puerta, ¿cómo se llama? Que tendrán, ya se preparan para lo que serán las ferias agropecuarias 2026 de este municipio Rosario de Perijá. La Unión de Ganaderos de la Villa de Rosario, Ugavi, consolidó con éxito la tercera subasta ganadera, la segunda realizada de forma consecutiva este sábado 6 de junio en las instalaciones de su club. El evento que reunió a productores, empresarios y sociedad civil arrojó un balance comercial de 55 bovinos y 2 caprinos y 50 embriones subastados, reafirmando el potencial genético de la zona. Pedro Maiorello, presidente de Ugavi, agradeció la masiva participación del sector productivo y comercial, destacando que el apoyo de la población fue fundamental para el éxito de esta jornada. Vendrán más, aseguró el líder gremial, quien enfatizó el compromiso de la institución con el crecimiento del campo perijanero. Bueno, eso fue parte de esta información. También el municipio Rosario de Perijá, bueno, reportaban varios sectores que estaban sin transformador. Y es que, pues, en estas comunidades, vamos a ver aquí, pues informaban sobre la falta de energía eléctrica ante esta situación. La crisis eléctrica nacional golpeó con fuerza al sector San Francisco de Corito, en la Villa de Rosario, municipio de Rosario de Perijá, donde 30 familias cumplieron 2 semanas sin luz tras la explosión de un transformador, afectado por las altas temperaturas y las constantes fluctuaciones del sistema. El colapso mantuvo a los habitantes, especialmente a los más vulnerables. Entre los afectados se encontraba el señor Arturo Rodríguez, quien enfrenta la contingencia con apenas 8 días de operado, complicado su proceso de recuperación. Ante esta situación, la Gobernación del Zulia entregó 3 transformadores a sectores de la Villa de Rosario que habían quedado sin servicio eléctrico. En horas de la noche, este domingo 7 de junio, en representación del gobernador del estado Zulia, Luis Caldera, la intendente municipal Yailis García, hizo entrega de nuevos transformadores eléctricos a 3 sectores de la Villa de Rosario. Estos equipos fueron solicitados directamente al mandatario regional con el objetivo de sustituir unidades que habían colapsado recientemente. La dotación técnica incluye 3 transformadores de 100 kilovatios para los sectores de San Francisco de Corito, Las Palmeras y La Colina, específicamente para ser instalado en el área de la escuela Dionila Velarde. Es parte, pues, de esta información que nosotros compartimos y destacamos a esta hora de la mañana, Freynis.
6: Así es, bueno, parte de las informaciones, compartimos una que tenemos por acá y también quería, pues, compartir lo que se vivió ayer en la misa de Corpus Christi, por supuesto, en la procesión que también se llevó a cabo en Machiques de Perú. Por lo pronto leemos este y de ahí nos vamos para la nota de ayer. Gobernación de Zulia y Ministerio de Pesca diseñan una meta para producción y exportación de camarón. Este sábado 6 de junio, en la residencia oficial, se llevó a cabo un encuentro estratégico entre el gobernador del estado Zulia, Luis Caldera, y el ministro del Poder Popular para la Pesca y Agricultura, Juan Carlos Loyo, representante del gremio camaronero. El objetivo de la reunión fue diseñar
8: un plan para poder llevar a cabo, según el Ejecutivo Regional, el sector privado, alcanzar y fortalecer la producción de siembra, procesamiento y exportación de camarón en la entidad zuliana. Luis Caldera destacó que a través de la gobernación se busca impulsar el motor pesquero mediante una agenda de fortalecimiento productivo. Entre los puntos claves abordados se encuentra la presentación y la propuesta en materia de tributos y exenciones, aranceles, exonerarias, para poder importar de materia prima, alimentos, maquinarias, equipos, tecnología
20: y empaques. Asimismo, el mandatario regional resaltó la importancia de consolidar la alianza entre los productores locales, la gobernación y el Ministerio de Pesca y Agricultura para avanzar el mejoramiento genético de la crianza y optimizar la siembra en la entidad zuliana. En ese sentido, enfatizó las necesidades de potenciar el crecimiento del sector para expandir la exportación del rubro desde la ciudad, desde la región zuliana hasta los mercados internacionales. Bueno, parte de lo que se vivió el sábado 6 en un encuentro, una reunión con los camaroneros y todas las empresas de camarones en el Zulia para la intención de expandir este mercado que da mucho para los zulianos.
25: Bueno, son algunas de las informaciones. Nosotros avanzamos con más a esta hora de la mañana. Y es que, bueno, el día de hoy quería compartir con ustedes parte de lo que fue el encuentro nacional que se realizó en la ciudad de Caracas, donde pues como centro educativo tuvimos la oportunidad de participar y estar allí presente. Y es que, bueno, en la Asociación Venezolana de Educación Católica, ABED, convocó en la ciudad de Caracas al Encuentro Nacional de Centros Educativos Indígenas, un espacio de articulación pedagógica que puso en agenda pública la urgencia de educación intercultural bilingüe. Vamos a escuchar parte de las declaraciones del presidente de la ABED, el doctor Ángel Tobar, presidente de la Asociación Venezolana de Educación Católica en Venezuela. Vamos a escucharlo a esta hora de la mañana.
9: Ángel Tobar. Soy el presidente de la Asociación Venezolana de Educación Católica.
10: Háblenos de este Encuentro Nacional de Centros Educativos de ABED, con qué finalidad y, bueno, la importancia que tiene.
9: Bueno, uno de los elementos clave de este encuentro es la importancia que tiene el trabajo con las lenguas indígenas. Bueno, ¿por qué? Porque la lengua forma parte de la cultura. Y enseñar la lengua materna, por ejemplo, desde mi punto de vista de neurociencia, tiene un elemento importante, clave. El idioma está en la biología de la persona, pero conecta directamente con la cultura, con la identidad y el sentido de pertenencia. Y yo creo que es bien importante rescatar en este momento histórico que cada etnia, que cada grupo trabaje y conozca su lengua para la siguiente generación. Eso lo tenemos que trabajar, no como rescate, sino como esencia del proceso educativo multicultural de nuestros grupos indígenas.
25: Hemos tenido la oportunidad de compartir varios pueblos indígenas.
9: Nosotros estamos presentes en todos los estados donde hay grupos indígenas. En Machique, con el grupo de los Yupa y los Barí, en la Guajira, en la parte alta hacia Maracaibo. Sin embargo, tenemos que decir que la mayoría de las escuelas de los estados que tienen grupos indígenas no solamente se encuentran en los lugares donde están lo que en otros países como reservas, ¿no? Sino que en la mayoría de nuestras escuelas hay grupos. De hecho, me acaba de impresionar mucho la estadística que mostró la gente del Zulia, donde ubica cuántos diferentes grupos indígenas están en muchas de nuestras escuelas. Incluso en Apure, que no es un estado indígena por excelencia, tenemos dos grupos indígenas, y por eso aquí hay representación del estado. En Amazonas, por supuesto, todos los grupos hay representación. En Bolívar, ¿verdad? Los Pemones y los Ibi. Incluso en la parte alta entre Bolívar y Amazonas, que es el Yelao Masawi, no sé si lo pronuncio bien, pero bueno, por ahí va la cosa. Están escuelas desconcentradas, que es importante que tenemos al director y podemos llegar a muchos sitios. Y por supuesto está la gente del Delta del Orinoco, donde están los Guarao. Nos falta un poquito ver qué está pasando con los grupos que están en el sur de Maturín y al norte del Orinoco, donde creo que también estamos atendiendo a través de los programas de educomunicación. Es decir, que la ABED hace presencia no solamente a través de las escuelas de ABED, sino también en algunos casos escuelas arquidiocesanas o diocesanas, escuelas de Fe y Alegría, escuelas que pertenecen a los Salesianos o a Lima, que es el Instituto de María Inmaculada de la Salesianos. Valenciana, los Claretianos, las Lauritas, es decir, que la VET hace presencia en la mayoría de nuestros colegios indígenas a través de nuestra, de la vida consagrada, que es otro aspecto que tenemos que pensar, ¿no? Que de repente ahorita, aunque tengamos crisis en términos de los, de las vocaciones de servicio, como educación, enfermería y todo eso, pues también tenemos un poquito de crisis en la vida religiosa, pero estamos teniendo un momento de vocación bien importante. Yo creo que el país tiene que entender la importancia de que tienen de los grupos indígenas para preservar nuestra cultura como país, porque de alguna nuestra historia, que ha sido una historia de mezcla, que también es hermosa, de mestizaje y todo eso, aún tenemos que pensar en lo que dio origen a lo que somos ahorita, ¿no? Porque todos tenemos de alguna manera en nuestra sangre esa vibra de sentir que somos un pueblo mestizo, que somos un pueblo, bueno, que de alguna manera no hay que encasillarlo en el, en el negro, el blanco y el indio y el blanco criollo, sino que precisamente lo que tenemos que rescatar en el fondo es que somos la humanidad. Y la humanidad no es una etnia, la humanidad somos todos.
25: Bueno, declaraciones del presidente de la Asociación Venezolana de Educación Católica, Abed, quien comentaba acerca de pues este espacio de articulación pedagógica que puso en agenda pública la urgencia de la educación intercultural bilingüe. Vamos a escuchar a la hermana Robertina, quien es indígena guayú. La hermana Robertina es oriunda del sur del lago y hoy pues tiene la responsabilidad de ser, es religiosa, Robertina Andrade, coordinadora nacional de formación e investigación indígena de la Asociación Venezolana de Educación Católica, ABET, quien señaló que desde esta organización católica se trabajan con 28 pueblos indígenas de los 52 que existen en el país, las escuelas de ABET. Vamos a escuchar parte de sus declaraciones en relación a este evento.
11: Este encuentro es un sueño más que se nos está haciendo realidad porque hemos soñado con él. Nosotros trabajamos con 28 pueblos indígenas en Venezuela, ¿no? De los 52 que hay en Venezuela, en la Asociación Venezolana de Educación Católica atendemos 28 pueblos indígenas. Y ante la urgente necesidad realmente de revitalizar los idiomas indígenas o las lenguas indígenas que se están perdiendo, hemos querido hacer este encuentro para sensibilizar y cómo prender las alarmas de lo que supone para el mundo y para nosotros mismos la pérdida de nuestro idioma. Y por eso hemos organizado este encuentro. Ha sido exitoso porque han venido representaciones de los estados que mayoritariamente tienen indígenas.
25: ¿Cuáles estados, hermano?
11: Apure, el Zulia, Bolívar, Puerto Ayacucho y Delta Macuro. Y recordemos que estamos trabajando con las seccionales de la AB. Sabe que en el Zulia hay varias seccionales, pero dos seccionales que se concentra la población indígena, que es la seccional de Maracaibo y la seccional de Machiques.
25: ¿Qué acciones concretas luego de estos debates, de estas conversaciones?
11: Hemos llegado a la conclusión de que es urgente activar una ruta para implementar los contenidos que hemos recibido en este encuentro. Por ejemplo, en primer lugar, las personas que asistieron a este encuentro van a hacer la transferencia a los equipos seccionales. Van a decir, bueno, mira, nos dieron estos contenidos, a raíz de esto se nos ha despertado esta inquietud o este horizonte y queremos entonces dar el segundo paso. El segundo paso sería hacer la transferencia o servir de multiplicador en los centros educativos indígenas que no pudieron asistir. Aquí hay algunas representaciones. En tercer lugar, hacer un diagnóstico de la matrícula que tienen, la matrícula de estudiantes, pues que tienen nuestros centros educativos, ya sea el IRFA, ya sea las casas hogares, ya sea los liceos, las escuelas, los preescolares. Es importante saber con cuánta población contamos, porque a veces un centro educativo puede tener estudiantes no indígenas e indígenas. Es importante saber eso. Y el cuarto paso que vamos a dar es diseñar ya un currículo propio indígena, que no incluya solamente lo pedagógico tal como materias académicas, sino que también se enfoque a la pastoral, porque también es algo que tenemos que ponerle atención, es la pastoral desde la perspectiva indígena, intercultural, no solamente la católica, sino mirar de hacia adentro, nuestra propia espiritualidad. Y en eso pues tenemos construida la ruta que hemos diseñado para este tiempo.
25: Bueno, palabras de la hermana Robertina Andrade, quien pues compartía con nosotros parte de lo que fue este encuentro, este espacio donde los centros educativos indígenas de ABET, bueno, parte de los acuerdos es planificar una ruta de revitalización lingüística. En primer lugar, los asistentes a este espacio, transferir los contenidos a sus equipos seccionales, luego pues realizar las transferencias o ser multiplicadores en los centros educativos indígenas que no pudieron asistir a este espacio de formación. En tercer lugar, realizar un diagnóstico de la matrícula de estudiantes que tienen cada uno en los centros educativos, desde IRFA, casas hogares, liceos, escuelas, centros de educación inicial. Se requiere conocer el número de estudiantes de indígenas y no indígenas. También como último paso, pues como cuarto paso, pues está el planteamiento de diseñar un currículo propio indígena que no incluya solamente lo pedagógico como materiales, como materias académicas, sino que también se enfoquen a la pastoral, porque hay que ponerle atención desde la perspectiva indígena intercultural, no solamente la católica, sino mirar hacia adentro desde nuestra propia espiritualidad y cosmovisión indígena. Bueno, parte pues de pues parte de lo que ha compartido, lo que fue precisamente este encuentro, y ya pues al regreso estaremos compartiendo parte de lo que ha sido la experiencia de los centros educativos. Freyni, nos corresponde identificarnos, vamos avance. de inmediato con el avance informativo, identificamos y ya a la vuelta estaremos conversando con Jaylis García, quien es intendente del municipio Rosario de Perijá. Ya venimos.
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12: Lunes 8 de junio, y a esta hora les contamos que unas 87 familias de la población de El Amparo en el estado Apure se encuentran afectadas por las inundaciones que ya comenzaron este fin de semana. Escuchamos el testimonio de la señora Luisa Flores, exigiendo también la presencia de las autoridades para controlar esta situación.
13: Aquí habemos 87 familias y todas estamos afectadas con la inundación, todas, porque no vamos a decir que uno solo, todos estamos afectados. Hay unos más que otros, pero sí todos estamos afectados por las aguas. Pues la mayoría está todavía guapiando en sus casas, pero sí ya hay algunos que les ha tocado abandonar sus casas. Pues hasta ahorita no hemos acudido a ningún lado porque, como quien dice, se está iniciando la ola invernal crítica para este sector. Bueno, las propuestas, primero que todo, es que nos rellenen, porque haciendo, rellenando, por ejemplo, los terrenos, los lotes, pues ya la situación se nos amengua un poco. Fumigación para los zancudos. La criolina para espantar las culebras, porque salen bastante. Por aquí salen mucho en las culebras.
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18: 8:35.
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20: Ocho de la mañana con 37 minutos. Continuamos con Café Perijanero. Recordándoles el contacto ustedes con nosotros, 0424-675-7237. 672-7537 0412-789-1109. Mensajería de texto y WhatsApp. Decirles pues que llegamos a ustedes por Fe y Alegría 105.5 FM con todas las voces y por Plus Radio 92.9 FM 100% tuya en Villa del Rosario. Hoy felicitar nuevamente en su 90 años a la unidad educativa estadal Julio Árraga. Hoy está arribando a sus 90 años impartiendo enseñanzas al pueblo perijanero o a Machiques. También, por supuesto, invitarles a la misa de Acción de Gracia que se estará llevando en la Catedral Nuestra Señora del Carmen en estos momentos. También el martes 9 de junio, Gran Caminata Mundialista. A partir de las 7:30 de la mañana, un recorrido que se hará desde la Plaza Corazón de Jesús hasta la Plaza Bolívar de Machiques. Miércoles 10 se estarán llevando actividades deportivas y recreativas a partir de las 7 de la mañana dentro de la institución. Y el día viernes 12 se estará llevando a cabo la Noche Cultural, donde habrán concurso de tortas y muchas cosas más. Así que asiste, porque es una invitación abierta a todo el pueblo de Machiques de Perijá. Y bueno, por supuesto, también quiero compartir con ustedes el plan de recolección de desechos sólidos que estará destinado para el día de hoy. Son los sectores Darío Gutiérrez, Chamarreta, Avenida Chiquinquirá, Calle Campo Elías, Sabana 1, 2 y 3, Tinaquillo 1 y 2. Son los sectores que hoy tendrán a bien el plan de recolección de desechos sólidos. Y por supuesto, la estación de servicio Santa Ana en las Piedras de Perijá está sirviendo o está surtiendo combustible como gasolina y diésel. A partir de las 6 de la mañana ya están activados por los que deseen ir a surtirse de combustible, esperando conexión con nuestra compañera Joandri para continuar con más información. Y es que también se estará llevando a cabo en el Club de Ganadero Machiques el Gran Noche de Humor, Guaracha y Vallenato. Esto para recaudar fondos para Alexis Suárez, quien estará viajando a la República Checa, por que fue seleccionado para la selección de fútbol de aquella nación. Así que bueno, los machiquenses que ya tuvieron a bien de poder ir hasta el estadio por una actividad que hubo allí con el influencer Luis Pérez, pues ahora se sumaron más zulianos a esta noble causa, y esto se llevará a cabo el día sábado 27 de junio a las 8 de la mañana en el Club Gadema, donde estarán celebrando pues la Gran Noche de Humor, Guaracha y Vallenato para recaudar fondos para este muchacho Alexis Suárez, promesa del fútbol y que es oriundo de Macoa, por supuesto perijanero de pura cepa, y que estarán viajando a la República Checa si todo el pueblo de Machiques puede tenderle esa mano amiga para que pueda recaudar los fondos y viajar hasta allá. Así que bueno, ya están cordialmente invitados para que puedan y asistir a este evento. ¿Lista, Joandri?
25: Sí, Freini, gracias. Nosotros continuamos a esta hora de la mañana a través de nuestro programa Café Perijanero, que se transmite por la señal de la 105.5 Radio.

0: Muy buenos días, bien, bueno, gracias a Dios Todopoderoso por darme esta oportunidad de dirigirme ante este prestigioso medio de comunicación.
1: Abogada Yaeli, bueno, coméntenos un poco parte de lo que fue o el balance de lo que fue la visita del gobernador del estado Zulia, Luis Caldera, para la parroquia Donaldo García, específicamente para el sector de Barranquita. Coméntenos un poco, incluso estuvo acompañado del ministro de Pesca y Acuicultura, Juan Carlos Loyo. Adelante.
0: Sí, de verdad que fue una visita bastante productiva y de bendición para el pueblo de Barranquita en cuanto a que el gobernador realizó importantes anuncios y también dio respuestas significativas en cuanto al sector salud, en cuanto a la atención a la escuela Don Juan Vicente Bolívar, así como también a la atención de, en conjunto con nuestro ministro, a nuestros pescadores que, bueno, usted sabe la situación que venían padeciendo con la parte de la pesca del cangrejo azul, que es su principal fuente económica de la cual se sostiene la población de Barranquita.
1: Abogada Yaeli, bueno, coméntenos un poco con más detalle, incluso, bueno, cuáles fueron los temas que expusieron, que se abordó y, bueno, cuáles fueron los acuerdos para precisamente atender esa necesidad de los pescadores de la zona.
0: Bueno, con respecto, el ministro sostuvo un conversatorio con ellos, de verdad que basado en la realidad que tenemos nosotros en el país, ya que ese tipo de rubro solamente prácticamente tiene mercados en los Estados Unidos. La población venezolana no consume mucho lo que es el cangrejo azul, pero también realizó acuerdo como lo está llevando, con lo que está llevando el Ministerio de Alimentación, de también de los otros rubros que pesca, ponerlo a disposición para las gran jornadas y distribución de pescados al pueblo.
1: Estamos conversando.
0: Y en cuanto, bueno, a la pesca del cangrejo azul, se están tramitando las permisologías a nivel nacional para que ellos puedan seguir desenvolviéndose en esa actividad económica. También, por lo menos por la parte del gobernador, anunció algunos puntos estratégicos como que es la atención en cuanto a la alimentación, que se irá a dar mensualmente en la población, la atención integral a la escuela en cuanto a algunas reparaciones a la infraestructura, dotación de ventiladores, computadoras, de también la reparación de unos drenajes que afectan a la escuela. Y en la parte de salud dio anuncios importantes como la dotación que posteriormente va a llegar a la población de Barranquita de una ambulancia, la puesta en funcionamiento de los laboratorios. Usted sabe que esta parroquia se encuentra a una distancia bastante larga de la población de Villa del Rosario y ellos necesitan tener todos los insumos y todos los equipos para atender a la población. También lo que es la atención en la sala de parto, que está activa, pero van a realizar algunas mejoras allí. También dio el anuncio de reparar algunos tramos en la carretera que conduce. Usted sabe que esta es una carretera que no solamente atiende a la población de Barranquita, sino también en la parte productiva, en la parte agropecuaria, de algunos tramos en la carretera que va desde el kilómetro 104 a Barranquita. En este caso sería a partir de la población de Saltanejo.
1: Bueno, estamos escuchando declaraciones de la abogada Yaeli García, quien es intendente del municipio Rosario de Perijá, ofreciendo, compartiendo con toda nuestra audiencia un balance del luego de la visita del gobernador del estado Zulia a la zona de Barranquita, acompañado del ministro del Poder Popular de Pesca y Acuicultura, Juan Carlos Loyo, quienes ofrecieron sobre o compartieron las acciones que ejecuta el gobierno nacional para reimpulsar la economía pesquera de la región zuliana, en especial énfasis en el sector cangrejo azul, durante su gira con el gobernador Luis Caldera en la población.

0: Pesquera de Barranquita, parroquia Donaldo García del municipio Rosario de Perijá. Ahora bien, abogada Yailis, también otros temas que, bueno, pudimos conocer por parte, pues, de los medios de comunicación que acompañaron, pues, algunas, y usted mencionaba la atención en salud, pero una de las dificultades también tiene que ver con el tema eléctrico en la zona y otras comunidades que precisamente este fin de semana atendieron con la entrega de transformadores. Adelante.
1: Sí, también cabe acotar que durante la visita del gobernador a la población de Barranquita, también hizo una importante donación en cuanto a un acueducto de una bomba de 15 HP para la población de Barranquita, que iría a beneficiar en ese sector más de 300 familias. Asimismo, también nosotros recibimos el día de ayer, domingo 7 de junio, de este presente año, la dotación de 3 transformadores de 100 kVA para poder beneficiar a 3 sectores que, bueno, se vieron afectados con transformadores eléctricos quemados, como fue el sector Las Palmeras, el sector San Francisco de Corito y el sector La Colina, que esa sustitución de ese transformador beneficiaría no solamente a la escuela Dionila Velarde, donde también funciona el liceo Ramón Balbuena, donde tenemos una población estudiantil de más de 500 estudiantes, sino también 24 viviendas que también se beneficiaban del transformador, que era de 50 kVA, y con la sustitución del transformador de 100 kVA, ya por lo menos el liceo no podía prender los aires, ahora sí va a poder cubrir toda esa área. O sea que fue de gran beneficio la sustitución de los transformadores.
0: Bueno, palabras de la abogada Yailis García, intendente del municipio Rosario de Perijá, quien informaba acerca, pues, de la dotación que han hecho con transformadores a las comunidades afectadas ante la falta de luz. Estos equipos fueron solicitados directamente al mandatario regional con el objetivo de sustituir unidades que habían colapsado recientemente. La gestión gubernamental responde a la situación de emergencia de numerosas familias que permanecieron sin suministro eléctrico durante varios días debido a las fallas en los transformadores. También el gobernador, abogada Yailis, pues, hacía mención a lo que es precisamente en las próximas semanas, en los próximos días, pues se espera que puedan de alguna manera, pues, anunciar lo que es precisamente pues la inauguración de una nueva sede en la Villa de Rosario, que pues informaba el gobernador del estado Zulia, la notaría pública. Me refiero precisamente a ese anuncio que hizo el gobernador durante su visita.
1: Sí, de verdad que la notaría era un clamor de nuestro municipio, debido que en el año 2027, cuando, bueno, se presentaron diferentes disturbios a nivel nacional, la notaría fue quemada en ese momento. Y bueno, gracias a la gestión de nuestro gobernador Luis Caldera, va a ser posible en estos próximos días, va a ser un periodo muy corto, la apertura nuevamente. Ya el personal, ya este fin de semana, acudió a la ciudad de Caracas para recibir una capacitación y adecuación en cuanto a los nuevos sistemas tecnológicos, y también recibimos una inspección de la parte de infraestructura de la notaría en conjunto con la gobernación del estado Zulia para terminar de realizar los últimos ajustes en cuanto a la adecuación de los espacios donde va a funcionar la notaría pública. Bueno, de verdad, nosotros, bueno, el gremio abogado y nuestra población está muy contenta con la apertura de nuestra notaría, ya que actualmente teníamos que trasladarnos hacia otros municipios para hacer cualquier trámite ante el SAREN.
0: Bueno, muchas gracias, abogada Yailis, por atender los micrófonos de Radio Fe y Alegría y Plus Radio 92.9 FM. Su mensaje, bueno, su agenda de trabajo para atender precisamente todas las necesidades, las problemáticas, los temas relacionados en el municipio de Rosario de Perijá.
1: Bueno, sí, de verdad, como dice el eslogan de nuestro gobernador, seguiremos trabajando en cada uno de los territorios de nuestro municipio, bueno, y el gobernador en los 21 municipios del estado Zulia, de la mano de nuestra presidenta encargada, la doctora Delcy Rodríguez, para seguir llevando soluciones a nuestras comunidades. Aquí, bueno, en este país, primero, confiando en Dios Todopoderoso, y segundo, trabajando para que de verdad el pueblo pueda vivir en las condiciones que se merecen.
0: Bueno, muchas gracias por atendernos a esta hora de la mañana. Feliz día.
1: Gracias, gracias a ustedes, gracias, agradecida.
0: Era la abogada Yaeli García, intendente del municipio Rosario de Perijá, ofreciendo un balance sobre la visita del gobernador del estado Zulia al sector Barranquita. En últimas informaciones, Freini, Monseñor José Luis Azuaje Ayala, arzobispo metropolitano de Maracaibo, ha nombrado al presbítero Miguel Antonio Espino Martínez como director general del canal de Niños Cantores Televisión. Monseñor José Luis Azuaje Ayala, arzobispo de Maracaibo, ha tenido en bien a nombrar al presbítero Miguel Antonio Pino Martínez, director de NCTV. Dios le bendiga y asista a su responsabilidad. Bueno, es la información de último minuto que tenemos a esta hora de la mañana.
2: Bueno, viene, que sea bienvenido pues en Niños Cantores Televisión. ¿Quién no pasó por Niños Cantores Televisión? Parte de lo que la información que compartía yo, Andri, fresquita, está saliendo apenas esta información, así que bueno, felicitaciones y que el trabajo pues sea como se ha venido haciendo para gloria de Dios y bien, haciendo donde han pasado muchos estudiantes por esta televisora, Niños Cantores Televisión. 8 de la mañana con 54 minutos, ya se nos fue la mañana, pero volando. Está cayendo una lluvia, por eso es que hay tanto frío en los estudios. Está lloviendo esta mañana de hoy, lunes 8 de junio. Agradecerle a Dios Padre Todopoderoso por esta bendición de podernos hoy conectar con todos ustedes a través de Fe y Alegría 105.5 FM, por supuesto también por Plus Radio 92.9 FM, 100% tuya en Villa del Rosario. Y a todos y a todas, pues agradecerles por la oportunidad de dejarnos entrar en sus hogares, en sus corazones cada mañana. La invitación para que mañana se puedan conectar con nosotros nuevamente a partir de las 7 en punto de la mañana. Estaremos llevándoles otra edición más de Café Perijanero. En la dirección, Joandris Montiel. En la producción general, Marcos Márquez. En la asistencia de producción, Nilson Blanco. En los controles también esta servidora, en la parte de servicio informativo, Frenis Gómez, Colegio Nacional de Periodistas 27.303. Que tengan todos y todas una feliz mañana, un feliz lunes. Dios les bendiga a todos.
0: Gracias, Freinis. Así es. Bueno, recordarles antes de irnos, ya Freinis dio pues toda la despedida, recordarle a toda la audiencia que hoy lunes, sector Darío Gutiérrez, Chamarreta, Avenida Chiquinquirá, calle Campo Elías, Sabana 1, 2 y 3, Tinaquillo 1 y 2, atentos con la recolección de basura para el día de hoy, al igual que el municipio Rosario de Perijá. Atención a las comunidades, ya para irnos y despedir, recordarles y estén atentos a la recolección de basura prevista para el día de hoy. Camión compactador número 5, casco central, calle derecha, finaliza en el sector Trujillo, Hospital 1 La Villa, Escuela Ciruma, motocarguero color 1, casco central y transversales, alcaldía, casco central repaso a partir de las 4 de la tarde, motocarguero color azul número 2, casco central y transversales, motocarguero color rojo número 3, casco central y transversales, y pues también informan sobre el horario del ingreso al vertedero a partir de las 7 de la mañana hasta las 5 de la tarde, una información que comparte el Instituto Municipal de Aseo Urbano en Rosario de Perijá. Que pasen todos un feliz inicio de semana.

0: 9 en punto.
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0: Nueve y tres minutos.
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0: Muy buenos días a toda nuestra audiencia de Radio Fe y Alegría, la 105.5 FM, con todas las voces. Cuando son las 9 y 10 de la mañana del día de hoy, lunes 8 de junio del año 2026. Primeramente, agradecida con nuestro Dios Abba Zeba por permitirnos estar el día de hoy acá en la estación con todas las voces. Bueno, a nuestra audiencia que nos escucha día a día, va acompañándonos, escuchando las informaciones, también a todos los que nos escuchan a través de esta emisora Radio Fe y Alegría, la 105.5 FM, el día de hoy, bajo la dirección de la licenciada Joandri Montiel, en los servicios informativos, la licenciada Freni Gómez y todo el equipo de Radio Fe y Alegría. En la producción, Marco Márquez, en la asistente de producción, Niso Blanco. En los controles, me acompaña en estos momentos Freni Gómez. Y en la conducción, esta servidora, Jacqueline Girose. Por el día de hoy, que lo acompañaré a llevar las informaciones. También saludos a las diferentes parroquias: Libertad, Bartolomé de las Casas, Río Negro, y también a los pueblos indígenas Barí, Yupa, Guayú, y a los que no son indígenas porque forman parte de esta radio Fe y Alegría, la 105.5 FM, con todas las voces. Allá, bueno, hoy amaneció lloviendo acá en el municipio Machiques de Perijá. También me informaron en la hora de la mañana que en las comunidades Parte Alta, allá en Saimadoyi, que amaneció también lloviendo, nublado. Ya lleva desde ayer y hoy, bueno, con ese tiempo, bueno, bendecido por nuestro Dios Abba Zeba, la lluvia, porque allá en la sierra es para que las cosechas que han sembrado, es una bendición para regar la yuca, los agricultores que siembran allá en la sierra, la yuca, plátano, o topocho, guineo, todo eso lo que han sembrado, y le dan la lluvia, bueno, le cae bien, pues, a esas cosechas, a esos agricultores que han sembrado allá en las comunidades. Tanto, bueno, a todos los que nos escuchan a través de esta emisora Radio Fe y Alegría. También puede contactarnos a través de los números de teléfono 0412-6820-524. Cualquier información que quieran dar hacia las comunidades de diferentes pueblos, Barí, Yupa, Guayú, para el día de hoy. Bueno, cuando son las 9 y 14 de la mañana de hoy, 8 de junio del año 2026. Bueno, agradecido. Saludo también a todas nuestros hermanos pueblos indígenas Yupa, en la cuenca Tucuco, Toromo, Yaza, en la cuenca Pon, y también a los pueblos indígenas Guayú, de diferentes parroquias, parroquia Río Negro, Bartolomé Las Casas, aquí en el municipio Machique de Perijá, y también a todas las personas, a toda nuestra audiencia que nos escucha a través de Instagram, las redes sociales. A través de eso, bueno, saludos desde acá, desde la del Estudio Central Radio Fe y Alegría, la 105.5 FM Machiques, la estación con todas las voces. Este fin de semana, bueno, se llevó a cabo la asamblea que había comunicado nuestra asociación Asobaribén acá en el municipio Machique de Perijá, en la sede, en la oficina de Machique, pues llevando propuestas, buenas informaciones, rendición de cuentas. Fue satisfactorio. Los 119 caciques, bueno, más adelante le estaré comentando acerca de lo que hubo la asamblea. Así que bueno, saludos a todos los que nos escuchan a través de esta emisora Radio Fe y Alegría, la 105.5 FM. Voy a hablar en mi idioma, le voy a enviar saludos en mi idioma a los pueblos indígenas Barí. 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Vamos a una pausa y ya regresamos con más información.
1: Nueve y 18 minutos. 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
3: Con todas las voces. 9:19. 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

0: Estamos de regreso nuevamente cuando son las 9:25 de la mañana, llevando información para las comunidades de los pueblos indígenas Barí. En esta oportunidad, me envía la vocera principal de la comuna Aboxanqui. Dice: buenos días, hoy lunes se realizará una asamblea en la cancha múltiple de Saimadoyi sobre la consulta del 12 de julio. Soy Nicanor, se va a tratar sobre de ese tema. Los que quieren escuchar y participar, bienvenidos. Se va a realizar a las 3 de la tarde, allá en la comunidad. Así que bueno, todos los voceros y voceras del Consejo Comunal, también la comuna, para que acompañen las gestiones de los nuevos que se integraron no hace mucho, hace 15 días, bueno, que escogieron a los voceros y voceras de la comuna, para que le están convocando para que escuchen allá en la comunidad Saimadoyi hoy a las 3 de la tarde. Bueno, esperando el avance informativo, bueno, voy a seguir dando información a través de esta emisora Radio Fe y Alegría, la 105.5 FM. 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Bueno, le estaba informando en mi idioma Barí a las comunidades Saimadoyi, a las comunidades Saimadoyi, para los adyacentes allá en la Sierra de Perijá, parte alta Saimadoyi. Bueno, hoy me dijeron que amaneció lloviendo allá también en la comunidad, y eso va en todo el valle de Bachichida y también Cudallí. Cuando llueve, eso, el camino es un barrizal, es un barro, la lluvia. También otra parte es factible, porque ayuda a las personas, a los agricultores que sembrar, para que las cosechas no florezca mejor y agarran con buen los plátanos grandes, la yuca, los topochos, bueno, todas esas cosas. Bueno, esas son las bendiciones de Dios, de Sabaseba, que bueno, que está lloviendo, pues, desde ayer, hoy, bueno, toda esta semana ha pasado nublado. Así que bueno, a todos los que nos escuchan a través de esta emisora Radio Fe y Alegría, la 105.5 FM, con todas las voces desde acá, desde el estudio central. Bueno, también a nuestro compañero Sergio Suárez Mume, que está allá en la comunidad de Tucuco, en el centro piloto Tucuco o en Maregua. Saludo, vamos a un avance y ya regresamos.
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2: Son las 9:29 minutos de la mañana y hasta ahora nos vamos otra vez al estado Apure, pero en esta ocasión a la población del Nula, en el municipio José Antonio Páez, parroquia San Camilo. Allí está nuestro compañero José Leonel Gutiérrez, nos reporta que siguen las lluvias afectando a esta población fronteriza.
3: Así es, Alexander, y a esta hora de la mañana, aunque ya en el Nula ha escampado un poco, ha sido protagonista de las lluvias en las últimas horas, especialmente en el amanecer de este día lunes, donde, bueno, ha sido constante y fuerte el aguacero. También en algunas zonas de la parroquia Rafael Urdaneta, hacia la Brisa de Cutufí, hacia lo que son los sectores de Ciudad Sucre, kilómetro 8, también se han visto afectados con las lluvias, aunque información que hemos podido conocer, no han habido afectaciones directamente con hogares o pérdidas de producción de animales o algo parecido. Lo que sí están bastante preocupados estos sectores de la parroquia Urdaneta son los 4, 5, 6 y hasta 7 cortes eléctricos han habido durante las últimas 48 horas y de manera sorpresiva, porque no hay un cronograma oficial que ellos sepan a qué hora va a llegar o se va a ir el servicio eléctrico. Estaremos haciendo seguimiento a esto de las lluvias en el municipio de Páez, pero exactamente en la parroquia San Camilo y en la parroquia Rafael Urdaneta. Es la información, regresamos contigo a los estudios.
2: Muchísimas gracias a nuestro compañero José Leonel Gutiérrez. Los detalles de esta situación en el Nula, en el estado Apure, en nuestra emisión de Punto y Seguimos.
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Ya estamos de regreso nuevamente cuando son las 9:36 de la mañana del día de hoy, 8 de junio del año 2026. Bueno, desde acá llevando información a toda nuestra audiencia, esta oportunidad, bueno, sobre el plan de recolección de desechos sólidos. Hoy lunes 8 de junio le toca al sector Darío Gutiérrez, Chamarreta, Avenida Chiquinquirá, calle Campo Elías, Sabana 1, 2 y 3, Tinaquillo 1 y 2. Así que bueno, a todos los que viven en esos sectores de este municipio Machique de Perijá, la recolección de basura van a estar pasando allá en estos sectores, pues, allá en el sector de donde ya nombré. Otra información también que nos llega para el día de hoy, dice: el CDC Machique de Perijá, Dirección de Educación de Alcaldía Bolivariana, la especialista Jacqueline Lugo, Lugo, Autoridad Única de Educación, Coordinación Municipal y Parroquiales de Educación Intercultural Bilingüe y Afrodescendientes, conjuntamente con el Viceministerio de Educación de los Pueblos Indígenas, invitan al diplomado cuarto módulo referente al proyecto histórico y la cosmovisión de los pueblos y comunidades indígenas, dirigido a docentes de EIB del pueblo Yupa, Guayú y Barí. Diplomado de Educación Intercultural y Construcción de Proyectos Educativos por Pueblos Indígenas. Que hoy, bueno, es el 8-6-2026, en el lugar Biblioteca Municipal Armando Colina, Parroquia Libertad, Carlos Maracayo, Parroquia Libertad, Machiques. El día de hoy, bueno, se está fortaleciendo nuestras raíces y perseverando el conocimiento ancestral, dice, ancestral a través de la educación. Es importante, bueno, hoy es el cuarto módulo lo que están realizando aquí en el municipio Machiques de Perijá para los pueblos indígenas Yupa, Guayú y Barí. Bueno, esa es la información que me está llegando ahora en el día de hoy, 8 de junio del año 2026. 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
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También otra información, bueno, lo que hubo la asamblea con las autoridades de las 119 comunidades que se había convocado nuestro presidente de la asociación conjuntamente con la junta directiva, que se sostuvo la asamblea acá en nuestro municipio Machiques de Perijá, donde bajaron las 119 caciques, líderes, también ejecutivos de la comuna, voceros comunales, voceros de consejo campesino, bueno, las gestiones que se habían hecho, bueno, es fructífero, como quien dice, que cuenta claras, conserva amistades. Bueno, así fue el trabajo que anual y gestión de trimestre 2026 y segundo trimestre de 2026.

0: del pueblo Barí. Bueno, se llevó acuerdo, compromiso, diálogo, socialización, como tiene que ser para el desarrollo y bienestar de las comunidades de los pueblos indígenas Barí. Que bueno, muy poco, lo que quería escuchar, bueno, vinieron, quedaron conformes, quedaron acuerdo, compromiso, tenemos que, como líderes, tenemos que estar en la lucha, dispuestos a todo lo que nos tiene el trabajo para el desarrollo el desarrollo y bienestar de la comunidad. Bueno, hubo también hablando sobre la salud, todo, pues salud, educación, cómo se acordarán, para eso están los coordinadores de cada organización, ejemplo, de la salud, de la alimentación, de todo lo que conforma el tren de las organizaciones para el desarrollo y bienestar de las comunidades, en este caso, bueno, del pueblo Barí. También, bueno, yo estuve allí presente, escuchando la asamblea, como tiene que ser. Gracias a Dios y a Sabaseba, por las gestiones y el balance que se están llevando nuestra asociación a Sobaribén. Así que bueno, todavía nos queda por hacer, seguir por nuestras comunidades. Todavía faltan muchas necesidades, muchos, así como se manifestaron cada cacique, cada líderes, lo que viven hacia las comunidades, en lo donde más se centró es la vialidad agrícola, tanto de la misión de Tucuco hasta Saimadoyi. Bueno, ese es donde se sometió, porque sin vialidad, porque allí uno trae a los enfermos, a la salud, cuando se enferma, bueno, se traslada ahí. Cuando es una picada de culebra, todo se transita por la vialidad. Bueno, ahora en estos momentos está lloviendo, eso fue lo que hablaron más sobre el tema que hubo la asamblea allá en la sede Asociación Asobaribén. Bueno, entonces vamos a una pausa y ya regresamos con más información.
1: Nueve y 46 minutos. 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

0: 9:48.
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Ya estamos de regreso nuevamente cuando son las 9:49 de la mañana. Ya estamos en el último bloque de este, en el programa Nuestras Voces. Bueno, llevando aquí informaciones para la comunidad, bueno, en general, sobre la recolección de los desechos sólidos. Bueno, lunes hoy le toca 8 de junio al sector Darío Gutiérrez, Chamarreta, Avenida Chinquinquirá, calle Campo Elías, Sabana 1, 2 y 3, Tinaquillo 1, 2 y 3. Así, bueno, entonces esta es la información que es para toda nuestra audiencia de acá del municipio Machiques de Perijá. Más importante son esos sectores que viven en ese sector, pues, sobre el plan de recolección de desechos sólidos. Bueno, por aquí me envían informaciones. Bueno, ya en Saimadoyi como que están reunidos, o ya se reunieron en la hora de las noches, sobre lo que estábamos hablando, sobre esas informaciones de la comuna. Como todo es primera vez, cuando es primera vez es algo nuevo, pero ya cuando uno está allí, ya sabe cuáles son las informaciones o cómo se realiza los papeles, los documentos, cuando hay una información, como todo, cómo tiene que asumir esas responsabilidades para las comunidades de los pueblos indígenas Barí, no solamente a los Barí, también eso, a los Guayú, a los Yupa, y a los que no son indígenas también, porque tiene que ser organizadamente organizado para haber el desarrollo y bienestar de las comunidades, como dicen el proyecto de cada una de las comunidades de los pueblos que estamos acá en nuestro municipio Machiques de Perijá. Así que bueno, eso tiene que serlo antes, solicité informaciones, llenándoles los formatos, todas las informaciones que le bajan al Estado y las personas que están encargados, porque si no tiene ningún requisito, tampoco no se le puede aprobar el proyecto. Así como si no hubiera hecho nada. Así que todas las personas, los voceros que están encargados, bueno, son los que manejan esas informaciones y le dan informaciones hacia las comunidades o los voceros de los consejos comunales. Así que pendiente a todo lo que le digan los voceros de la comuna. En el pueblo Barí son siete comunas que están formados para el desarrollo y bienestar de las comunidades. Son siete comunas: Parte Alta, Media, Baja, Planicie, también para el desarrollo y bienestar de la comunidad. 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
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Felicitar a todas las personas que se dedican a cultivar cacao para obtener el chocolate. Hoy día del chocolate, un abrazo desde Más Cacao y el cacao vuelve a la sierra. Leida Martínez, la cacique del cacao. Felicitamos y nos felicitamos a todos los que siembran cacao, los que tienen cacao. Desde la frontera, desde Saimadoji, Bachichida, Cudayí, todos los que habitan allá en la Sierra de Berija, también a los Yupa y bueno, especialmente a la lideresa de cacao, la cacique de cacao, Leida, la profesora Leida Martínez, por un gran labor, por una una motivación desde ya, bueno, felicitando desde acá, desde Radio Fe y Alegría, la 105.5 FM. Felicitaciones y felicidades a todos los que son cultivadores de cacao. Bueno, esa es la información que me pasa la profesora Leida Martínez. Hoy es el día de chocolate, dice. Un abrazo desde Más Cacao y el cacao. Así que bueno, si nos escucha, profesora Leida Martínez, bueno, desde acá, saludos. Y bueno, ya estoy dando información, bueno, hacia las comunidades. También nos escucha en Saimadoji. En Saimadoji, esta mañana me dijeron que estaba lloviendo allá, que le enviáramos saludos y por un trabajo, un liderazgo que está haciendo sobre cacao. A todos los pueblos que siembran cacao. Saimadoji, así que bueno, ya estamos en el último bloque, ya son las 9:58 de la mañana. Vamos a ver si para que comparta la profesora Leida Martínez, que quiere dar informaciones a través del teléfono. A ver, ella quiere compartir algo hasta nuestra audiencia, pues, para que no escuchen en esta emisora Radio Fe y Alegría, la 105.5 FM. Ya cuando son las 9:58 de la mañana, ya estamos en el último bloque. Ya no, creo que ya no nos queda más tiempo. Profe Leida, ya estamos en el último bloque, bueno, ya despidiéndonos el día de hoy. Gracias a nuestra audiencia que nos escuchó el día de hoy. Esto lo hicimos bajo la dirección de la licenciada Yoandri Montiel, en los servicios informativos Frenny Gómez, en los en
en la conducción Marco y esta servidora Jacqueline Girose. Bueno, no queda más tiempo. Sería hasta mañana. Feliz día para todos.

0: 10 en punto.
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Muy buenos días a todos, gracias por seguir en sintonía de Conéctate. Ya hoy estamos al lunes 8 de junio del año 2026, iniciando una nueva semana, como siempre, dándole las gracias a Dios por la oportunidad que nos está brindando de poder compartir con todos ustedes, darle las gracias a Dios por este nuevo amanecer, por este inicio de semana, deseándoles que sea muy exitosa, muy productiva, que sea una semana llena de muchas bendiciones para todos, para todas las familias de Machiques, del Zulia, para todas las familias de Venezuela, del mundo entero, sí, que sea una semana cargada de muchas bendiciones, que cada uno nos centremos en lo que Dios nos ha encomendado, en la misión que Dios le ha puesto a cada uno de sus hijos. Así que bueno, si nos enfocamos todos en eso, y sobre todo nos enfocamos en que no solo no podemos con las cosas, que hay que saber que es Dios el que te va guiando, el que te va iluminando. Así que suelta eso que hoy te angustia, suelta eso que hoy te preocupa, suéltalo porque no está en tus manos la solución. Es Dios el que te va a ayudar a solventar esa angustia, a solventar esa necesidad, a solventar ese miedo, esa ansiedad. Desconocemos lo que puedas estar pasando, pero sí te digo eso, suelta y enfócate en disfrutar de este día, incluso hasta del cafecito que te puedas estar tomando. Bueno, sin más preámbulo, hoy estamos desde Fe y Alegría 105.5, deseándoles desde acá, desde todo el equipo, bueno, éxito en esta semana. En la dirección general, Joandri Montier. En los servicios informativos y en el control máster, hoy está con nosotros Frenis Gómez, Marcos Márquez en la producción general. En Sierra 99.1, Jerónimo Madariaga en el control máster, Nilson Blanco en la producción. En Romántica es 106.5, Marcos Márquez nos acompaña. Y como siempre, en la conducción y producción de Conéctate, Lenis Ávila, siempre con el cariño y deseándoles a todos lo mejor. Certificado del Colegio Nacional de Periodistas 7787. Estamos en el mes del periodista. Y bueno, y quiero felicitar a Joandri Montiel, periodista, directora de Fe y Alegría, porque este año va a recibir el botón Honor al Mérito, Honor al Trabajo, que otorga el Colegio Nacional de Periodistas. También lo recibirá Marta Alarcón, periodistas que se han dedicado a un trabajo social, Leonardo Reyes. Así que a todos ellos felicidades, y a todos los periodistas del Zulia que en este año 2026 recibirán ese reconocimiento por parte del Colegio Nacional de Periodistas. 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Vamos de inmediato a escuchar música y recordarles que pueden ponerse en contacto con la producción de este espacio simplemente colocando un mensaje en el 0412-793-1901, 0424-676-7620. Regresamos.

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1: Vamos a continuar con nuestro espacio en esta mañana, como ya les dije al comienzo, siempre dándole las gracias a Dios, porque ese es el único que lo puede y lo sabe todo. Bueno, queremos compartir con ustedes parte del trabajo que ayer realizó Freinis Gómez a propósito de la procesión del Corpus Christi, la Eucaristía que se llevó a cabo en Machiques, en la catedral, pero también hubo la Eucaristía en la parroquia San Eugenio y en otras filiales. Entonces, vamos a compartir con ustedes parte de lo que fue las impresiones que logró ayer recopilar Freinis Gómez durante la procesión. Vamos entonces adelante, escuchemos a las 10 y 15 minutos de esta hermosísima mañana, por cierto, para los que me escuchan desde cualquier otra parte por la web, en Machiques está lloviendo. Adelante.
2: Las calles de Machiques se vistieron de gala para acompañar al Santísimo Sacramento del altar que salió de la catedral para poder bendecir a toda la comunidad perijanera.
3: Bueno, me llamo Lewis Pérez. Para mí como joven, el Santísimo Sacramento del altar es lo más grande que puede tener un joven, que es adorar a Jesús sacramentado y sentir esa paz que Él te provoca y seguir creciendo por su gracia y su divinidad.
4: ¿Tu nombre y tu apellido?
5: Ángela Gobea. Creo que es importante que la comunidad salga acompañando al Santísimo, porque así es, primero, que es muestra de nuestra fe. Segundo, que es acompañarlo, así como Él nos acompaña cada vez que nosotros estamos ante su presencia. Y simplemente nosotros en ese momento aprovechamos para tener una intimidad y solicitarle cualquier necesidad, solicitar cualquier favor por la cual nosotros queramos de que Él nos conceda algún favor.
6: Delvis Fuenmayor. Bueno, el Santísimo ha transformado a mi familia a través de cada visita, ha mejorado nuestra manera de creer en Jesús, de vivir en la fe, de caminar juntos y de mantener siempre la esperanza en nuestro Señor Jesucristo.
7: Con un corazón lleno de paz y de fervor renovada al Santísimo Sacramento, Él regresa hasta el altar luego de haber bendecido y caminado por las calles de Machiques. Ha sido un encuentro sublime de fe donde demostraron que el cuerpo y la sangre de Cristo sigue siendo el alimento y el refugio y la fuerza para el pueblo perijanero. Desde Machiques, reportó Freinis Gómez para Radio Fe y Alegría Noticias.
1: Bueno, gracias Freinis por compartir con la audiencia ese material, esa recopilación que lograste hacer, los testimonios de los feligreses que ayer participaron en la Eucaristía, en la solemnidad de Corpus Christi, y luego fue la procesión. Por cierto que también la parroquia San Eugenio y la Inmaculada hizo la solemnidad en la plaza Nuestra Señora del Carmen. Allí hubo también la exposición pues del Santísimo. Mire, hay una nota de prensa, quiero compartirla con todos ustedes, porque mire, hay hechos que conmueven tanto y nos hacen reflexionar sobre el valor de la vida. Detienen a mujer en Machiques por el fallecimiento de su bebé recién nacida. Es un hecho que ha consternado. Vecinos de la zona hallaron el cuerpo de la recién nacida dentro de una bolsa e inmediatamente alertaron a las autoridades sobre el hecho. Y es que la ciudadana Virginia del Carmen Vera Ojeda, de 32 años, y fue detenida en las instalaciones del Hospital 2 Nuestra Señora del Carmen, en la Parroquia Libertad del municipio Machique, Estado Zulia, por su presunta responsabilidad en el fallecimiento de su hija recién nacida. El caso se conoció luego de que habitantes de la comunidad encontraran el cadáver de una neonata dentro de una bolsa, tras ser localizado por perritos del sector. El hallazgo fue notificado a las autoridades, quienes iniciaron las investigaciones correspondientes. Las experticias forenses determinaron que la bebé nació con signos vitales, pero había sido sometida a una extracción rudimentaria con un corte no quirúrgico del cordón umbilical y signos de asfixia mecánica por sofocación. Así lo informó el sábado en su cuenta de Instagram Douglas Rico, director del Cuerpo de Investigaciones Científicas Penales y Criminalísticas. Y ya para finalizar la lectura de esta nota de prensa, que hoy la reporta el diario La Verdad, durante las pesquisas, los funcionarios ubicaron a la mujer, quien presentaba una actitud nerviosa. Fue trasladada al centro de salud, donde los médicos confirmaron que tenía dilatación compatible con un parto ocurrido en los últimos días. De verdad que hay cosas que no terminamos de entender, porque Dios da la vida y es Dios el único que tiene, pues, el derecho de la vida de todos nosotros. Ninguna madre, luego de haber pues estado en su vientre un niño, no tiene derecho a quitarle la vida a ninguna madre. Bueno, Dios tenga piedad y misericordia de ella y también, bueno, le dé el descanso eterno a ese angelito. Vamos con música y regresamos para compartir contigo los consejos de nuestros patrocinantes. Ya volvemos.
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1: Bueno, continuamos en sintonía de Conéctate. Queremos felicitar a la institución Julio Árraga. Están celebrando 90 años, 90 años de existencia educativa. Imagínate tú cuántos machiquenses han pasado por sus aulas. Es una institución que además de data de muchos años, también tiene una historia muy hermosa. ¿Cuántos dos? Machiques. Sí, una de las primeras escuelas de machiques. ¿Cuántos machiquenses han pasado por allí? Y casualmente hoy, lunes 8 de junio, están celebrando la Eucaristía de Acción de Gracias en Catedral. Posteriormente habrá una caminata mundialista a las 7:30, hacían su recorrido desde la Plaza Corazón de Jesús hasta la Plaza Bolívar de Machiques. Esto es el martes, mañana martes. El miércoles tienen actividades deportivas y recreativas a las 7 de la mañana. En la institución también habrá una jornada de movimiento y trabajo en equipo. El jueves 11, preparativos para lo que será la noche cultural, ensayos finales con los niños y participantes, decoración y ambientación de los espacios. Está previsto durante todo el día, porque el viernes será la gran noche cultural, donde habrá concurso de tortas y reconocimientos a las 5 de la tarde. Están todos cordialmente invitados a los 90 años formando futuro de la unidad educativa Julio Árraga. Felicidades, felicidades, y que sobre todo que las autoridades se aboquen. Es una escuela dependiente del Estado Zulia, de la Secretaría del Estado Zulia, a reestructurar, a cambiar, a darle un poco más de ese cariño, porque imagínense, son 90 años, una institución con toda una estructura que data de cuántos años y siempre requiere de mantenimiento. Vamos con publicidad.
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1: Gracias, Freinis. 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Ya regresamos.

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0: 10 y 29 minutos.
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0: Bueno, continuamos en sintonía de Conéctate a todos los amigos que nos están siguiendo a esta hora. Gracias, gracias, muchísimas gracias. Bueno, a pesar de que hoy Machiques está de lluvia, por cierto que refresca un poco esta ola de calor que se ha, esta ola de calor que se ha generado en todos estos días, que por cierto hay que tomar en cuenta que el calor puede afectar la salud. Entonces, mantenerse hidratado es lo mejor que podemos hacer. Mantenernos hidratados. Por cierto que hay un profesor, y lo voy a nombrar al profesor Omar Gutiérrez, él dice que el agua, para que hidrate más, es conveniente agregarle el zumo de un limón y una pizca, pero una pizca muy chiquita de sal, que en esa medida entonces hay el efecto de hidratación es mayor. Entonces tomemos en cuenta, en consideración, esas recomendaciones. Y es que sí, sin duda alguna, las olas de calor han sido en estos días inclemente. Hay que tomar muy en cuenta eso, evitar exponerse al sol en esas horas que llamamos horas pico, por ejemplo, 12 del mediodía, 2 de la tarde, que es cuando el calor y el sol está más intenso. Evitar eso, esas horas pico. De esa manera estamos resguardando la salud y estamos también previniendo. Por eso que hay que tomar en cuenta siempre esas recomendaciones. Hidratarse, tomar agua de manera continua, evitar eso, exposición en esas horas pico. Incluso, si es necesario, si van a salir, colóquense una gorra, un sombrero, utilicen paraguas. De hecho, también cubrirse el cuerpo, por ejemplo, utilizar camisa o blusa manga larga, protegerse del sol. Mire, quiero compartir con ustedes también una nota que ha conmovido lo que es el mundo del ciclismo zuliano, pero también al municipio Machiques, porque lamentablemente ayer perdió la vida Carlos Miguel León Boscán, y fíjense que bien, en plena actividad, estaba participando en un encuentro de ciclista. El ciclismo zuliano y también del municipio Machiques de Perijá se encuentran consternados ante la repentina partida física del destacado ciclista Carlos Miguel León Boscán, integrante del Bici Raptor de Maracaibo. Falleció en horas del mediodía de este domingo mientras participaba en una competencia deportiva. El lamentable suceso tuvo lugar en las instalaciones del Parque Ana María Campos de la ciudad de Maracaibo durante el desarrollo del ciclismo, del clásico ciclístico Gran Contrarreloj Maracaibo 2026. De manera desgarradora, el atleta se desplomó en plena ruta a los pies de su señora madre. Qué dolor para esa mamá ver cómo su hijo se desplomó en sus pies y lamentablemente perdió la vida. Su mamá se encontraba en el lugar apoyándolo y animándolo con orgullo en esta importante cita. Carlos Miguel no solo participaba como un tenaz competidor en la pista, sino que además fue uno de los principales organizadores de ese magno evento ciclístico. Su labor dejó en evidencia su profundo compromiso, liderazgo y pasión por el desarrollo y masificación de esta disciplina en la región zuliana. Nativo de Las Piedras de Perijá, de la parroquia Fray Bartolomé de las Casas del municipio Machiques, el atleta era un joven muy apreciado y respetado en el ámbito ciclístico. Era hijo del reconocido productor agropecuario de la zona, Remy León. Paz a su alma. Hacemos una breve pausa musical y volvemos.
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0: viaje épico del joven Alex David Suárez Sierra, desde las llanuras calurosas de la parroquia Bartolomé de las Casas, donde el sol de Perija no da tregua y el fútbol se juega con el alma descalza en canchas de tierra. El destino de este joven de 19 años acaba de dar un vuelco absoluto, y es que Alex David Suárez Sierra, un nombre grabado con el ADN del balompié menor de la Cuenca del Lago, ha firmado su pasaporte con rumbo al viejo continente. Su destino, la tercera división profesional de Eslovaquia, una tierra dominada por los imponentes montes de estas zonas de Cárpatos, marcando un hito sin precedentes para el deporte de la región. La historia de Suárez Sierra no es la de el atleta cobijado por los grandes reflectores de las capitales, sino la crónica pura de la resistencia provincial y el triunfo de la voluntad sobre la escasez. Graduado recientemente como bachiller, este joven de 19 años se enfrenta a una realidad económica humilde en su natal Macoa. Sin embargo, las limitaciones materiales no han sido para él un obstáculo para continuar su sueño con una disciplina implacable. Alex David ha pasado estos últimos meses estudiando inglés de forma autodidacta a través de tutoriales gratuitos por internet, consciente de que la conquista del fútbol europeo requiere tanto rigor táctico como también estas herramientas para comunicarse con el nuevo continente. Así que estará representando a Perijá. Su andar deportivo comenzó desde los 5 años en la Escuela de Formación Deportiva Perijanero Fútbol Club. A los 8, su talento lo llevó temporalmente a las inferiores del Real de Cartagena en Colombia, regresando luego a casa para convertirse en el motor indiscutible de las selecciones sub-10, sub-12 y sub-14 de su amada institución perijanera. Y definitivamente, Dios lo ha bendecido, tendrá la ocasión de estar representando a su tierra, al Zulia y a Venezuela en este encuentro, el llamado a una conquista colectiva y el respaldo de la comunidad. Pero las grandes conquistas del deporte no se logran en solitario. En las calles de Machique se extiende que el éxito de Suárez Sierra es el éxito de toda una región, y se requieren el apoyo de toda la comunidad para que este joven pueda viajar a Europa y representar a su país, a su tierra. Para aquellos que desean aportar ese granito de arena para que este sueño se cumpla en su totalidad, el sueño de Alex David Suárez Sierra, se requiere el apoyo. Les voy a compartir el contacto telefónico 0414-670-9802. Repito, 0414-670-9802. Así que les dejo allí para que ustedes apoyen a este talentoso futbolista perijanero para que represente en Europa a Perijá. Va a haber una actividad justamente en Gadema para recaudar fondos para este joven. Es Gran Noche de Humor, Guaracha versus Vallenato. Esto va a ser el día 27 de junio a las 8 de la noche en el Club Gadema, con el fin de recaudar fondos para que este joven machiquense viaje a Europa. Bueno, hay que darle un reconocimiento, claro que sí, y hay que traerlo al programa también para entrevistarlo. Bueno, vamos a cumplir una pausa, ¿sí? Hay chance de... Vamos con, sí, con publicidad, y luego nos publicidad, vamos a escuchar música.
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0: Estas son las noticias que me encanta compartir, noticias en positivo. 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

0: 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Ya volvemos.
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1: Llegamos al final de nuestra edición en la mañana de hoy. Gracias a todos los que me siguieron, a todos los que reportaron la sintonía. Gracias, muchísimas gracias. La invitación es cordial para mañana martes, si así Dios lo permite, cuando de nuevo estaremos en sintonía de Conéctate. Hoy laboramos para todos ustedes desde Fe y Alegría 105.5, en la dirección general Joandri Montiel, en los servicios informativos y control master Freinis Gómez, Marcos Márquez en la producción general, en Sierra 99.1 está Jerónimo Madariaga en el control master, Nilson Blanco en la producción, mientras que en Romántica 106.5 Marcos Márquez nos acompañó en los controles y en la dirección general y en la producción. Y como siempre, quien les habló con el mismo cariño, Lenis Ávila, certificado del Colegio Nacional de Periodistas 7787, certificado de locución 34434, producción nacional independiente número 513. 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Hasta mañana, feliz día.

0: 10:57.
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11 de la mañana con 12 minutos, 11:12. Amigas y amigos, aquí estamos con ustedes y nuestro programa Gaitas y Algo Más a través de tu estación preferida, tu estación de radio, la más popular, la que más se cuenta y se siente dentro del gusto popular, dentro del espectro popular, es nuestra estación Radio Fe y Alegría 105.5 FM, la estación con todas las voces. En el control máster, este servidor, y en la conducción de este programa, el magnate José Luis Gobea. En la coordinación de servicio informativo, la licenciada Frenny Gómez. Producción y musicalización, Marcos Márquez. Y en la dirección general, la licenciada Joandri Montiel. Todos bajo la sombra maravillosa de esta casa hermosa, como lo es Radio Fe y Alegría 105.5 FM. ¡Lole! 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

Bien, amigas, amigos, ya nos estamos ubicando en el portal www.elzulianorajao. A ver qué nos cuenta, qué nos dice el Zuliano Rajao el día de hoy. Hoy es lunes 8 de junio. Lunes 8 de junio, bueno, avanza el tiempo, ¿verdad? El tiempo no se detiene, el tiempo es inexorable. Y vamos a hablar, ya tenemos aquí el portal www.elzulianorajao. Nos presenta aquí un personaje, un laureado cabimense. Este fue Lino Connell. El 8 de junio de 2005, el cabimense Lino Connell Molero es exaltado al Salón de la Fama del deporte venezolano por su permanencia durante 14 años en la Selección Nacional de Voleibol. Este multiatleta nació en Cabimas el 19 de febrero de 1939, graduado en pedagogía en educación física y ha fungido como profesor universitario en varias instituciones educativas. Aparte de destacarse en la disciplina de voleibol, también lo ha hecho en béisbol, baloncesto, convirtiéndose en uno de los atletas más completos y versátiles de nuestro país. El profesor Connell asistió a 4 panamericanos de voleibol escenificados en Chicago, Brasil, Canadá y Colombia, 3 suramericanos en Chile, Argentina y Brasil, 3 centroamericanos y del Caribe en Caracas, Puerto Rico y Panamá, 3 bolivarianos en Ecuador, Venezuela y Panamá y 2 mundiales realizados en Brasil y Bulgaria. Lino Connell ha sido merecedor de innumerables reconocimientos de instituciones públicas y privadas del Estado Zulia y del resto del país, siendo alguno de ellos la Orden Luis Moreno en su única clase que otorga el Instituto Regional de Deporte del Estado Zulia, la Orden Gilberto González conferida por la Federación de Profesores Universitarios de Venezuela y la Orden Brígido Iriarte, Orden al Mérito Deportivo Miguel Sanabria, y en el 2006 la Universidad del Zulia lo confirió el doctorado honoris causa por su destacado quehacer deportivo, docente y profesional. En reconocimiento a su trabajo, en 1987 se le dio su nombre al gimnasio múltiple que se encuentra en la Facultad de Ciencias Económicas y Sociales de la Universidad del Zulia. Bueno, destacado deportista zuliano, sin duda un gran atleta. Sí, señor. Bueno, estuvimos la hoja de vida de Lino Connell. 11 de la mañana, 19 minutos. Vamos a ver con un tema gaitero, por supuesto. Vamos a traer a los hijos de Chiquinquirá con este tema. Permíteme, Chinita.

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0: alto nivel de turbidez y residuos sólidos, la problemática que afecta directamente a las actividades domésticas diarias, ya que no pueden utilizar el recurso para el consumo humano o la preparación de alimentos. Los habitantes manifiestan que la situación se ha extendido a varias jornadas consecutivas y hasta el momento no se ha observado una mejora del color o la claridad del líquido.
1: No es alto, el agua está llegando, esta mañana está llegando turbia todavía. El agua, no sé lo que está pasando, ya tiene 2 días ya. Bueno, por aquí tiene 2 días. Yo digo, igual que todo el centro por aquí. La cuña vino por aquí, que viene por aquí para mirar y también no dijo de esa agua. El vecino lo va a buscar aquí en Campo Juro. Ahí está un pozo ahí, que el agua, por ejemplo aquí, allá arriba, por detrás de Bolivariana. Cuando viene el pollo, que siempre van a buscar la gente agua ahí. Se ayudan ahí, pues. Sí, con eso sí, pues. Al menos para consumir, para tomar.
0: La situación obliga a los ciudadanos a buscar alternativas costosas y complejas para abastecer el agua limpia. Ante la falta de suministro óptimo, muchas familias se ven en la necesidad de trasladarse a otros sectores vecinos o recurrir a pozos subterráneos privados para llenar envases, pagando colaboraciones económicas a terceros para garantizar el consumo mínimo diario. El incremento de la turbidez del agua coincide con el inicio de las temporadas de lluvia en la región. El aumento del caudal y los seguimientos del río Guarapiche suelen alterar las condiciones del agua cruda que ingresa a la planta potabilizadora bajo Guarapiche, lo que dificulta el proceso habitual de filtración y tratamiento químico. Ante esta situación, los habitantes piden a las autoridades habilitar camiones internas para ayudar a solventar esta situación. Desde Maturín, Estado Monagas, Nangelis Gamboa, Radio Fe y Alegría Noticias.
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1: 11 de la mañana, 41 minutos, 11 con 41. Amigas, amigos, aquí de vuelta con ustedes y nuestro programa Gaitas y Algo Más. Bueno, un saludo muy especial para la gente de Sermabeza. Saludos para Martín Benavides, mi hermano, mi amigo. 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Saludos para el amigo Lucho Serrano, en sintonía de nuestro programa. También saludos para Allende, y a través de la web nos tiene sintonizado nuestro queridísimo hermano y amigo Gerardo Quivera, el doctor Gerardo Quivera, el abogado, desde allá, desde el estado Mérida. Gracias, hermano querido. Saludos para el amigo Edgardo Turizo, también para la profesora Margarita Lapeira, sintonía como siempre en nuestro programa. Bendiciones, Margarita, que todo esté muy bien. Tuvimos una fiestecita muy buena, el cumpleaños de la profesora Margarita Lapeira. Dios le regale muchísimos años de vida, con mucha salud, y que bueno, que mantenga siempre ese ánimo de ella, de trabajo, de lucha. Y saludos también por acá para Hancho Morales, el primacho. Saludos, primacho. Dios le bendiga siempre a todos y cada uno de ustedes.

Héctor Maravino, Heberto José Pedraja. El 21 de abril de 1922 nace en pleno centro de Maracaibo, en el tradicional barrio El Saladillo, el músico y compositor Heberto Jesús Pedraja, conocido artísticamente como Heberto Pedraja, y cariñosamente lo apodaban El Perrito. A muy temprana edad se inicia en el mundo de la música, participando en distintas agrupaciones gaiteras para destacarse como compositor. En 1963 funda el conjunto San Isidro, al lado de Jesús Socorro, Heberto Flores, Elsa Socorro, Max Ali, Andrés Humel, Nerio Franco, Manuel Flores, Efraín Galué y Víctor Alvarado, donde logra plasmar la contradanza Añoranza en 1965 y que interpretaba magistralmente por Víctor Alvarado, el cantor de la isla. Pedraja fue el autor del exitoso vals zuliano Amor Encarcelado, como también de muchas grabaciones que en algunas de ellas compartió autoría con compositores de su época. Presentamos algunas de sus composiciones: Voy a pedir el divorcio, Guaracha, Acuérdate de mí, vals, Anita, Amores de Roquito y Nena, danzas, gaitas como Canto de Gallegos, Gaita Pampero, Llegó la gaita zuliana, Remembranzas, Linda Coronación, Gaita de Antaño, Es la hora de cantar, La Negra, Tomasa, entre otras obras musicales grabadas por importantes cantantes zulianos como Lila Morillo, Armando Molero, Jesús Reyes Reyito, Heberto Flores, Elcita Socorro y otros más. Así como se inspiraba para componer una gaita zuliana, con la misma pasión se paseaba por todos los géneros y ritmos musicales que existían para su época, logrando sonidos latinoamericanos como el bolero y la guaracha. En el argot gaitero fue etiquetado como festivalero profesional de la creación musical que participara en cuanto concursos se establecieran en el Zulia. Prueba fehaciente muestra su gloriosa participación en los mismos, como lo ocurrido en 1959, cuando ganó el Festival Gaita de Radio Popular, escenificado en una tribuna donde desfilaban grandes artistas nacionales e internacionales, la fonoplatea de los éxitos. Y en 1962 se lleva el primer premio del Festival Pampero, muy anhelado por los gaiteros de otrora. 1984 logra un reconocimiento especial del Festival Pampero por su prolífica carrera, y el 23 de agosto de 1993 fue exaltado por decreto 13A de la Gobernación del Estado como Patrimonio Musical del Zulia. Bueno, ahí escuchamos también esta gloriosa biografía de Heberto Pedraja, El Perrito, como gran compositor de gaitas, de danza, de cualquier género zuliano, logró imponer su marca, Heberto Pedraja. Amigas, amigos, 11 de la mañana, 48 minutos, vamos con un tema gaitero, por supuesto. Y dice la gente de Maragaita, amanecer pa' amanecer. Sí, señor.

Bueno, saludo cordial también para nuestro hermano Alberto Ibarra, que está en full sintonía en nuestro programa, como siempre. Bueno, extensivo este de saludos a su señora esposa, la Chicha. Saludos y abrazos, Alberto, que las paséis muy bien, que estéis muy bien. Bueno, el momento, amigas, amigos, oportuno para hablarles de Ital Carnes, donde están las mejores carnes del municipio, carnes de buena clasificación, los cortes más pedidos, los cortes que la gente más busca, pero aquí tienen ese sabor exquisito de la carne fresca de buena clasificación. 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Once de la mañana, 54 minutos. Bueno, amigas y amigos, estamos, como quien dice, ya despidiendo nuestro programa de hoy. Esperamos haya sido del agrado de cada uno de ustedes. La invitación para mañana, ya lo saben, de 11 a 12, tu programa de gaitas y algo más por esta vía. 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

Bien, amigas y amigos, ya entonces despidiendo nuestro programa de hoy. Gracias, muchísimas gracias. Ya nos despedimos. Vamos a buscar un tema aquí rapidito, solicitado por un gran amigo, sí señor, como lo es, el amigo Martín. Vamos a ver si nos da el tiro rapidito para poder complacerle con este tema. Y además también tenemos otras personas que nos han solicitado temas por allí. Vamos a ver si los conseguimos aquí en los Éxitos Gaiteros. Bueno, tenemos que despedirnos, amigas y amigos. 11:56. Vamos con este tema de Alita Cía. Entonces nos ¿cómo es? Comprometemos mañana para complacerles con todo gusto. Lolelo Lailo, nos dice la gente de Alita Cía. Alita Cía para despedirnos. Chao, chao, hasta mañana.

0: 11:59.
1: Himno Nacional de la República Bolivariana de Venezuela. Gloria al bravo pueblo. Autor Vicente Salas. Música Juan José Landaeta.

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3: Feliz inicio de semana para usted que nos acompaña, que está con nosotros a través de la Red Nacional de Radio Fe y Alegría en esta revista que preparamos para usted de lunes a viernes, revista informativa punto y seguimos, que usted escucha a través de algunas de esas 20 emisoras que tiene Fe y Alegría en todo el país. También nos escucha o puede escucharnos a través de nuestra señal en la web www.radiofeyalegrianoticias.com. A esta hora nosotros les saludamos como siempre en nombre de todo el equipo técnico y de producción que hacen posible este espacio. Trabajando para ustedes está Wirmelis Villalobos en la subdirección de comunicaciones. Nos acompaña también Anthony Galindo al frente de la producción y programación nacional. Está hoy en la producción informativa de este espacio Abelardo Rojas. Desde los controles está también como cada tarde Rafael Suárez. En la conducción les saluda Adriana Tobar. Me acompañan también como siempre periodistas de Radio Fe y Alegría y estamos todos bajo la dirección de Vidalina Campos.
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3: Bueno, y las lluvias que caen en diferentes puntos del país hacen estragos en el estado Apure. Allí 47 familias de la comunidad La Virgencita de Guasdualito están afectadas por las lluvias. Mientras tanto, en San Félix, esto es en Ciudad Guayana, el único centro de atención para niños autistas de la zona está anegado en todos sus salones también a causa de las precipitaciones. En otras informaciones, vecinos del centro de Maturín denuncian el alto nivel de suciedad en el agua que llega por las tuberías, esto tras una falla de la planta del Bajo Guarapiche.
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3: 12:04 de la tarde, nosotros a esta hora comenzamos a repasar informaciones para contarles que el coordinador general Carlos Trapani, el coordinador general de SECODAP, a través de su red cuestiona públicamente una circular emitida por el Ministerio de Salud debido a la escasez de 4 vacunas esenciales en el país. El portavoz denuncia que el documento oficial del Estado busca administrar el limitado número de dosis en lugar de resolver la falta de insumos. Las vacunas por esta contingencia son la BCG, la pentavalente, el toxoide tetánico diftérico y la de sarampión, rubeola y parotiditis. Esta medida anunciada por el Ministerio de Racionamiento se difundió mediante un documento oficial emitido por el Viceministerio de Redes de Salud Colectiva. La orden ministerial recomienda a los centros de salud restringir las inmunizaciones hasta agrupar una cuota de pacientes o diferir los refuerzos para cuando exista una mayor disponibilidad. Según el reporte de SECODAP, posponer los tiempos establecidos en el esquema nacional prolonga los periodos de vulnerabilidad de los niños y adolescentes ante enfermedades potencialmente graves. La organización advierte también que limitar la aplicación de estas dosis genera severas barreras de acceso para las familias de las zonas más alejadas. Sobre este tema, Trapani afirma también que la discusión pública no debe centrarse en cómo racionar las dosis, sino en asegurar que la población infantil reciba la protección médica en el momento adecuado. Hasta el momento, el Ejecutivo mantiene la orden de optimización de estos recursos en la red de salud pública sin anunciar nuevos cargamentos de vacunas.
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3: 12:06 de la tarde es la hora. Nosotros le contamos también que el Comité por la Libertad de los Presos Políticos, CLIP B, denunció públicamente la falta de información oficial sobre el traslado de personas detenidas desde la sede del Helicoide hacia otros centros de reclusión. La organización no gubernamental alerta que el Estado no ha publicado listas ni destinos de los ciudadanos movilizados el pasado 3 de junio. Según el reporte, esta situación situación de opacidad mantiene en incertidumbre a los familiares de los privados de libertad. La directiva de la organización civil afirma también que el desalojo de los calabozos no significa el desmantelamiento real del recinto mientras continúe vinculado a organismos policiales y de inteligencia. El comité destaca también que las acciones de control público no se desmontan simplemente con la movilización de los internos hacia nuevas cárceles. Por su parte, sobre este tema, la ONG Justicia, Encuentro y Perdón reporta también que en la mencionada estructura permanecían al menos 25 personas encarceladas por causas políticas. Este procedimiento administrativo ocurre también meses después de que el Ejecutivo Nacional propusiera, recordamos, convertir la antigua estructura comercial de la década de 1950 en un espacio social y deportivo. También importante acotar que hasta el momento las autoridades no han dado información específica sobre el paradero actual de estas personas que fueron trasladadas.
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3: En más información relacionada con la situación de las personas privadas de libertad en nuestro país, el Observatorio Venezolano de Prisiones denuncia públicamente el fallecimiento de un ciudadano privado de libertad, este en el caso del estado Sucre, lo que eleva a 25 la cifra de internos que han perdido la vida bajo la custodia del estado desde el pasado mes de abril. La Organización Defensora de Derechos Humanos identificó a la víctima como Víctor Alfonso Rivero, quien se encontraba recluido en el Centro de Formación Hombre Nuevo de la ciudad de Carúpano. Los voceros de la institución cuestionan también la falta de respuestas oficiales ante lo que consideran una emergencia humanitaria dentro de los recintos penitenciarios y calabozos policiales del país. El reporte señala que el deceso ocurrió debido a la falta de atención médica oportuna, demoras en los traslados hacia centros hospitalarios y condiciones de reclusión incompatibles con la dignidad humana. El observatorio reporta también que ante la desatención del sector público, los propios familiares son los que deben asumir responsabilidades como el suministro de medicinas, insumos médicos y alimentos.
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3: 12:09 minutos de la tarde. Le contamos también que el presidente del Consejo Nacional del Comercio y los Servicios, José Gregorio Rodríguez, planteó al encargado de negocios de Estados Unidos en el país, John Barrett, la posibilidad de gestionar un tratado de libre comercio. La propuesta gremial busca reducir los aranceles para potenciar la exportación de productos no petroleros como el café, el cacao, las algas y los camarones. En el encuentro nacional también participaron los máximos representantes de Conindustria, Tito López, y de Fede Cámaras, Felipe Capasolo, para evaluar las vías de desarrollo económico conjunto. Esta reunión bilateral se fundamenta en la necesidad de blindar la economía nacional frente a las constantes fluctuaciones de los precios internacionales del crudo y generar también una sustentabilidad financiera a largo plazo. También importante comentar que las cifras de la Cámara Venezolano-Americana de Comercio e Industrias revela que las exportaciones no petroleras hacia el mercado estadounidense sufrieron una caída del 8,42% interanual durante el primer trimestre de 2026. El informe detalla también que el comercio local generó apenas $65 millones en ese periodo a través de 10 categorías específicas de productos. Ante este escenario de contracción, los voceros del sector esperan una respuesta de la administración norteamericana que facilite los mecanismos de pago y dinamice las operaciones aduaneras.
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3: 12:11 minutos de la tarde. Nosotros a esta hora hacemos nuestra primera pausa. A la vuelta repasamos el comportamiento de las lluvias y sus afectaciones en diferentes puntos del país.
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3: Doce, 12:15 de la tarde, avanzamos, tenemos información que nos llega a esta hora desde las regiones.
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3: Abrimos información desde Ciudad Guayana. Allí reportan anegación de salones por lluvias en el único centro de atención para niños con autismo en San Félix. Francesca Díaz a esta hora nos tiene la información.
14: Representantes y docentes del Centro de Atención Integral para Personas con Autismo, ubicado en la UD-145 de San Félix, denunciaron las malas condiciones en las que permanece esta institución, que atiende aproximadamente a 114 niños neurodivergentes en áreas como la terapia del lenguaje y la psicopedagogía. Durante el fin de semana, el centro educativo se inundó debido a las malas condiciones del techo. El equipo de Radio Fe y Alegría se trasladó hasta el lugar y pudo evidenciar cómo las filtraciones han hecho crecer hongos en las paredes. A su vez, los salones permanecen inhabitables y los niños no pueden continuar recibiendo la atención en medio de tanta humedad, la cual muchas veces les ha provocado alergias o cuadros gripales.
15: ¿Tatiusca, Elena Ramos Ramírez? Bueno, la realidad es que si llueve no lo puedo traer. Si llueve no lo puedo traer debido a que
16: o se cae el techo o está inundado y no pueden impartir clases así. Yo no voy a traer a mi hijo para acá, es un riesgo. El ministerio, como quien dice, no me lo va a pagar. El llamado que yo le haría a las autoridades es que vengan a revisar el centro de educación especial, sobre todo porque creo que somos los que tenemos más vulneración a nivel económico, social, porque una terapia, un psicólogo, son $50.
14: En esta visita pudimos conversar con Marielis. Ella es madre de una niña de 7 años y viajan todas las semanas desde El Pao para que su pequeña pueda ser atendida. Ella ratificó la necesidad de mejorar las condiciones, ya que esta es la única instancia que puede apoyarla con los tratamientos de su pequeña.
16: Que de verdad que cuando llueve, el olor a humedad es horrible. Hay muchos niños que son alérgicos, tienen muchas condiciones que no requiere de ese problema que tiene la institución, pues. Por lo menos en la parte de la dirección ya se cayó una parte del techo. Y bueno, he visto bastante la mejoría de mi hija aquí, el trato con los profesores, la maestra. Mi hija, ella no hablaba, ya ya habla, ya corre. Agradecido por todo y le estamos pidiendo la ayuda, pues, para ver si nos pueden ayudar.
14: Desde Ciudad Guayana, Francesca Díaz, Radio Fe y Alegría Noticias.
3: 12:18 minutos de la tarde, continuamos recorriendo el país para conocer los daños que lamentablemente van dejando las lluvias, que además amenazan con extenderse también en las próximas semanas. Nos vamos a Apure, allí 47 familias de la comunidad La Virgencita en Guasdualito están también afectadas por el agua de las lluvias. A esta hora es Rómulo Zapata quien nos ofrece la información.
17: Los vecinos de la última calle, la comunidad La Virgencita, están pidiendo la presencia de las autoridades para que verifiquen las condiciones en que están por motivo de las aguas de lluvia. El llamado lo hace el señor Jenny Figueredo, habitante del lugar.
18: Tenemos aproximadamente unas 47 familias afectadas por el agua. Pedimos a las autoridades competentes que por favor se acerquen por acá y se reúnan con nosotros para darle totalmente soluciones a esta problemática que tenemos.
17: ¿Hasta ahora qué están presentando?
18: Tenemos familias anegadas con el agua adentro, algunas familias pues, o sea, son de bajos recursos, pues pedimos la colaboración de que nos ayuden por allí con la logística para estas personas.
17: Además de la ayuda económica que las autoridades puedan darle a las comunidades, también están exigiendo que se busque la alternativa de abrir una salida de las aguas para que estas 47 familias no sigan sufriendo. Además, están ya diciendo que han tenido que matar culebras, por lo que se requiere con urgencia que les envíen lo que es la criolina para ellos poderse defender de estos animales. Es la información desde Guasdualito, capital del municipio de San Antonio Páez, en el estado de Apure. Rómulo Zapata, Radio Fe y Alegría Noticias.
3: 12:20 de la tarde, avanzamos, seguimos en el estado Apure para contarle que habitantes de la comunidad Nicolás Maduro viven con el agua hasta las rodillas, literalmente por las inundaciones que han dejado las lluvias en esta localidad del país de Ende, donde nos reporta José Muñoz.
19: Tras más de una década de fundación, los habitantes de la comunidad Nicolás Maduro, ubicada al sur del municipio San Fernando, denuncian vivir en condiciones de extrema vulnerabilidad, sumergidos entre promesas incumplidas y el abandono total por parte de las autoridades competentes.
20: Uno es uno que se cuesta sin comer. Y bueno, uno si no consigue nada aquí, uno no come, hermano. Y a veces los niños se nos enferman, a veces hasta la esposa de nosotros se nos enferma también. Y a veces nosotros necesitamos medicamentos, a veces no tenemos cómo comprarlo. La necesidad es tremenda aquí, a veces necesitamos chinchorro, a veces necesitamos pares de botas porque el agua nos da a veces más arriba de la rodilla. Y no tenemos para comprar un par de botas.
21: Viviéndolo con el agua a la cintura. Ya adentro no me aniego porque le echa un rellenito y sin embargo se me filtra, todo se humedece adentro, pero alrededor sí es un río. Tengo aquí casi 10 años y pidiéndole a Dios que nos ayude con la casita, una casa mejor.
19: Ante el inminente desarrollo de la temporada invernal, los afectados reiteraron el llamado urgente al Estado para que asuma sus competencias y garantice el derecho a una vivienda segura, saneamiento ambiental y atención social para los habitantes de esta comunidad. Desde el municipio de San Fernando, en el estado Apure, para Radio Fe y Alegría Noticias, José Muñoz.
3: 12:21 de la tarde, continuamos hablando de este tema porque las lluvias torrenciales e inundaciones persistentes han generado una situación de emergencia en las comunidades de Esmeralda y Mabaca, ubicadas en el Alto Orinoco, específicamente hacia el estado Amazonas. El reporte de la crisis lo presentó Sor María Eugenia Ramos Rangel, ella es superiora de las Hermanas Salesianas, tras concluir su visita en esta región. Ella habla del desbordamiento del río Orinoco, recordando que anegó viviendas, escuelas y centros comunitarios, dejando incomunicadas a las poblaciones afectadas. Vamos a escuchar parte de lo que nos contó gracias a un testimonio levantado por el periodista José Olivo desde Amazonas.
0: Soy Sor María Eugenia Ramos Rangel, la superiora de las Hermanas Salesianas, que se encuentra en el estado Amazonas, en el Alto Orinoco, y específicamente visitar la comunidad de Esmeralda y de Mabaca. Y también siempre paso por Pucamo. Empezaron las lluvias. Cuando llegué a Mabaca, el río había subido y cuando salí había subido mucho más. O sea, impresionantemente, en poquísimo tiempo, el río empezó a subir, ¿no? Luego yo me vine a Esmeralda a hacer la visita y resulta que en Esmeralda empezaron lluvias torrenciales por todos lados. El lunes ya amanecimos con la pista, con buena parte de la pista tapada. Entonces supimos que el gobernador iba a ir para llevar algunas cosas para los damnificados. Bueno, entonces comenzando de abajo para arriba, la misión de Mabaca nos estaba preocupando muchísimo porque subía y subía y subía el río. La casa de los padres quedó completamente anegada. La escuela, todo anegado, todo. Después ha empezado, ha bajado la lluvia, por consiguiente Mabaca ya empezó a bajar toda la inundación que ha habido y se empezó a secar bastante. Hoy precisamente salieron los misioneros a dar una vuelta para ver cómo estaba la gente, porque muchas comunidades se tuvieron que ir, ¿verdad? Y se encontraron con que varias comunidades no estaban, porque se tuvieron que ir porque perdieron todo, tratando de salvarse, ¿verdad? Y de sobrevivir. Nuestros misioneros, con lo poco que tienen, ¿verdad?, trataron de llevarle a esta gente, bueno, darle la ayuda a esta gente, sobre todo los niños. En cambio, respecto como le decía, a la Esmeralda está totalmente inundada, o sea, está terrible, el pueblo en sí está inundado. Muchísimas personas han pedido apoyo y han pedido alojamiento en nuestra casa, en la casa de misión, porque perdieron todo, todavía sin esperanzas de recuperar nada, porque las lluvias siguen fuertemente. Ahorita en este momento está lloviendo fuertemente allá. Ellos tenemos comunicación y me informan lo que va pasando. Va a venir el hambre porque, entre otras cosas, de los conucos que lo perdieron, también han tenido mucho problema con la leña. Lo único que no se ha terminado de inundar es la misión, porque es más alta, como le dije, pero bueno, está muy fuerte la situación. Más o menos esa es la situación que creo que lo más fuerte lo he dicho por allí. Bueno, muchísimas gracias.
3: Parte entonces de lo que va dejando estas lluvias que se han intensificado, durante las últimas semanas, provocando, como bien decía la hermana, la pérdida total de cultivos locales y viviendas. También comentaba que la pista de aterrizaje de Esmeralda quedó completamente tapada por el agua, impidiendo además el ingreso de vuelos civiles y dificultando el traslado de asistencia humanitaria. Sobre este tema, o a raíz de esta situación, los hermanos salesianos en el Alto Orinoco están también afectados y pidiendo apoyo, sobre todo para las familias que, como bien decía la hermana, terminan llegando a este punto en busca de asistencia. Ellos están recolectando con carácter de urgencia alimentos no perecederos, ropa en buen estado y medicinas. El centro de acopio es la parroquia María Auxiliadora en el municipio Sucre de Amazonas, para pues tratar de apoyar y aliviar un poco la contingencia por esta situación. A las 12:26 de la tarde nosotros despedimos esta ronda informativa, hacemos una pausa y ya volvemos con más información en punto y seguimos.
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3: Doce veintisiete minutos de la tarde, a esta hora estamos de vuelta, continuamos acompañándole este lunes en Punto y Seguimos.
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3: Nos vamos al oriente del país. Hoy reportan alto nivel de suciedad del agua que llega por las tuberías en el centro de Maturín. Esto tras una falla de la potabilización en el Bajo Guarapiche, en la planta del Bajo Guarapiche. Está Nangelis Gamboa con la información.
2: Vecinos de diversos sectores del centro de Maturín reportan que el agua potable distribuida a través de la planta potabilizadora Bajo Guarapiche está llegando a sus hogares con un alto nivel de turbidez y residuos sólidos. La problemática que afecta directamente a las actividades domésticas diarias, ya que no pueden utilizar el recurso para el consumo humano o la preparación de alimentos. Los habitantes manifiestan que la situación se ha extendido a varias jornadas consecutivas y hasta el momento no se ha observado una mejora del color o la claridad del líquido.
22: No, el agua está llegando esta mañana, está llegando turbia todavía. El agua, no sé lo que está pasando. Que ya tiene 2 días ya. Bueno, para aquí tiene 2 días. Pero igual que todo el centro, por aquí. La cuña vino por aquí, que viene por aquí para mirar y también no dijo de esa agua. El vecino lo va a buscar aquí en Campo Juro. Ahí está un pozo ahí, el agua, por ejemplo, aquí, allá arriba, por la entrada bolivariana. Ahí viene el pollo, que siempre van a buscar la gente agua ahí. Se ayudan ahí, pues. Sí, con eso sí, pues. Al menos para consumir, para tomar.
2: La situación obliga a los ciudadanos a buscar alternativas costosas y complejas para abastecer el agua limpia. Ante la falta de suministro óptimo, muchas familias se ven en la necesidad de trasladarse a otros sectores vecinos o recurrir a pozos subterráneos privados para llenar envases, pagando colaboraciones económicas a terceros para garantizar el consumo mínimo diario. El incremento de la turbidez del agua coincide con el inicio de las temporadas de lluvia en la región. El aumento del caudal y los seguimientos del río Guarapiche suelen alterar las condiciones del agua cruda que ingresa a la planta potabilizadora Bajo Guarapiche, lo que dificulta el proceso habitual de filtración y tratamiento químico. Ante esta situación, los habitantes piden a las autoridades habilitar camiones internas para ayudar a solventar esta situación. Desde Maturín, Estado Monagas, Nangelis Gamboa, Radio Fe y Alegría Noticias.
3: 12:30 minutos de la tarde y evidentemente muchos de los problemas que vivimos en el día a día y que escuchamos también en las emisiones de Punto y Seguimos tienen que ver con fallas estructurales, con sistemas que por algunas veces ya no se dan abasto para la cantidad de población, en otros casos sistemas que aguantan y enfrentan años de falta de mantenimiento. Un poco por esta línea también experto avisa o asoma el colapso de aguas servidas en el territorio zuliano. Este es un reporte que nos ofrece a esta hora Yuhad Barrios.
23: El ingeniero Cipriano Hernández encendió las alarmas sobre la crítica realidad sanitaria que atraviesa la capital zuliana. La proliferación de botes de aguas servidas en las principales vías de Maracaibo no responde a simples obstrucciones locales ni se soluciona de forma definitiva con camiones de succión. La problemática real radica en el colapso absoluto de la infraestructura macro de saneamiento de la ciudad. Un entramado de ingeniería que hoy se encuentra totalmente inoperante y un sistema paralizado y el mito del nivel freático. De acuerdo con el especialista, Maracaibo cuenta con un inventario entre 14 y 17 estaciones de bombeo, divididas entre la zona norte y sur, diseñadas en el pasado para conducir los residuos hacia la planta de tratamiento sur. No obstante, el abandono institucional ha provocado que el agua residual no tenga movilidad y colapse por gravedad hacia el punto más bajo, que es el lago de Maracaibo. El ingeniero Cipriano Hernández nos comenta.
5: Siempre nos vamos a conseguir con el problema de los niveles freáticos, y es una cuestión que lo vamos a resolver desde el punto de vista de la hidráulica, de la ingeniería, que existen mecanismos y muchos métodos para resolver ese problema. Pero el problema básico es el corazón, el que bombea, que son las estaciones de bombeo.
6: Que Maracaibo es una ciudad que está sobre un pantano de aguas residuales, porque, para hablar en términos generales, no contamos con un sistema, pero ni siquiera uno, para la recolección, el tratamiento y la disposición de esas aguas servidas.
23: El freno al desarrollo, el llamado a la acción y el reporte técnico advierte que esta crisis no solo deteriora gravemente la salud pública, la estética urbana y la calidad de vida de las barriadas rodeadas por ríos de aguas servidas, sino que representa un freno estructural para el sector inmobiliario y comercial, pues están otorgando permisos de habitabilidad ilegales sin garantías reales del servicio. A las puertas de los 500 años de la fundación de Maracaibo, el ingeniero Cipriano Hernández instó al gobierno regional, a Hidroben y al Colegio de Ingenieros a deponer la inercia y articular soluciones definitivas, como plantas de tratamiento modernas similares a las de otros países de la región, concluyendo de forma alarmante que la problemática se expande por todo el territorio zuliano. Desde la ciudad de Maracaibo, Chuhat Barrios, Radio Fe y Alegría Noticias.
3: Volvemos a hablar de las lluvias y las deficiencias de infraestructura, porque en este caso las precipitaciones empeoran el deterioro de la calle y la electricidad en el Zamuro de Tucupita.
7: Las fuertes lluvias no solo han causado inundaciones en algunas comunidades de Tucupita, sino que también han generado problemas con el servicio eléctrico y de transporte, sobre todo en las zonas más lejanas del casco central de Tucupita. Tal es el caso de las personas de El Zamuro, una zona lejana que tiene más de 10 años con la carretera en mal estado y que ahora, con las fuertes lluvias, el problema viene con el servicio de transporte, ya que, según los afectados, los transportistas estarían negando a llegar a esas zonas, obligándolos a tener que buscar cola para llegar a las escuelas o sacar a sus enfermos. Así lo reveló Gregorio González, vecino de ese sector.
8: Ahorita, con el tema de la lluvia, se ha empeorado pues la situación, y debido a eso no tenemos transporte. Los transportistas no quieren estar allá por la mala situación de vialidad, porque los más afectados somos los estudiantes, pues, que hacen vida todos los días, que era de lunes a viernes acá en el centro. Pues, son más de 500 estudiantes, aparte las personas que a veces una emergencia médica, porque tampoco la ambulancia hasta la Florida. Tenemos que sacar a los enfermos ponte lo más hasta la Florida, que hay la ambulancia para atrás, para ahorrar tiempo y el tema de la carretera.
7: La electricidad es otro de los problemas que están padeciendo los vecinos del Zamuro, ya que desde hace varios meses han venido presentando fallas eléctricas y recientemente tuvieron que pasar 24 horas sin luz.
8: Que eso es acá, momento raro es cuando hay luz, con la lluvia empeorada, ¿no? En la comunidad creo que tenemos más de 300 familias, lo que es el Zamuro nomás, pero acuérdate que eso abarca el centro poblado para acá, el problemática es de centro poblado hasta Ponte Playa Sucia, Calcero, todas esas comunidades. Si podemos dar cuenta de todas los equipos que se han dañado, es bastante.
7: Aunque las autoridades del estado del Tabamacuro se han enfocado en atender a las comunidades con jornadas de limpieza y desmalezamiento en esta temporada de lluvias, los vecinos de estas zonas lejanas de Tucupita siguen padeciendo problemas con las carreteras y las diferentes fallas eléctricas que se vienen registrando desde hace unas semanas. Desde la capital del estado del Tabamacuro, reportó Exiover Medina para Radio Fe y Alegría Noticias.
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3: 12:35 minutos de la tarde. A esta hora hacemos una pausa y ya estamos de vuelta en Punto y Seguimos.
4: 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Doce y 36 minutos.
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3: minutos de la tarde, estamos de vuelta, continuamos acompañándoles en Punto y Seguimos, la revista meridiana de la Red Nacional de Radio Fe y Alegría. Hasta ahora es momento de la entrevista del día.
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3: El acceso al agua potable en Venezuela sigue siendo una de las deudas más profundas del Estado con la población. En localidades o entidades como Zulia, Sucre, Falcón y Lara, las comunidades denuncian fallas recurrentes en la distribución, tuberías colapsadas y una creciente dependencia de cisternas que no siempre garantizan la calidad del agua. Esta crisis se suma a un agravante, y es que los cortes eléctricos también afectan los sistemas de bombeo, profundizando la escasez y la incertidumbre. Para analizar esta realidad, nosotros hablamos a esta hora con el ingeniero Alcides Pérez. Él es vocero del movimiento Unidos por el Agua y los Derechos Humanos. Buena tarde y bienvenido.
26: Saludos cordiales a todos. Muchas gracias por la oportunidad en el espacio.
3: Sí, quisiéramos arrancar consultándoles cuál es la principal falla de infraestructura que impide garantizar, pues, que el servicio de agua sea regular en los hogares venezolanos.
26: Bueno, es lamentable la situación que estamos viviendo los ciudadanos en el país. Bueno, la infraestructura de lo que es el servicio del suministro de agua potable en el país está totalmente colapsada y deteriorada, producto de que ya cumplió sus años de vida útil, como lo hemos venido nosotros denunciando a través del Movimiento Unidos por el Agua y los Derechos Humanos. Y este es un problema de la alta desinversión que hay en estos años por parte del Estado en materia de infraestructura para poder garantizar un servicio óptimo a los ciudadanos del país.
3: Sí, además, como veníamos diciendo en la entrada, se suma otro factor, y es el de los apagones. ¿Qué influencia tiene, pues, los problemas con el servicio eléctrico, con el suministro de agua, y qué reportes han recibido también en esta materia? ¿Qué tan frecuentes son? ¿Cuáles son quizás los estados que más se ven afectados por esta situación?
26: Bueno, los cortes eléctricos vienen y se añaden a este problema de servicio de agua regular. Los cortes son de 4 y 5 horas en la mayoría de los estados del país, en una programación de que la gente esté, digámoslo, tome las previsiones del caso, y esto afecta porque sin electricidad no hay rebombeo de agua, y esto afecta mucho el servicio, ya que muchas comunidades, en muchos de los estados del país, reciben agua de pozos profundos, de estaciones de rebombeo, y los equipos electromecánicos sufren, se dañan producto de estas variaciones eléctricas, y esto complica aún más el panorama. Ya el servicio es deficitario, y con estos cortes de electricidad, bueno, aumenta la precariedad, y por eso hay tantas comunidades y en tantos estados del país que no tienen el servicio en óptimas condiciones.
3: Señora Alcides, pues justamente la gente en la necesidad de resolver ha optado en la mayoría de las localidades del país por suministros vía camiones cisternas, ¿no? Es como lo más común con lo que la gente logra tener agua en su casa, aunque lamentablemente eso tiene también un precio en el bolsillo. Pero ¿cuáles son como las condiciones mínimas que la gente debería exigir, que la gente debería estar atenta para o al momento de abastecerse de agua en los camiones cisternas?
26: Bueno, lo primero que no se está haciendo es que dichos camiones, pues como funcionaba en años anteriores, había un control sobre lo que tenía que ver con la potabilización del agua, y lamentablemente en el caso particular de la región centro-occidental, en el monitoreo que tenemos en los estados Lara, Yaracuy, esto no se viene cumpliendo y el agua no es potable, producto de lo que también hemos denunciado muchas veces. O sea, no se le está administrando los químicos que requiere el agua, como es el sulfato de aluminio, y de verdad esto es bastante grave, y la gente está consumiendo agua no potable, y eso incide en la salud gastrointestinal de los niños del país y de los adultos mayores.
3: Además, considerando la gran cantidad de personas que lo hacen, ya para cerrar, porque se nos acaba el tiempo, también conocer, porque bueno, una de las cosas que nos queda, nos guste o no nos guste, es también almacenar agua, que sabemos puede ser un riesgo de salud. ¿Cuáles son como las condiciones mínimas también que la gente debería tomar en cuenta, que la gente debería tener pues cuidado y atención a la hora de almacenar agua en sus hogares?
26: Bueno, sí, esto es una práctica recurrente debido a la falla del servicio, y lo que nosotros siempre le aconsejamos a la gente, con la gente especialista en la materia, es mantener los tanques o esos envases donde almacena agua limpio, ¿verdad? Y que también construyan algunos filtros caseros que son económicos para ellos poder potabilizar el agua y así consumir el agua con más tranquilidad y evitar enfermedades. La limpieza es fundamental en estos casos, tener tapados los recipientes para no caer en ningún tipo de enfermedades ni la proliferación de zancudos que generan epidemias como la del dengue. Es la recomendación que nosotros desde el Movimiento Unidos por el Agua y los Derechos Humanos siempre damos en las comunidades.
3: De verdad, muchísimas gracias, señor Alcides, por acompañarnos esta tarde.
26: Gracias a usted por la oportunidad y por aquí a la orden, y saludo a toda la audiencia del programa y a los amigos de Radio Fe y Alegría. Un abrazo.
3: Es Alcides Pérez, vocero del Movimiento Unidos por el Agua y los Derechos Humanos, hablando un poco sobre esta situación que usted ya conoce y que seguramente vive a diario. Problemas con el servicio de agua potable, agua que llega sucia por las tuberías, como nos reportaban hace solo minutos en Maturín.

0: 12:44.
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4: 12:45 minutos de la tarde, estamos de vuelta en Punto y Seguimos.
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4: La presidenta de Fordici señala que en las regiones del país los docentes son objetivo de atropellos por parte de sus supervisores.
5: La mayoría de los hechos de violaciones de los derechos de los trabajadores del sector de educación ocurre al interior del país, así lo informó la dirigente sindical Griselda Sánchez, quien preside la ONG Fordici. Entre las faltas que incurren los directivos del sistema público de educación se encuentra no recibir las órdenes de reposos.
6: El grueso de los casos son de las regiones, por eso mi llamado a las regiones, porque en las regiones la violación de derechos es más fuerte, y quiero que esto, ojalá que esto se escuche a nivel internacional, porque las violaciones de derechos son de verdad de terror. O sea, maestros que están de reposo con cláusulas, que tienen una cláusula del 60% y les dejan de pagar sus salarios, trabajadores, administrativos, obreros, o sea, le violan sus derechos. En las regiones ni siquiera le firman los documentos a los maestros, a los trabajadores, cuando presentan no le quieren recibir los reposos. Todos los jefes de zona de todas las regiones de Venezuela, específicamente los de Zulia y los de Barinas y los de el estado Carabobo, deberían de ser despedidas y aplicarle lo que establece el artículo 23 de la Constitución, porque en uso de sus funciones le violan el derecho a los trabajadores y pues hacen un daño terrible a la familia venezolana. Muchas maestras son madres y padres de familia. Entonces, ¿cómo es eso que le quitan su salario? No le hacen el debido proceso, no le notifican.
5: Sánchez recordó que para este próximo 10 de junio, el sector de educación que está convocando a la paralización de actividades en los centros educativos del país. Desde Caracas, José Blanco, Radio Fe Alegría Noticias.
4: 12:47 minutos de la tarde, justamente a propósito de este llamado a paro que en algunas instancias quedaba en veremos luego de la instalación, por ejemplo, de esta mesa de negociación con el Ministerio de Educación Universitaria. Los gremios del sector educativo reafirmaron justamente este llamado a paralización el 10 de junio. Esta es la información que hoy nos ofrece Edwin Rodríguez.
7: Carmen Teresa Márquez, presidenta de la Federación Venezolana de Maestros, reafirmó el llamado a paro nacional de 12 horas en el sector educativo para el próximo miércoles 10 de junio. Afirmó que buscan mejoras salariales y la firma de la contratación colectiva.
8: El educador se queda en su casa, que no es más que un paro nacional. Paro nacional desde las 7 de la mañana hasta las 7 de la noche, de 12 horas. De manera de exigirle al gobierno nacional que realmente respete las contrataciones colectivas, que las está violentando.
7: Márquez dijo que el paro obedece a la desincorporación por parte del Ministerio de Educación de más de 50.000 docentes sin causas justificadas.
8: La suspensión también de más de 50.000 docentes que los ha suspendido sin hacerle algún expediente administrativo. Entonces, son muchas cosas las que hay que son suficientes, que son para protestar nosotros y haber llegado a hacer esa actividad.
7: Por otra parte, la Asociación de Profesores de la Universidad Central de Venezuela, APU, realizará también un paro este miércoles 10 de junio para pedir mejoras salariales. La asociación detalló que la medida tiene como objetivo la paralización de actividades académicas, administrativas y de

0: mantenimiento por condiciones, derechos de los trabajadores y calidad educativa. Es la información desde la ciudad de Caracas, Edwin Rodríguez, Radio Fe y Alegría Noticias.
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2: A las 12:49 minutos de la tarde hacemos nuestra última pausa de este lunes.
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3: Y 50 minutos.
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2: Estamos de vuelta a las 12:50 minutos de la tarde.
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2: Familias del oeste de Barquisimeto alertan el desplome del tendido eléctrico y el socavamiento de terreno en una localidad de este país. Nuestra compañera María Gabriela Álvarez nos tiene hasta ahora la información.
4: Habitantes del callejón 1A del barrio El Olivo 2 al oeste de Barquisimeto se ven afectados por las lluvias, alertando el peligro que corren 18 familias de la comunidad debido al desplome del tendido eléctrico luego de ser impactado por la caída de grandes ramas que han venido cediendo con las lluvias.
5: Se cayó la guaya de electricidad motivado a que se están derrumbando los árboles que están en esta zona. Se cayeron varias ramas.
4: Además, la situación más crítica se concentra en las inmediaciones de la quebrada local. La comunidad advierte que el constante socavamiento del terreno, sumado al peso de los árboles de gran envergadura, mantiene en situación de riesgo extremo a estas familias.
5: Reportando la necesidad de las familias que están en esta zona, que motivado al socavamiento de la quebrada, están en riesgo.
4: Los vecinos aseguran que no es un problema nuevo, llevan años reportando la vulnerabilidad del sector y las necesidades de las familias que colindan con dicha quebrada. Pues la comunidad organizada hizo un llamado a la empresa Corpoelet para que asista al lugar a levantar el cableado eléctrico que permanece en el suelo. Desde Barquisimeto, María Gabriela Álvarez, Radio Fe y Alegría Noticias.
2: A las 12:52 minutos cerramos el repaso por las regiones contándoles que Comunidad Educativa rechaza la destitución de la directora del maternal Negra Matea en Mérida.
6: Padres y representantes del maternal Negra Matea, ubicado en la avenida 8 entre calles 20 y 21 de la ciudad de Mérida, municipio Libertador, rechazan la destitución de manera arbitraria de la directora de este centro de atención educacional que beneficia a los habitantes del sector, quienes señalan que no fueron notificados y tampoco les ha sido informado el motivo de la salida de la directora de la institución. Caterine Carmona, representante, nos amplía la información.
7: Y nosotros como padres y representantes de la institución venimos con una protesta pacífica para que nos den la explicación exacta y el motivo por qué el cambio de la dirección de la profe Angie Díaz. Ya la profe Angie Díaz ha trabajado ya 13 años aproximadamente en la institución y nosotros queremos saber el por qué hoy nos quieren cambiar la dirección. El deber ser es llamarnos como padres y representantes a presentárnosla. La solución inmediata sería de que nos llamen a todos, ¿verdad? Y nos digan el motivo, el por qué fue cambiada la profesora.
6: Señalaron los denunciantes que el instituto atiende a 40 niños en el área de maternal de 1 a 3 años de edad y argumentan que rechazan esta acción por parte de las autoridades de educación sin justificar los motivos de la suspensión de la directora de este maternal. Desde Mérida reportó José Angulo para Radio Fe y Alegría Noticias.
2: Y para cerrar, como cada lunes, a esta hora les contamos lo que es mentira. Hoy le ampliamos que es falso que se filtró una foto de Nicolás Maduro bajando de un helicóptero estadounidense en nuestro país.
8: 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Mentira. 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
3: les comentamos las mentiras que se quieren vestir de noticias. Esto es fake.
8: Hola, les saluda Andrés Cañizales. Les comento lo que es mentira. Es falso que se haya filtrado una foto de Nicolás Maduro cuando este baja de un helicóptero estadounidense en Venezuela. Desde el 27 de mayo circula en Facebook una supuesta fotografía del exmandatario venezolano Nicolás Maduro descendiendo de un helicóptero de Estados Unidos en territorio venezolano. La imagen incluye un texto superpuesto que asegura: se filtra foto del expresidente de Venezuela Nicolás Maduro Moros bajando de uno de los helicópteros de Estados Unidos en territorio venezolano. Sin embargo, la afirmación y la foto son falsas. El equipo de Cotejo.info confirmó que la fotografía fue manipulada y que no existen evidencias que demuestren que tal escena ocurrió. Además, es un hecho confirmado que el exgobernante venezolano Nicolás Maduro y su esposa Cilia Flores siguen detenidos en Nueva York, mientras se lleva adelante un juicio en su contra. La fotografía fue un montaje que no pertenece a un hecho real. Nicolás Maduro continúa bajo custodia estadounidense. Así que es mentira. No es verdad que se haya filtrado una foto en la que se ve a Nicolás Maduro bajando de un helicóptero de Estados Unidos en Venezuela.
3: 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Les hemos hablado de las mentiras que se quieren vestir de noticias. 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
2: 12:56 de la tarde, así nosotros nos despedimos, así cerramos la emisión en este inicio de semana, una emisión que como cada tarde preparamos para usted con Wirmelis Villalobos al frente de la Subdirección de Comunicaciones. Estuvo también Anthony Galindo en la producción y programación nacional, Abelardo Rojas en la producción informativa de este espacio, en los controles estuvo nuestro compañero Rafael Suárez, desde la conducción se despide Adriana Tovar, acompañada de periodistas de Radio Fe y Alegría. Como siempre, como cada tarde, estamos todos bajo la dirección de Vidalina Campos. Agradecemos su compañía, su sintonía. Le recordamos también que tenemos estas y otras informaciones disponibles en nuestra página web www.radiofeyalegrianoticias.com. Y le invitamos a sumarse mañana nuevamente, a acompañarnos a las 12 en nuestra cita diaria de Punto y Seguimos.
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3: Y 58 minutos. 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
2: Buenas tardes, sean bienvenidos a una nueva edición del programa En Este País, a través de esta, la señal nacional de Radio Fe y Alegría en toda Venezuela. A esta hora de la tarde les saludamos en nombre de todo el equipo técnico y de producción. En el control técnico y la producción del programa está María Gabriela Álvarez. En la subdirección de comunicaciones, Wirmelis Villalobos. En la coordinación de producción y programación nacional, Anthony Galindo. Y en la conducción de este espacio, quien les habla y les acompaña a esta hora de la tarde, Rosender Evíez. Estaré junto a periodistas, comunicadores y emisoras de Radio Fe y Alegría, todos bajo la dirección de la profesora Vidalina Campos. Sean bienvenidos a la edición de este lunes, iniciando una nueva semana, la segunda semana de este mes de junio, en este lunes 8 de junio de este año 2026. Estamos listos y preparados, como siempre, para seguir compartiendo con todos ustedes contenidos asociados al emprendimiento. Y también hoy en particular hablaremos un poco más de economía. Por cierto, tenemos un par de notas para ir compartiendo con todos ustedes información basada en economía para que usted vaya teniendo también elementos a la hora del desarrollo de su idea de negocio o su emprendimiento. Recuerden que estamos en las redes sociales, somos @ En Este País Radio, @ Radio Fe Alegría, nuestras cuentas. Si desea comunicarse con nosotros o con nuestro equipo de producción, puede hacerlo a través del 0424-555-3146, 0424-555-3146. Allí puede interactuar con nosotros. Y bueno, de inmediato vamos a compartir en este primer segmento del programa información. Antes les cuento que hoy estaremos conversando en el programa con el economista y profesor universitario Miguel Rojas. Hoy hablaremos de economía y emprendimiento. También estaremos contándoles a todos ustedes sobre el movimiento económico y de emprendimiento que se está desarrollando en el país. Hoy conoceremos un poco más de lo que ha sido la Expo Empresarial Cancaroní, que ha dejado muy buenas expectativas en el ámbito empresarial y también del emprendimiento. Francesca Díaz nos dará un poco más de detalle de lo que ya ha informado a través de la Red Nacional de Radio Fe y Alegría. Y por supuesto tendremos el noticiero emprendedor, de cómo le vamos llevando el pulso al hecho del emprendimiento en Venezuela. Vamos ahora sí con las notas destacadas del día de hoy. Y bueno, en primer lugar quiero compartir con todos ustedes la percepción que tienen expertos en el tema económico en Venezuela. Según economistas, moderan sus expectativas sobre el crecimiento y la inflación. Desde enero hasta la presente fecha ha habido una especie de expectativas, algunas sobrevaloradas, sobre la economía en Venezuela. Los economistas en los últimos meses han ido moderando un poco sus expectativas a la hora de hablar de crecimiento y de inflación en Venezuela. Los economistas Luis Crespo y Lixay Guerrero indicaron al portal web Banca y Negocios que factores como la elevada inflación y la crisis eléctrica seguirán lastrando las expectativas del crecimiento económico. En otras palabras, si no se hace algo por el tema eléctrico y por frenar la inflación, pues seguramente las expectativas o los pronósticos que se puedan hacer de las mejoras económicas, bueno, se van a limitar un poco. El profesor Luis Crespo, quien es economista egresado de la Universidad Central de Venezuela, con una maestría en monedas e instituciones financieras en política monetaria, también posee formación en educación superior, ha dicho en su análisis sobre el tema de la economía en el país. Crespo subraya que la intervención ha generado, pues, o ha suscitado incertidumbre y distorsiones en el mercado cambiario, se disparó el tipo de cambio, volaron los precios y hubo fuertes perturbaciones en la economía del país. El sector no petrolero señala que el colapso en paralelo de los servicios también afecta en el sector no petrolero, que ha venido operando con grandes esfuerzos para recuperar los equilibrios microeconómicos. Dijo que las empresas aún siguen en Venezuela y algunas de ellas han optimizado sus procesos productivos en términos de costos, inventarios y financiamiento. La inflación a todo tren, la inflación de tres dígitos en el primer cuatrimestre, enero, febrero, marzo y abril, se mantienen a ritmo galopante, según Crespo. No existe una clara política antiinflacionaria. Además, dijo que hay algunos anuncios que pueden generar una perspectiva de desaceleración de la inflación en los próximos meses. Dijo que hay más pobreza para las familias. Este impacto genera impactos negativos en los ingresos de las familias venezolanas, lo que ha generado una brecha significativa entre el ingreso y el poder de compra para poder ubicarse en un lugar para adquirir alimentos, por ejemplo. Apunta que la economía venezolana, en lugar de tener externalidades favorables o positivas para estimular la producción en sus distintos sectores, está azotada por algunas situaciones asociadas a la electricidad, al deterioro de la vialidad y la infraestructura. Bueno, todo un análisis completo en la que los expertos comienzan a moderar de alguna manera las expectativas sobre el crecimiento y la inflación en Venezuela. También les cuento en este primer segmento del programa que todos los sectores han reportado inflación de un dígito durante el mes que acaba de culminar, el mes de mayo. El sector con la mayor inflación en mayo fue esparcimiento y cultura, con un alza del 7,3%, seguido de restaurant y hoteles con un aumento del 7,1% y vestido y calzado con un incremento del 7%. Todos los sectores económicos que el Banco Central de Venezuela, el BCV, utiliza para construir el Índice Nacional de Precios al Consumidor reportaron variaciones de un dígito en el mes de mayo, con reducciones contundentes en algunas áreas. En los primeros cinco meses de este año, el Índice Nacional de Precios al Consumidor acumuló un incremento del 101,97% en comparación con el cierre del año pasado, al tiempo que, en términos interanual, la inflación subió en 524,49%. De esto, de acuerdo con los datos publicados por el ente emisor este sábado 6 de junio, el sector con mayor variación en mayo fue esparcimiento y cultura, seguido de restaurante y hoteles y vestido y calzado. Prácticamente el lujo y el momento de salir de alguna manera de la cotidianidad. Y bueno, por debajo del promedio del Índice Nacional de Precios al Consumidor, fue del 6,3% en mayo, se ubicaron los servicios de vivienda, excepto teléfono, con un alza del 3,9%, el menor aumento mensual de inflación de este sector desde septiembre del 2004, el alquiler de vivienda con un incremento del 4,9%, transporte con variación en un 5,3%, salud con 5,8%, bebidas alcohólicas o tabaco, cuyo índice de precios subió el 5,6%. Bueno, importante mirar todos estos datos para llevarlos a la mesa de análisis y tomar las mejores decisiones, amigos emprendedores. Hay que destacar que la expectativa inflacionaria, la gran pregunta que se genera seguramente, es que si esta variación será un hecho puntual en mayo, o fue un hecho puntual en mayo, o se abrirá un periodo de inflación moderada en Venezuela a partir del mes de junio. Bueno, seguramente incidirán varios factores como la estrategia cambiaria, el flujo de divisas que lleguen al país y el orden monetario. Igual, todas estas preguntas se las haremos a nuestro invitado del día de hoy, al economista Miguel Rojas, quien además es profesor universitario. Vamos a la pausa, 1:12 p.m, y ya regresamos con más de En Este País.
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3: Y 12 minutos.
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4: ¿Cómo calificarías el servicio de transporte público en tu comunidad?
6: Me parece que eso está caro.
7: No ha salido en Gaceta Oficial, pero igualito lo están cobrando.
8: Quieren estar aumentando a carratico y las unidades en mal estado.
9: Pero los que están todos echados a perder, eso es verdad que no deberían de permitirle que circularan.
4: Un estudio realizado en 13 ciudades del país refleja que 58,1% de las personas califica el transporte público como malo o pésimo. Mantener los vehículos en buen estado, aumentar la capacidad del servicio y garantizar el acceso a gasolina y repuestos,
10: ¿cómo lo ves?
4: Son fundamentales para mejorar el transporte público.
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2: Así es, estamos de regreso con todos ustedes con más del programa En Este País a través de la señal nacional de Radio Fe y Alegría en toda Venezuela, como todas las tardes, compartiendo con todos ustedes contenidos asociados al emprendimiento, también cruzando este tema del emprendimiento con la economía venezolana. Y bueno, hoy, como todas las tardes, tenemos un invitado especial en nuestro programa. De inmediato presentamos la entrevista y el coworking del día.
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2: Así es, este coworking también es para ti. Así que te invitamos a sentarte a la mesa con nosotros. Hoy estaré conversando, como ya lo anuncié al inicio del programa, con Miguel Rojas, economista y profesor universitario. Muy buenas tardes, Miguel Rojas, un placer y un gusto que nos acompañes en esta tarde en el programa En Este País.
16: Muy buenas tardes, Rosendo, gracias por la invitación.
17: Buenas tardes para todos los radioescuchas del programa.
2: Gracias por permitir aceptar nuestra invitación y pues acompañarnos en esta tarde en el programa En Este País para hablar de economía y también de alguna manera cruzar el tema económico con el emprendimiento en Venezuela. En primer lugar, siempre a los economistas nos toca preguntarle, ¿verdad?, de la percepción que tienen desde su óptica como profesionales del área de la economía en el país. Y te pregunto, ¿cómo percibes en la actualidad? Pues ya estamos en el cierre prácticamente del primer semestre del año 2026 y bueno, de enero a la fecha pues han transcurrido tantos anuncios, decisiones, decisiones, procesos, inversión, inflación, bueno, muchos elementos de la economía que seguramente podremos de alguna manera pues analizar en el programa del día de hoy, cómo esto también va vinculado con el emprendimiento.
17: Bueno, es así, Rosender, hablamos de una dualidad en la realidad económica. Decimos esto porque, o sea, estamos proyectando un crecimiento del PIB entre un 10 y un 12% para este año, pero eso va impulsado por algunos sectores petroleros y energéticos en el país, lo que implica que eso va a tener un impacto en ciertas regiones en la economía. Pero sigue habiendo, como tú bien lo dices, el tema inflacionario y los desajustes en el tema cambiario y, por otro lado, tema de interés para los emprendedores y pequeños y medianos empresarios, que es un consumo interno un poco moderado. O sea, ¿esto qué significa para los emprendedores y pequeños empresarios? Que circulará el dinero en sectores específicos, o sea, sectores específicos requiriendo para ellos una estrategia muy afinada, ¿verdad?, en el manejo del flujo de caja y en el control de los costos para no perder márgenes ante los costos operativos que ellos puedan enfrentar.
2: Así es. Bueno, hay algunos expertos, por cierto, economistas, tus colegas, que han comenzado a moderar sus expectativas sobre el crecimiento y sobre la inflación en Venezuela. Bueno, meses atrás, por ejemplo, marzo, abril, yo escuchaba pues economistas con unas expectativas favorables de las mejoras económicas en el país y de lo que podría ser lo beneficioso para el desarrollo y la dinámica del emprendimiento, pero bueno, he comenzado a notar que han ido moderando, ¿no?, estas expectativas que tenían, algunas asociadas al tema de la inflación que no termina de controlarse en el país y también el tema de los servicios públicos, principalmente con la electricidad. Desde tu percepción como economista, ¿te unes a la moderación de las expectativas o crees que es normal que estemos en este momento enfrentando, más allá de los desafíos económicos, bueno, circunstancias que inciden en que la economía pueda realmente mejorar en Venezuela?
17: Pero fíjate que la economía de alguna u otra manera va a mejorar en Venezuela. Claro está que las expectativas que teníamos todos de que esto iba a ser de un proceso mucho más acelerado, pues nos estamos un poco resguardando nuestras opiniones, nuestra percepción con respecto a ello. Sin embargo, vemos que, por ejemplo, ya este último mes de mayo el Banco Central de Venezuela publicó la inflación de este último mes, que fue de 6,3%, ¿verdad? Esa ha sido la menor inflación en los últimos 17, 18 meses de nuestra economía. Entonces, esto hace pensar que ya de alguna u otra manera la inflación puede empezar a mermar. Sin embargo, se espera que a finales de año tengamos una inflación acumulada de unos 170, 190, 200%, ¿sí?, desaceleramos el proceso inflacionario que veníamos viviendo nosotros acá. Pero el tema del crecimiento económico, como yo siempre lo he resaltado en tu programa, Rosender, tiene que ver con sectores económicos. ¿Por qué? Porque de repente el tema de inversión, el tema de inversión que pasa por muchas cosas que hay que acomodar en nuestra economía desde el punto de vista legal, desde el punto de vista de seguridad jurídica, de algo que tú acabas de decir ahorita importante, que es el tema de los servicios públicos, la electricidad, la vialidad, el agua, todo este tipo de cosas para que los inversionistas puedan realmente sentirse atraídos a invertir en Venezuela. Eso se ha venido un poco reculando de tal manera de que las inversiones van muy, muy, muy lento en esta primera fase de nuestra economía. Sin embargo, no podemos perder las expectativas de que sí, la economía de alguna u otra manera se está ajustando y está empezando a mejorar. Seguimos con una brecha cambiaria significativa, porque hay que decirlo, hay una brecha cambiaria significativa entre 20, 25, 30% de allí, que eso de alguna u otra manera afecta principalmente a los pequeños y medianos empresarios y a los emprendedores, porque el margen de maniobra para ellos es mucho más difícil para ser competitivo en ese sentido. Entonces, sí estamos en la expectativa de que va a haber crecimiento, pero ese crecimiento va a venir primero en los sectores petroleros, en los sectores mineros, todos esos sectores donde se está invirtiendo realmente hoy en la economía, y después eso creará un efecto, ¿verdad?, en los otros sectores económicos. Recordemos que todo esto pasa también por un tema de seguridad económica y política, que muchos inversionistas y muchos empresarios, incluso aquí internamente en Venezuela, todavía lo están viendo.
2: Hacía referencia a, digamos, a la noticia más reciente en materia económica, que ha sido pues el informe que ha emitido el Banco Central de Venezuela. Por cierto, fue este sábado 6 de junio, donde se habla o se informa que todos los sectores económicos, para ser precisos, todos los sectores reportaron inflación de un dígito en mayo. La inflación sigue siendo como un fantasma, ¿no?, dentro de la economía en Venezuela. Leí esta mañana que hay también algunos rubros de la cesta básica, al menos cuatro, que tuvieron un aumento significativo o importante en el mes de mayo. ¿Qué particularidad, dentro de lo que tenemos de lo que va del año 2026, tuvo el mes de mayo, si lo has podido analizar, y con qué nos vamos a encontrar en lo histórico, económico, o en estas circunstancias que estamos viviendo en materia económica para el próximo semestre? Porque bueno, estamos como cerrando un tiempo, ¿no?, un determinado tiempo que arrancó en enero con anuncios y mucho por hacer y por prometerle al país, pero bueno, ahora estamos como cerrando un primer semestre y bueno, nos aperturamos hacia un nuevo semestre del año 2026.
17: O sea, fíjate tú que, por ejemplo, el mes de mayo, una de las cosas que podemos resaltar es que a pesar de que el incremento o la devaluación del Bolívar siguió incrementándose, ¿verdad?, sustancialmente, la inflación cayó a 6,3%, ¿verdad?, como dijimos, lo que nos hace un reflejo de que vivieron un acumulado de 102% los primeros 5 meses de este año, y una inflación interanual de 524%. Es decir, hubo un proceso de desaceleración de la inflación. Esperemos que esto continúe así, de que el Banco Central de Venezuela, el gobierno, anunció que este mes de junio iba a haber la mayor cantidad de divisas digitales para inyectar a la economía. Se habla de 1.300, 1.600 millones de dólares que van a inyectar a la economía. Sin embargo, como hemos dicho en otros programas también, es importante de que se inyecte de dólares físicos a la economía, porque eso es lo que también el ciudadano común, el pequeño empresario, el emprendedor está demandando. Los dólares digitales pues se hace un poco más costoso, y por eso que la diferencia entre el dólar de BCV y el dólar digital y el dólar ya USDT se queda esa brecha por el tema de lo que llamamos nosotros la bancarización, la conversión de esos dólares digitales a un dólar bancarizado que tú puedas usar. Entonces, el mes de mayo, como te digo, estuvo marcado también por el incremento de los ingresos integrales del trabajador, que se pautó en $240 como arranque, porque recuérdate que la presidenta encargada en su momento dijo que eso iba a ser revisado paulatinamente para seguir incrementándolo. Entonces, están todos estos elementos que se están trabajando. A pesar de que hubo ese incremento de los ingresos integrales, el tema inflacionario el mes de mayo bajó. O sea, que es algo interesante de analizar. ¿Por qué? Porque siempre hablábamos que los ingresos era de los trabajadores, cuando se aumentaban, generaban inflación, y fíjate tú que se ajustó los ingresos integrales de los trabajadores y la inflación fue la más baja de lo que hemos tenido en los últimos meses.
2: Miguel Rojas, me corresponde ir a esta hora a una pausa para un avance informativo de Radio Fe y Alegría Noticias, pero bueno, te decía y les comentaba a nuestros oyentes que vamos a hablar también de emprendimiento. Muy importante que los emprendedores puedan también comprender y entender el momentum económico, no solamente el general del país, sino también el que se va dando mes a mes o semana a semana, porque aquí todo cambia casi que de diario, ¿no? Empezando por la tasa del dólar, por ejemplo, que te obliga a, de alguna manera, a hacer un seguimiento importante de la dinámica económica para tomar las mejores decisiones estratégicas y mantener a flote las ideas de negocio. Te invito a que te quedes con nosotros un rato más para analizar de esta perspectiva del tema económico y el emprendimiento. Vamos a la pausa, ya venimos con más del programa En Este País.
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3: Una y 28 minutos.
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0: Celaya. Desde hace un tiempo, distintos sectores de la península presentaban irregularidades con el servicio, pero luego de la avería en el embalse de Turimiquire, la ausencia fue total y caótica. ¿Cómo nos ha afectado?
1: Que buscar cómo también traer el agua bien tratada, que debe de ser tratada, porque está enfermando con diarrea a los niños, a los jóvenes, bueno, a todos por igual, porque cuando el agua está no está bien tratada, lo que hace es enfermar. Entonces que se aboquen a todo eso, porque en verdad esto puede traer una epidemia futura que va a ser más peligroso todavía para el ser humano.
0: Para algunas personas, lo difícil es el agua para el consumo. Alegan que en ocasiones no se encuentra y cuando sí, los precios varían entre 2.800 y 3.000 bolívares. Temas como la limpieza la sobrellevan con el agua directamente de la playa o la desalinizada que surten en las plantas.
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2: Así es, estamos de regreso con más del programa En Este País a través de la señal nacional de Radio Fe y Alegría. Yo soy Rosendre Víez y en esta ya segunda media hora del programa estoy conversando con el economista y profesor universitario Miguel Rojas, hoy hablando de economía y emprendimiento, recordando pues que el emprendimiento y la economía pues van de la mano, ¿no? En este primer segmento hablábamos del tema económico, ahora cómo vincular la economía con el emprendimiento. Así que atención, emprendedores, miembros del ecosistema emprendedor venezolano, vincularemos cómo el emprendedor venezolano, y ahí le pregunto a mi invitado Miguel Rojas, que sigue en la conexión con nosotros, cómo el emprendedor venezolano debe tener información, datos a la hora de desarrollar su idea de negocio o su emprendimiento a fin de tomar buenas decisiones desde el punto de vista estratégico, ¿no? Para lograr mantener a flote su idea de negocio o su emprendimiento. Qué importante, Miguel, es esto basado pues en toda la información que acabas de compartir con nosotros y el análisis en el primer segmento del programa.
3: Sí, fíjate tú que es algo importante, ¿verdad? Porque tener información es fundamental para los emprendedores y en cambio para los empresarios. ¿Qué te puedo decir? Vamos a seguir con un sistema multimoneda. Vamos a seguir con un sistema multimoneda, una dinámica cambiaria multimoneda que los emprendedores y todos los empresarios han aprendido ya a manejar. Entonces, como te dije, la brecha cambiaria se mantiene entre un 20-30%, y entonces eso le tiene que hacer que el pequeño empresario o el emprendedor calcule su estructura de costo utilizando tasas promedio o de reposición real, o sea, evitando estrictamente usar la oficial y ajustándose a las necesidades de sus proveedores. Es decir, tú no vas a poder, te tienes que ajustar los precios de acuerdo a la tasa que te estaban pidiendo tus proveedores. Si tu proveedor te está cobrando en tasa euro o si te está cobrando en tasa USDT, o sea, son dos tasas totalmente distintas. Entonces tú tienes que de repente usar tus reposiciones y tus precios basándote en esa realidad cambiaria que está allí. Y para ello, pues el emprendedor tiene que tener muy afinado su estructura de costo, ¿verdad? ¿Por qué? Porque eso es lo que le va a permitir tomar buenas decisiones de precios y de reposición de mercancía. Hacer las reposiciones necesarias, no llenarse de inventarios innecesarios, porque la dinámica económica, nosotros tenemos una economía muy frágil que de repente puede cambiar, haber un incremento de los precios acelerado, pero también puede haber una caída de precio que significativa que puede afectar si yo me llené de mercancía costosa. Entonces, por otro lado, vemos que aparte del sector petrolero, el sector energético, los otros sectores que están liderizando el crecimiento del PIB son el sector salud, farmacéutico, alimentos, ¿verdad? Y el sector tecnológico, que sigue manteniéndose allí en ese sentido. Entonces, aquellos emprendedores que están en esos sectores, por supuesto, le va a ir mucho mejor que a otros emprendedores de otros sectores de la economía. Entonces, hay que saber también ubicarse en qué sector de la economía estoy yo actuando como emprendedor. ¿Quiénes son mis clientes? ¿Quiénes son mis proveedores? Hacer mi propio informe de inflación mensual de mis proveedores, es decir, si yo compro envases, ¿verdad? Ver cómo me está variando esos precios de envases semana a semana o quincena a quincena, como yo lo quiera analizar, para yo realmente ver cuál es la repercusión de eso de esos precios en los productos que yo estoy vendiendo. Entonces, cuando yo tengo una estructura de costo bien definida, eso me permite a mí tomar mejores decisiones. Decisiones en el tema de precio sin dejar de ser competitivo. ¿Por qué? Porque muchas veces ajustamos precios a la ligera. Error que cometen muchas empresas es que, por ejemplo, dice, hay un ajuste del salario del 15% y una le pone 15% a los precios. Entonces, si tú tienes tu estructura de costos y realmente tú ves cuánto es el impacto de tu personal en tu estructura de costos, a lo mejor ese impacto de ese 15% te incrementa tu producto en un 3-4%. Y ese es el ajuste que tú deberías hacer al producto, no el 15% lineal del salario. Entonces, siempre le he recomendado que mantener una estructura de costo, mantener bien vigente el tema de un manejo de flujo de caja. O sea, el flujo de caja es lo vital que debe manejar cualquier empresa pequeña, emprendedor, incluso las grandes, porque eso es lo que realmente va a ver que la empresa tiene cómo pagar los costos operativos y seguir manteniéndose en este mercado.
2: Hay algunos emprendedores que aún quizás no terminan, ¿no?, de entender y comprender la dinámica que se está llevando a cabo hoy por hoy en el tema de reposición de inventario. Pues la mayoría de sus proveedores de materia prima están de alguna manera ajustando su costo en base a la dolarización que tenemos de facto en el país. Y bueno, se toma como referencia, ¿no?, el valor de la divisa para calcular los costos de...
3: Sí, eso que acabas de decir es muy interesante, Rosende, porque se estima que la inflación en dólares para cierre de año se calcula que esté alrededor de un 20-25%. Entonces, eso es una base que ellos pueden tomar de ver cómo este elemento inflacionario en divisa, porque nosotros antes estábamos acostumbrados a hablar de inflación en bolívares, ¿verdad? Y esa inflación en bolívares o en la economía venía marcado por el tema del costo cambiario, todo ese tipo de cosas que se estábamos manejando. Pero hoy en día también es importante, como estamos manejando contabilidad de multimoneda, de entender lo que es la inflación en dólares.
2: Así es, Miguel. Ya para cerrar, bueno, estamos en el mes de junio, apenas la segunda semana de junio, aún no culminamos el primer semestre del año 2026. Desde tu percepción, sé que es complicado para los economistas, digamos, no tienen esa bolita de cristal, ¿no?, para mirar mucho más allá de lo que pueda ocurrir en las próximas semanas. Hay muchos elementos para analizar que podrían incidir en la economía, por ejemplo, este viaje que está por culminar la presidenta encargada por algunos países, entre ellos la India, Turquía también estuvo en las últimas horas. Se viene el Mundial de Fútbol, que es una dinámica que acapara, que parece mentira, pero acapara también la dinámica económica y emprendedora. Aunque Venezuela no va a jugar el Mundial, pero ya se ven los banderines en los comercios, se ven el tema de apuestas y de toda la dinámica que engloba un torneo tan importante. ¿Cómo crees que podría visualizarse el mes de junio, entendiendo toda esta dinámica que te acabo de exponer?
3: Bueno, el mes de junio pareciera estar marcado por las expectativas de lo que pueda ocurrir con algunas noticias más de aspecto legal y fiscal, de lo que están esperando los empresarios. Desde que empezó toda esta dinámica a partir del 3 de enero, una de las principales demandas que ha tenido el sector empresarial, industrial, comercial y de emprendimiento es la revisión de las cargas tributarias. Estamos esperando esa revisión de las cargas tributarias, tanto a nivel nacional como los tributos municipales, de tal manera que eso haga que se dinamice un poco más la economía y que realmente la economía venezolana se vuelva más competitiva en ese sentido. Por otro lado, dentro de lo mismo que conversó la presidenta Des Rodríguez al hacer los ajustes de los salarios integrales, en ese momento también mencionó que se estaba, había una comisión tripartita que estaba revisando la LOC actual. Y bueno, o sea, estamos a la expectativa de cuando se revise eso. También vi por allí, no sé si es cierto o no es cierto, de que se está revisando unos memorandos que se había sacado la UNAPRE con respecto de que el salario, las pensiones y las jubilaciones estaban ancladas a salario mínimo. Entonces están tratando de desvincular ese concepto ese pago y de tal manera hacer unos ajustes reales a las pensiones y jubilaciones, porque cuando hablamos de salarios integrales, entonces los jubilados y los pensionados quedan muy rezagados en ese sentido. Entonces todo pasa, muchas cosas pasan por cuestiones legales y políticas también, porque o sea, realmente debe haber un reacomodo político en nuestro país. La gente está esperando de que se abra un proceso democrático y de elecciones transparente en nuestro país, que realmente le dé más seguridad a cualquier inversionista que venga. Y bueno, por otro lado, las inversiones del tema de infraestructura, se está hablando de la privatización de los sectores eléctricos y otros sectores telecomunicaciones de nuestro país, de los servicios públicos que estaban en manos del gobierno. Y bueno, vamos a ver cuál es la dinámica que eso trae para todos, porque eso implica que esos sectores van a cobrar tarifas realmente acorde a lo que cuesta un servicio de esto. Pero si el trabajador no se le ajusta los ingresos o el salario como tal para responder a esas tarifas, pues entonces va a crear un problema social, económico-social para nuestro país.
2: Miguel Rojas, gracias por acompañarnos esta tarde, por ayudarnos a comprender, entender un poco más de la economía venezolana y de cómo esta confluye también en el ecosistema emprendedor venezolano. Gracias por acompañarnos. Feliz semana para ti.
3: Gracias, Rosender. Y bueno, tenemos que tener presente de que a pesar de que las cosas están un poco lentas, vamos por buen camino. Solamente de que las cosas no se van a dar de la noche a la mañana, todo esto tiene un proceso, hay muchas cosas legales que hay que ajustar y bueno, tenemos que prepararnos como empresarios, como emprendedor para todo esto, estar informados sobre los temas económicos, sobre los temas políticos y sobre los temas legales, para que nosotros podamos tener nuestras propias estrategias y actuar en el momento debido.
2: Conversamos con Miguel Rojas, economista y profesor universitario, hoy en el programa En Este País. Con él vamos a una pausa y al regresar, el último segmento de nuestro programa del día de hoy.
0: 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Una y 44 minutos.
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4: Estamos de regreso con más del programa En este país a través de la señal nacional de Radio Fe y Alegría en toda Venezuela, como todas las tardes, compartiendo con todos ustedes contenidos asociados al emprendimiento y también toda la dinámica que se va dando en el país, en el ecosistema emprendedor venezolano. A la 1:47 de la tarde, vamos a la sección En este país, en las comunidades, donde Xiomara López, periodista de Radio Fe Alegría, nos cuenta y comparte con nosotros pues lo que ocurre en el ecosistema emprendedor venezolano. Además tenemos a Francesca Díaz, en primer lugar, quien nos ha preparado un reporte a propósito de lo que ha sido la Expo Empresarial Cancaroní, donde se ha hecho referencia al desarrollo económico empresarial de la región y también del emprendimiento.
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5: Representantes de la Cámara de Comercio e Industrias del municipio Caroní informaron que la cuarta edición de la Expo Empresarial Cancaroní tendrá lugar los próximos 1, 2 y 3 de octubre en las instalaciones del Centro Portugués Venezolano de Guayana. La información fue compartida por la presidenta de la Cámara, Surimar Gutiérrez, quien nos ofreció los detalles en rueda de prensa.
6: Invitamos a toda la población del estado Bolívar y del suroriente del país a la Expo Empresarial Cancaroní 2026. Esta edición tiene como eslogan preparándonos y diseñando la Venezuela que viene. Hemos entendido que desde el sur tenemos el suficiente potencial para poder contribuir a la economía de esta Venezuela que tanto queremos. Esto va a ser el 1, 2 y 3 de octubre en el Centro Portugués Venezolano de Guayana. Muy importante, tenemos la expectativa de crecer en un 20%. Eso significa un total de más de 80 stands que van a estar en esta vitrina empresarial más importante del estado de Bolívar, así que están todos invitados a participar.
5: Año tras año, este encuentro comercial termina reuniendo a las grandes firmas de Ciudad Guayana con los emprendedores, quienes no pagan por participar, ya que se les destina un espacio un poco más pequeño para que puedan exhibir sus productos en nuevos nichos de mercado. A su vez, los empresarios que quieran participar tendrán que pagar un costo de $1,350 por stand para permanecer estos 3 días en un espacio en el que generalmente se mueven al menos 6,000 personas. Según información ofrecida por la coordinadora del evento, durante el último fin de semana de la Expo Empresarial Cancaroní 2024 se cerraron negocios de hasta $100,000. Desde Ciudad Guayana, Francesca Díaz, Radio Fe y Alegría Noticias.
4: Muchas gracias, Francesca, por este reporte a propósito de lo que se viene en la Cancaroní. Así que, emprendedores, ustedes también pueden estar allí, tienen la oportunidad de hacerlo sin ningún inconveniente.
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4: Y bueno, para conocer cómo se va desarrollando el emprendimiento en las comunidades, a esta hora tenemos a Xiomara López, desde San Juan de los Morros, quien nos trae una crónica de emprendimiento.

0: Hace más de 10 años nació Perfumería Boyer, una marca fabricante de perfumes que arrancó en el país de Ecuador, cuando una pareja de esposos provenientes de San Juan de los Morros, capital de Guárico, emigró para buscar otros horizontes. Celeste de Boyer, madre de tres niños, relata que no ha sido fácil emigrar a otro país y arrancar desde cero, pero esto le permitió profesionalizarse en la elaboración de fragancias de perfumes para luego montar este emprendimiento, el cual lo trajo de regreso a su pueblo ubicado en el corazón de Venezuela cuando decidieron venir a apostar por su país.
1: Nuestro emprendimiento arrancó hace más de 10 años aproximadamente, cuando nosotros decidimos empezar a comprar perfumes en envases originales y los vendíamos acá mismo en San Juan de los Morros. Luego tuvimos que salir del país por la misma situación que se presentó, que ya todos conocemos, y estando lejos del país, pues se nos brindó la oportunidad de que pudiésemos estudiar el cómo se preparaba un perfume, cuáles son los ingredientes exactos que debe llevar un perfume para que se parezca a un perfume original, ya que nosotros fabricamos perfumes 1.1, son perfumes lo más parecido a un original.
0: Esta pareja lleva un año y medio que retornaron a la ciudad y durante este corto tiempo se han ido levantando poco a poco y ya su marca cuenta con una gama de distribuidores.
1: Al inicio, como te dije, sí sentimos mucho miedo porque no sabíamos realmente cómo nos iba a ir. No conocíamos, ¿verdad? Lo único que conoce el futuro es Dios, pero sí decíamos, lo vamos a lograr, vamos a poder. Y si alguna dificultad se nos presentaba, nosotros le dábamos la vuelta y buscábamos una salida por alguna parte hasta que lo pudimos lograr.
0: Para Celeste, este emprendimiento es el sostén de su familia, por lo que siguen apostando a que sigan creciendo.
1: Y seguimos apostando por nuestro país porque sabemos que hay emprendedores que quieren también salir adelante, sabemos que hay emprendedores que esto se puede convertir en su forma de vivir, de obtener ganancias extras para poder sostener a su familia, y sí seguimos apostando por nuestro país.
0: Por su parte, Marco Boyer, esposo de Celeste, quien es el encargado de embotellar los perfumes y de la venta, comentó que no fue fácil al principio arrancar con este proyecto de emprender en esta ciudad, pero se le han abierto puertas que pensaban que no se le iban a abrir.
2: Cuando llegamos a Ecuador sabíamos que llegábamos a un pueblo donde había que planificar y organizarnos realmente qué es lo que quiere el pueblo, cuáles eran sus necesidades para poder implementar y adaptarnos a dicha ciudad. Y hoy en día la implementamos aquí en San Juan de los Morros y gracias a Dios ha tenido mucho hincapié y mucho énfasis con las personas que ha llegado a sus productos. Personas. Tú le preguntas a una persona, mira, pues no le voy a, te voy a decir que son lo máximo, y no porque lo haga yo, solamente porque donde nosotros dejamos un perfume, queremos huella y sensación.
0: Marco señaló que han aprovechado el mercado de los perfumes y hoy su marca es vendida en diferentes partes del país.
2: Entonces, bueno, decidimos también nosotros adaptarnos a la posibilidad de que la gente venga hacia nosotros y en vez de viajar, compramos nuestros productos de calidad a menor costo para que ellos puedan tener una buena ganancia.
0: Para estos emprendedores, seguir en este proyecto es un reto ante el sistema cambiario en la que se vive a diario en el país, porque los costos para comprar la materia prima le suben divisas y eso lo ha llevado a tener que adaptarse a eso.
2: Porque nuestros químicos se compran en divisas y hemos adaptado a que las personas puedan comprar a BCV y a Bolívar.
0: Marcos y Celeste siguen pensando que ahorita hay miles de oportunidades. Lo importante es tocar, entrar y permanecer y seguir adelante y alcanzar las metas propuestas. Desde el estado Guárico, Xiomara López, Radio Fe y Alegría Noticias.

0: Muchas gracias, Xiomara López, por esta interesante historia de emprendimiento en la que pues se va desarrollando estas ideas de negocio en los ciudadanos venezolanos que han decidido emprender y bueno, han hecho del emprendimiento pues un espacio también para dinamizar la economía en sus entornos comunitarios, en sus entornos sociales en las que se mueven. Así que bueno, seguiremos seguramente aquí en el programa en este país contando muchas más historias. Si usted quiere contar su historia para el programa en este país, comuníquese con nosotros a través del 0424-555-3146.
1: ¿Qué pasa en el mundo del emprendimiento?
0: Y bueno, para contarles lo que está ocurriendo en el mundo del emprendimiento, atención emprendedores, porque se viene el concurso Ideas. Atención, se viene el concurso Idea, un espacio en el que se premia a los emprendedores venezolanos. Concurso Idea de la Fundación Ideas. Abrió el proceso de este espacio con el propósito de premiar a los emprendedores venezolanos. Les cuento que una nueva edición del concurso Ideas se viene en Venezuela y bueno, esta iniciativa que surge en el país premia a los emprendedores venezolanos. En nuestro equipo de producción ha visualizado este nuevo espacio con el propósito de dar a conocer esta convocatoria para las inscripciones de todos los emprendedores interesados en participar en la edición 24 del concurso Ideas, con la finalidad de destacar y reconocer la labor de las diferentes iniciativas de emprendimiento en el país. Próximamente estaremos conversando aquí en el programa En Este País con José Ramón Llovera, él es el director ejecutivo de la Fundación IDEA, quien nos estará dando seguramente mucha más información. Y con esta buena noticia nos despedimos. En la producción de este programa estuvo María Gabriela Álvarez. En la subdirección de comunicaciones, Wirbelis Villalobos. En la producción y programación nacional, Anthony Galindo. Y en la conducción de este espacio, Rosender Evíez, quien les habla y les acompaña, estuve junto a periodistas, comunicadores y emisoras de Radio Fe y Alegría, todos bajo la dirección de la profesora Vidalina Campos. Que tenga usted una muy feliz tarde. Continúen con más de la programación que les ofrece Radio Fe y Alegría.
1: Así concluye esta.
2: Una y 58 minutos.
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Buenas tardes. ¿Quién quiere ir de paseo por la playa mientras escuchamos la escuela en la radio? Claro que se puede, a volar la imaginación. Empezamos la edición de hoy de manera muy ecológica porque hoy es el Día Mundial de los Océanos, esas grandes masas de agua salada que ayudan a alimentar al mundo con los peces, fabrican oxígeno y nos permiten mitigar, volver un efecto más pequeño lo que es el cambio climático. Muchas gracias por estar allí, sintonizando Fe y Alegría Educomunicación. Este espacio está dedicado a los pequeños de casa que nos llenan de esperanza, fe y alegría. Niños y niñas que nos contagian con sus risas y ocurrencias. Te acompañaremos durante una hora con música, cuentos y repaso escolar.

programa llega a ustedes gracias a todo este equipo de Fe y Alegría Educomunicación. En la Dirección Nacional, Vidalina Campos. Desde la Subdirección de Comunicaciones, Wirmelis Villalobos. Antoni Galindo, en Producción y Programación Nacional. En la Producción General de la Escuela en la Radio, Legitzia Torres. Y en la Postproducción, nuestro amigo Alcides Tocuyo, quien les habla con mucho cariño, Leti. Con esta canción, vamos a viajar al fondo del mar.

Cuando el petróleo se derrama en el mar, bloquea el paso de luz solar y las plantas marinas no pueden hacer sus funciones vitales. Además, atrapa peces, esa mancha de petróleo, atrapa aves y reptiles. Esto provoca la muerte de la fauna marina.

0: semana tendremos adivinanzas relacionadas con la categoría El Mundo Marino. A mover las neuronas, a conocer esa fauna marina.
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0: Adivina, adivinador, adivinadora. ¿Quién adivine, buen adivinador, adivinadora será? Aquí vamos con la adivinanza. Algunos me dicen manotas, porque tengo muchas manos para agarrar. Soy muy flexible y me escondo en cualquier lugar. Repito, algunos me dicen manotas, porque tengo muchas manos para agarrar. Soy muy flexible y me escondo en cualquier lugar. ¿Cómo se llama este animal que vive en el fondo marino?

0: 2 y 13 minutos.
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3: ¿Y cuál es la respuesta a la adivinanza? ¿Qué nos dice Santiago? Y Yanela, te recuerdo a la adivinanza. Algunos me dicen manotas porque tengo muchas manos para agarrar. Soy muy flexible y me escondo en cualquier lugar. ¿Cómo se llama este animal que vive en el fondo marino? El pulpo, con sus 8 brazos o tentáculos, que son muy inteligentes porque cada uno de sus 8 tentáculos tiene sus propias neuronas, lo que significa que pueden moverse, probar cosas y actuar de forma independiente. Por ejemplo, con un brazo cocina y con el otro puede meterse un bocado de cangrejo en la boca. Escuchemos al señor Pulpi. Nos va a contar un poco sobre sus características. Adelante, señor Pulpi. Le escuchamos.
4: Hola. Bienvenido a mi humilde hogar, el océano. Soy yo, el pulpo. ¿Alguna vez has escuchado sobre mí? Soy una criatura muy especial y formo parte de los moluscos cefalópodos. ¿Sabes lo que eso significa? Significa que no tengo esqueleto ni interno como tú, ni externo como los insectos. De todos los invertebrados, soy el más inteligente. Tú, pequeño humano, tienes únicamente un corazón. Yo, por el otro lado, tengo una sorprendente cantidad de 3 corazones. ¿Puedes creerlo? En el mundo habitan más de 300 tipos de pulpo, y muchos de nosotros no hemos sido estudiados aún. Somos todo un misterio. Y hablando de misterios, tengo un arma secreta cuando me siento amenazado. Puedo sacar una tinta de un color oscuro para darme tiempo para escapar. ¿No te recuerdo a un superespía? Además, tengo la habilidad de esconderme a plena vista. Mi cuerpo tiene la habilidad de cambiar los colores para parecerme más a lo que me rodea. La mayoría de nosotros los pulpos vivimos aproximadamente 6 meses, a excepción del pulpo gigante que puede vivir hasta 5 años. En cuanto a mi alimentación, me gusta comer principalmente crustáceos, peces y moluscos como almejas o caracoles. Los pulpos somos animales a los que nos gusta mucho estar solos, así como hay muchos animales a los que les gusta estar juntos, como los peces cuando forman sus cardúmenes. Nosotros somos más bien animales asociales.
3: Gracias, don Pulpi, por explicarnos cómo son ustedes. Por cierto, ¿comido alguna vez una arepa rellena con pulpo? Claro, eso no se lo preguntamos a don Pulpi. Respetos, mis respetos, don Pulpi. Sino ustedes, chipilines gigantes de corazón. ¿Alguna vez han comido arepa rellena con pulpo? ¡Oh!

Chipilines, busquen papel y lápiz porque vamos a escribir dos nombres de animales marinos. Por ejemplo, pulpo. Lee lentamente y acompaña con palmas esta palabra. ¿Cuántas sílabas tiene? Ahora escribe otro nombre de un animal que viva en el fondo marino. Lo escribes, lee lentamente ese nombre que escribiste y separa en sílabas. ¿Cuántas sílabas tiene? Y por último, Chipilín, dibuja una medusa. Escribe su nombre y separa en sílabas la palabra medusa. Si no la conoces, pues en un teléfono que tenga por allí algún adulto que te acompaña, pues busquen imágenes de medusa. Por eso es que los peces se ahogan en el fondo del mar, se atoran, se enferman, porque creen que el plástico es una medusa. Y entonces se la comen y resulta que es plástico. Y cuando, sobre todo, esos plásticos que traen círculos y se quedan atorados, mueren y fallecen por culpa de los plásticos que están en el fondo marino. Escuchemos ahora el rock de la playa.

0: espacio es tuyo. Envía tus versos, actividades que han realizado en tu escuela y saludos para tus seres queridos al WhatsApp más 58412-894-8092 y lo colocaremos en el programa. Y desde Rubio, Estado Táchira, nos llega este audio de los voceros escolares del Colegio María Inmaculada. Un micro sobre los retos virales por parte de los niños y niñas de esta escuela, donde el profe Jorman Galvis apoya este proyecto de vocería escolar. Escuchemos entonces los riesgos de un reto viral.
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0: Por ser el Día Mundial de los Océanos, te invitamos a pintar un paisaje del fondo del mar con criaturas marinas, caballitos de mar, corales, peces de colores, tiburones, ballenas. Ay, dígame los corales que pueden tener diversos colores. Y sabe que los corales no son piedra, no, son animales. Bueno, a volar la imaginación con papel, lápiz y colores.

0: 2:28.
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2: ¡Qué gigantes! Te recordamos comer frutas y vegetales. Dile sí a las ensaladas. Hay ensaladas de repollo con fresa, mango y algunas uvas. ¿Qué te parece? Mayonesa y un toque de mostaza y ahí está lista una ensalada tropical.

Necesitamos un pan francés o español, puede estar un poco duro. Lo cortamos en rodajas. Necesitaremos también leche, mantequilla y huevo. Un poquito de sal. En un plato hondo batimos el huevo, le echamos una pica de sal, un poco de leche, remojamos ahí la rodaja de pan por ambos lados y así estamos preparados. En un sartén derretimos a fuego mediano la mantequilla y cuando esté calentico metemos los trozos de pan. Vamos volteando que estén doraditos y buen provecho. Ahí tienes una merienda, tienes un desayuno, hay huevo, hay carbohidrato, así que tienes proteína y carbohidrato. Vamos con la canción, bate con la cucharita, ya que estábamos en la cocina, a batir se ha dicho.

0: escuchemos a la niña Aineris, del grupo de promotores de lectura Bichitos de Luz. Ellos son del oriente venezolano. Aineris nos va a comentar algunas curiosidades de los animales. Adelante, Aineris, te escuchamos.
1: Mi nombre es Aineris y hoy les voy a decir algunas curiosidades del mundo animal. ¿Sabías que a la hora de la comida el perro es más receptible a lo que se le enseña? Un cachorro aprende más rápido su nombre cuando usted lo llama para que se alimente. ¿Sabías que una pareja de pulgas al reproducirse puede dar origen a 200 trillones de pulgas nuevas cada 9 meses? Hasta aquí es nuestra sesión de hoy. No olviden escucharnos por la emisora Fe y Alegría. ¡Chao!
0: Gracias por tu participación, Aineris. Saludos a tus compañeritos de Bichitos de Luz. Es un espacio donde los niños leen cuentos, conversan, hacen actividades creativas con esas lecturas. Y ahora, haciendo radio. Peque Gigantes, vamos a jugar con las palabras. Forma palabras compuestas con estas que te damos acá. Saca, metro, bus, punta. Yo aquí saco 2 palabras compuestas. ¿Cuántas sacas tú?

0: 2:42.
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4: Y estamos de vuelta con los Gigantes de Corazón, estudiantes de cuarto, quinto y sexto grado.

0: Hoy, Día Mundial de los Océanos, te informamos que nuestro planeta tiene un 70% de agua. En los océanos encontramos la mayor biodiversidad del mundo. Escuchemos cómo es esto del Día Mundial de los Océanos.
1: El 8 de junio se celebra el Día Mundial de los Océanos, una fecha establecida por la ONU con el objetivo de reconocer la importancia que tienen los océanos para todas las especies. Ya que representan el principal pulmón del planeta y son los responsables de generar gran parte del oxígeno del planeta. Además, el océano alberga la mayor parte de la biodiversidad de la Tierra. Los océanos son grandes extensiones de agua salada que cubren una gran parte de la superficie de la Tierra. En ellos habitan una gran diversidad de ecosistemas marinos con miles de especies animales y vegetales y que a su vez son esenciales para que exista un equilibrio ecológico que ayuda a los seres humanos en su sustento. La importancia de los océanos radica en que son la principal fuente de vida de todo lo que existe y se mueve sobre la Tierra. Sin embargo, a través de los años, el hombre, en su constante afán de avanzar hacia la búsqueda de nuevos desarrollos, ha provocado un gran daño a los mares y océanos. Cada año son miles las especies de plantas y animales que se extinguen debido a la gran cantidad de desperdicios y agentes contaminantes que son depositados en las aguas del mar y, aunque algunos gobiernos han tomado medidas para subsanar el problema, las mismas no han sido suficientes para evitar la extinción de grandes ecosistemas marinos que mueren por estas causas. Los océanos representan el gran pulmón del mundo, ya que de ellos obtenemos el oxígeno, y en su ciclo se da un proceso de filtración y purificación del aire. A pesar de la importancia de los océanos para la supervivencia del planeta, el hombre extrae del océano más de lo que puede soportar. El 90% de las poblaciones de grandes peces están mermadas, y la mitad de los arrecifes de coral del mundo han sido destruidos. Es una situación insostenible que hay que solucionar. El océano, vida y medio de subsistencia, es el lema para este 2021, el cual está en consonancia con el Objetivo de Desarrollo Sostenible número 14, conservar y utilizar de manera sostenible los océanos, los mares y los recursos marinos. Hoy más que nunca, el mundo necesita que la humanidad despierte para salvar a nuestro planeta. Por esta razón, te invitamos a participar de una manera activa y consciente, ya sea de manera individual o colectiva, a salvar el hábitat de los océanos y todo lo que ellos representan para la supervivencia de la humanidad y las generaciones futuras. 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Tu aporte cuenta y hará la diferencia para vivir en un lugar mejor para todos.

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1: Hay que cuidar el océano, porque allí se absorbe el 30% del dióxido de carbono que producimos todos los humanos del mundo. El océano es el corazón del planeta, bombea el agua a toda la superficie terrestre. Escuchemos esta canción propia de nuestras tierras rodeadas de mar, el polo margariteño, porque al mar también hay que cantarle, nos inspiran y

Y desde la escuela, en la radio, te invitamos, gigante de corazón, a escribir sobre la importancia de los arrecifes de coral. A veces hay gente que, seguro que has visto en televisión, gente que se mete en el mar con una máscara y un tubito. Y resulta que ahí ven dentro del mar, pues esas como piedras de colores. Resulta que allí se esconden los pececitos, allí hay un mar de vida, y que los corales son animales, y con la contaminación ellos van desapareciendo. Entonces es bien triste, pero habla un poco por qué son importantes los corales. Investiga un ratico y haz unos dos párrafos, un párrafo sobre eso que leíste. Puedes enviar estas propuestas al programa La Escuela en la Radio a través del WhatsApp más 58412-894-8092, y aquí compartiremos tu audio. En una hoja blanca dibuja un arrecife de coral con todo el colorido que se puede encontrar en esos ecosistemas. Además, no pintes solamente en una dirección, observa bien cómo es un arrecife de coral y puedes dibujar diferentes texturas. Manos a la obra, gigante de corazón. Las ballenas son animales muy interesantes, pero también son muy misteriosos. Unos científicos le pusieron música a un grupo de ballenas y ellas empezaron a realizar un movimiento sincronizado. Las ballenas jorobadas cantan canciones que siguen la métrica de la música pop. ¿Qué te parece? Cuando se cansan de una tonada, inventan otra nueva. Misteriosos estos animales, ¿ah? ¿Eh?

0: Y llegó el momento de decir hasta mañana. Te esperamos por este mismo dial a las 4 de la tarde. Este programa llegó a ustedes gracias a todo este equipo de Fe y Alegría Educomunicación. En la Dirección Nacional, Vidalina Campos. Desde la Subdirección de Comunicaciones, Wirmelis Villalobos. Anthony Galindo, en Producción y Programación Nacional. En la Producción General de la Escuela en la Radio, Legicia Torres. Y en la Postproducción, nuestro amigo Alcides Tocuyo, quien les habla con mucho cariño, Leti. Ah, y cuando vayas a la playa, recoge la basura que produzcas. No más plásticos al océano. Chao, hasta mañana.
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0: 2:58.
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0: 3:29.
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0: 4:02.
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0: 4:30.
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0: 4:58.
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0: 5:39.
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0: 6 en punto.
1: 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Autor, Vicente Salias. 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
1: Mateo. Enseguida obligó a los discípulos que subieran a la barca y pasaran antes que él hacia la otra orilla, mientras él despedía a la multitud. Después subió a la montaña para orar a solas, y al atardecer todavía estaba allí solo. Reflexión. El corazón de Jesús permanece en constante oración, y desde ahí vive su entrega y su misión. Pasa toda la noche en oración al Padre antes de elegir a sus discípulos. Lo alaba en medio de su predicación, al darse cuenta de que se revela a los pequeños y sencillos. Agradece al Padre porque sabe que siempre lo escucha. Invita a otros a subir el monte para orar y lo fortalece en su fe. Ruega al Padre por todos nosotros desde su corazón sacerdotal. Ora más intensamente en su agonía y por el perdón de sus verdugos, y finalmente entrega su espíritu en una profunda oración de confianza y abandono. Oración final. Corazón de Jesús, enséñanos a permanecer en la oración que elevas al Padre en la liturgia, así como en la adoración y acción de gracia, la intercesión y al pedir perdón, pues el discípulo que ora nunca se marchita y vive unido a la fuente que fecunda la misión por el reino. Oración al corazón de Jesús. Enséñame a orar.
2: Intenciones para la misa de hoy, lunes 8 de junio del 2026, cuando celebramos esta gran novena a nuestro Sagrado Corazón de Jesús, y pedimos especialmente por las necesidades del Santo Padre, de nuestros obispos, pidiendo por un obispo que dirija los destinos de nuestra diócesis de Machiques. También por la libertad de Venezuela, a todos los santos, por la pronta beatificación del Padre Cesario Gil Atrio, por la salud de Wilson Claro. Pedimos también por la sociedad centenaria de Nuestra Señora del Carmen y Efetat, que acompañan hoy esta gran novena en honor a nuestro Sagrado Corazón de Jesús, y a todos los socios que hacen vida en esta sociedad, vivos y difuntos. Pedimos especialmente por la señora Yolanda, quien dirigió esta sociedad. Se encuentra fuera del país, pero sabemos que en oración está conectada en este momento con nosotros. Que el Señor la bendiga a ella y a su familia. En su novenario, Noris Teresa Silva, Luis Armando Rosales, Rixio Rafael Pirela Mujica, en su recordatorio, ánima, Papa Francisco, Monseñor Agustín Romualdo Álvarez, Monseñor Miguel Arrecochea, Monseñor Ángel Turrado, Monseñor Roberto Líquer, Fray Nelson Sandoval, Padre Eladio Domeño, Padre Marcelino Laurén, Padre José González, Padre José Acorcal, hermano Francisco Javier, hermano José María García, Rigoberto Cáceres, Rafael Cáceres, David Gobea Rincón, María Salomé Barroso de Patiño, José Gregorio Luzardo Flores, Levi Luzardo, María Luisa Urdaneta, David Bellavicencio, Giovanna Isoldi, Rafael José Molleda Lugo, Nirva Churio, Alirio Chacín, María Urtuduaga, Nasira Raquel Menco, Antonio Atista Mandique, Edgar Alexander Muñoz, Neto Luis Márquez Mesa, José Romero Romero, Ilvin José Maltes John, Pedro Río, quinto aniversario, Gladys Coromoto Cortés, Ernesto Manuel Luba, Lugo Ávila, Agustina Ávila de Lugo, José Manuel Elías, Néstor Urdaneta Lisboa, Gonzalo Rodríguez, Alicia Rico de Rodríguez, Esnilda Taborda de Rodríguez, Irio Ramón Vilche García, Ovil Antonio Badel, primer aniversario, Dolores María Caballero, Manuel Manzano, Luis Aguilar, Matildes de Melián, Américo Melián, Lucidio Melián y Francisco Lucinchi, que todos ellos, por la misericordia de Dios, descansen en paz. Amén.
3: Buenas tardes. Bienvenidos a la celebración de este día en nuestra novena en honor al Sagrado Corazón de Jesús. Hoy nos convoca un llamado urgente y profundo: permanecer en oración. En un mundo lleno de ruidos, prisas y preocupaciones, el corazón de Jesús se abre ante nosotros como el oasis perfecto donde nuestra alma puede encontrar descanso. Rezar no es solo pedir cosas, es quedarnos a vivir en su amor. Es sintonizar nuestros latidos con los suyos. Hoy, de la mano del profeta Elías y guiados por el mensaje de las bienaventuranzas, queremos aprender a hacer de nuestra vida una oración continua. Iniciamos esta Santa Misa con el corazón dispuesto a escuchar, a agradecer y a permanecer firmes en la presencia del Señor. De pie entonamos el canto.

El Señor es mi luz y mi salvación, ¿a quién temeré? El Señor es la defensa de mi vida, ¿quién me hará temblar? Ellos, mis enemigos y adversarios, tropiezan y caen. En nombre del Padre, del Hijo y del Espíritu Santo. La gracia de nuestro Señor, el amor del Padre y la comunión del Espíritu Santo esté con ustedes. Para celebrar dignamente estos sagrados misterios, reconozcamos nuestros pecados. Yo confieso ante Dios Todopoderoso, ante ustedes, hermanos, que he pecado mucho de pensamiento, palabra, obra y omisión. Por mi culpa. Por eso ruego a Santa María, siempre Virgen, a los ángeles, a los santos, y a ustedes, hermanos, que intercedan por mí ante Dios nuestro Señor. Dios Todopoderoso, tenga misericordia de nosotros, perdone nuestros pecados y nos comunique la vida eterna.

0: Oremos. Oh Dios, fuente de todo bien, escucha a los que te invocamos, para que, inspirados por ti, consideremos lo que es justo y lo que cumplamos según tu voluntad, por Jesucristo nuestro Señor.
1: La palabra de Dios que vamos a escuchar hoy nos muestra que la oración y la confianza en el Señor caminan de la mano. En la primera lectura veremos al profeta Elías obedeciendo la voz de Dios en el silencio y la soledad del torrente de Querit, recordándonos que quien permanece fiel en la oración experimenta los cuidados provenientes del Señor. Luego, en el Evangelio, Jesús sube al monte y proclama las bienaventuranzas. Es la hoja de ruta para la auténtica felicidad del cristiano. Escuchemos atentos este mensaje que transforma nuestro interior si logramos permanecer arraigados en el corazón de Dios.

0: Lectura del primer libro de los Reyes. Por aquel tiempo, el profeta Elías, del pueblo de Tisbé, en Galaad, le dijo al rey Ahab: juro por Dios, el Señor de Israel, a quien yo sirvo, que en estos años no habrá rocío ni lluvia si yo no lo mando. Luego el Señor les dijo a Elías: vete de aquí, dirígete hacia el oriente y escóndete en el torrente de Kerit, que queda al este del Jordán. Bebe del torrente y yo les encargaré a los cuervos que te lleven de comer. Elías hizo lo que le mandó el Señor y se fue a vivir en el torrente de Kerit, que queda al este del Jordán. Los cuervos le llevaban pan y carne por la mañana y por la tarde, y bebían del torrente. Palabra de Dios.
1: Siempre me cuidará el Señor. La mirada dirijo hacia la altura, de donde ha de venirme todo auxilio. El auxilio me viene del Señor, que hizo el cielo y la tierra.
2: Y siempre me cuidará.
1: No dejará que des un paso en falso, pues es tu guardián y nunca duerme. No, jamás se dormirá o descuidará el guardián de Israel.
2: Siempre me cuidará el Señor.
1: El Señor te protege y te da sombra. Está siempre a tu lado. No te hará daño el sol durante el día ni la luna de noche.
2: Siempre me cuidará el Señor.
1: Te guardará el Señor en los peligros y cuidará tu vida. Protegerá tus ires y venires, ahora y para siempre.

0: El Señor esté con ustedes. Proclamación de la buena noticia según San Mateo. En aquel tiempo, cuando Jesús vio a la muchedumbre, subió al monte y se sentó. Entonces se le acercaron sus discípulos. Enseguida comenzó a enseñarles, hablándoles así: dichosos los pobres de espíritu, porque de ellos es el reino de los cielos. Dichosos los que lloran, porque serán consolados. Dichosos los sufridos, porque heredarán la tierra. Dichosos los que tienen hambre y sed de justicia, porque serán saciados. Dichosos los misericordiosos, porque obtendrán misericordia. Dichosos los limpios de corazón, porque verán a Dios. Dichosos los que trabajan por la paz, porque se les llamará hijos de Dios. Dichosos los perseguidos por causa de la justicia, porque de ellos es el reino de los cielos. Dichosos serán ustedes cuando los injurien y persigan y digan cosas falsas de ustedes por causa mía. Alégrese y salten de contento, porque su premio será grande en los cielos. Pues de la misma manera persiguieron a los profetas que vivieron antes que ustedes. Palabra del Señor. Hoy nos vamos a hacer una pausa y vamos a hablar sobre la devoción del Sagrado Corazón de Jesús. ¿De dónde viene esa tradición? La devoción al Sagrado Corazón de Jesús comenzó en la iglesia primitiva, pero fue San Juan Eudes quien en el año de 1672 celebró la primera Eucaristía el viernes después de la octava de Corpus Christi. 5 años después, el Señor se apareció a Santa Margarita María de Alacoque, monja de la Orden de la Visitación, y les explicó su amor por la humanidad. Además, le dijo que quería que se instituyera la fiesta del Sagrado Corazón. El viernes después de Corpus Christi, de acuerdo con esta petición, en el año de 1856, esta celebración fue extendida a toda la Iglesia Universal. Este año, la solemnidad del Sagrado Corazón de Jesús se celebra el día 12 de junio. En consecuencia, esta novena se inicia el 3 de junio, miércoles, posterior a la solemnidad de la Santísima Trinidad. Por medio del decreto 820 del año de 1902, el país fue entregado en devoción al Sagrado Corazón de Jesús tras el devastador conflicto de la Guerra de los Mil Días. Este decreto se pensó bajo la esperanza que provenía del Señor y fomentó la construcción de un templo en honor a esta devoción, la Basílica Menor del Voto Nacional. Que esta sea la oportunidad de contemplar el amor y la misericordia de nuestro Señor desde las realidades concretas del país, marcada por el sufrimiento, pero también por la esperanza y la responsabilidad de la transformación. En nombre del Padre, del Hijo y del Espíritu Santo. Amén. Sagrado Corazón de Jesús, en ti confío. Oh Jesús Maestro, camino de verdad y de vida, ten piedad de nosotros. María, Reina de los Apóstoles, ruega por nosotros. San Pablo Apóstol, ruega por nosotros. Por lo tanto, nosotros vemos hoy cómo se ha venido dando esa devoción, que primero existió la devoción al Santísimo Sacramento. Quiere decir que las dos fiestas antiquísimas de la Iglesia, primero fue la del Corpus Christi, segundo fue la devoción al Sagrado Corazón de Jesús. Aquí estamos, Jesús, Maestro nuestro, conscientes de nuestra condición de pecadores. Te adoramos porque has amado a toda la humanidad hasta el extremo de entregarse por ella. Creemos en tu amor infinito hacia nosotros. Te damos gracias por los valiosos dones que has concedido a la humanidad, especialmente por el de María Santísima como Madre nuestra, tú misma nuestra vida por nosotros, dulce corazón de nuestro amado Salvador. Haz que ardamos siempre y crezcamos en tu amor. En el primer día, uno de ellos, viéndose curado, se volvió alabando a Dios en alta voz y postrándote rostro en tierra a los pies de Jesús, le daba gracias, y este era un samaritano. Tomó la palabra de Jesús y dijo: ¿No quedaron limpios los 10? ¿Y los otros 9 dónde están? No ha habido quien volviera a dar gloria a Dios, sino este extranjero. Hermanos, vivimos rodeados de cosas maravillosas. Nuestra familia, padre, hijos y pareja y amigos, temas un trabajo, sustento y techo. ¿Cuánta gente está en situación difícil, solo, sin trabajo y pasando necesidades? Tristemente, la naturaleza humana está marcada por las quejas. Nada nos gusta, todo nos incomoda. A todos siempre tenemos que buscar la dificultad, ver al lado malo de las cosas, de los demás. Sea que muchos de nosotros no somos conformes como Dios nos ha hecho. No somos conformes con el papá, con la mamá, con los hijos, con el esposo. Siempre le pedimos al Señor que nos cambie esa realidad. Pero el Señor ha escogido a ese padre, ha escogido a esa madre, ha escogido a ese esposo, a esa esposa, a esos hijos. Esa es la realidad que nos toca vivir, y lo que tenemos que pedirle al Señor es que nos dé humildad, sencillez para aceptar esa realidad y vivir con alegría nuestra vida. Porque si nosotros no aceptamos esa realidad, ¿quién la podrá cambiar? Si el destino que Dios ha determinado para cada uno de nosotros es eso, es porque en su infinita misericordia Él sabe que nosotros muchas veces lo hemos abandonado. Tristemente, la naturaleza está marcada por las cosas difíciles. Nos quejamos también de la situación de la sociedad, de los delincuentes, del tráfico, de la economía, de nuestros gobernantes. Nos cuesta aceptar que el mundo no gira alrededor de nosotros, que no todo tiene que ser como nos gusta, aceptar lo que nos desagrada y sobre todo aceptar nuestra responsabilidad en las cosas que nos pasan. Para nosotros es más cómodo echarle la culpa al prójimo y no asumir el papel que nos corresponde. Nos hacemos las víctimas. El amor de Dios se nos da abundantemente, gratuitamente. Se manifiesta a diario en cada prueba, en cada dificultad, en cada cosa que vivimos. Con nuestra ingratitud bloqueamos nuestras bendiciones. Dice que cuando uno se pone negativo a las cosas que le pasan en la vida, bloqueamos las bendiciones de Dios. Pero cuando Dios ve que aceptamos de corazón la pérdida de un ser querido, una enfermedad, el Señor actúa y le da la salud. Ahí tenemos el caso de la hija de Leví, que aceptó, se apegó al Señor y recibió esa bella noticia de que no tenía nada. ¿Y por qué? Porque confió plenamente en Dios. ¿Saben cuál es el secreto para conseguir todo lo que necesitamos en nuestra vida? Es no dudar del amor de Dios, porque Dios es un Dios celoso. ¿Y por qué es celoso? Porque a Él no le gusta que uno dude, sino que crea firmemente pensamiento, corazón y alma. Y siempre reconocer que nosotros también podemos fallar y tenemos responsabilidad en lo que nos sucede. El corazón de nuestro Señor derrama su amor sobre todos por igual. Ante todo, gracias Señor, porque eres poderoso. Gloria a ti. Sagrado Corazón de Jesús, yo seré fiel, ayuda, consuelo en la aflicción, para aquel que acuda a mi amoroso corazón. Fuente de paz, fin, encontrarás el pecador que busca refugio seguro en la llama de mi amor. Si pides con la fe, yo le responderé. Haré que mi Padre y el Espíritu les dé fe. Mis promesas cumpliré. Él cumple con atención el mandato del amor que les di de mi corazón. Sangre y agua, le recuerdo hoy el premio de la cruz y el valor del amor. Vengan a mí, cansados y agobiados, les daré reposo. Se irán renovados, confíen en mí, que no les fallaré. En sus angustias pronto los asistiré. Yo soy el camino, la verdad y la vida. Yo soy su fiel amigo que siempre los guíe. Señor Dios, infunde en las virtudes del corazón de tu Hijo, inflámanos con sus mismos sentimientos, para que confundamos su imagen, merezcamos participar de los frutos de la redención eterna. Dulce corazón de mi amado Salvador, haz que arda siempre, crezca en tu amor. Después de una breve meditación sobre el amor de Dios en la vida y una oración de acción de gracias que nazca de tu corazón, Dios y hombre, dos hombres subieron al templo a orar. Uno era fariseo y el otro publicano. El fariseo de pie oraba en su interior. De esta manera, oh Dios, te doy gracias porque no soy como los demás hombres, rapaces injustos, adúlteros, ni tampoco como este publicano. Ayuno dos veces por semana, doy el diezmo de todas mis ganancias. En cambio, el publicano, manteniéndose a distancia, no se atrevía ni a alzar los ojos al cielo, sino que se golpeaba el pecho diciendo: oh Dios, ten compasión de mí, que soy un pecador. Les digo que este bajó a su casa justificado, y aquel no. Porque todo el que se ensalce será humillado, y el que se humille será ensalzado. Hermanos, qué difícil es bajar la cabeza, qué difícil es aceptar que somos imperfectos, falibles, débiles, qué difícil es aceptar que nos equivocamos. La soberbia es el pecado capital más peligroso, porque nos hacemos creer superiores y nos hacemos sordos a los llamados al cambio. Además, nos hace despreciar a los demás y nos aleja de la gracia de Dios. Vivimos en una sociedad dividida, como hay divisiones, hay soberbia, porque creemos que tenemos razón, que nunca podemos ceder, que el otro está mal. Hay que mantenerlo a las buenas o a las malas. Muchos, movidos por la ideología, incluso han creado su mentalidad un ídolo que se ha desplazado al Señor y a su iglesia. La soberbia también puede manifestarse en ambientes más pequeños, cuando creemos que los demás siempre están mal, que siempre tienen que hacer lo que nosotros queremos, porque de lo contrario los tildamos de rebeldes, voluntariosos, malos, los tercos. Siempre son los otros, no nosotros. Aprendamos a aceptar nuestros fallos, equivocaciones, defectos. Dios no nos ama con todo ello. Somos sus hijos. Mostrémonos débiles. Reconozcamos que no podemos controlarlo todo, que no todo lo sabemos, que a veces hay que confiar en los demás y nunca dejar de ver en ellos a otro ser que, aunque lleno de imperfecciones, también es amado por Dios. Hoy el Señor nos llama a que no seamos mejor que los demás, sino que digamos como el Evangelio: el que quiera ser el primero en el reino de los cielos, sea el servidor de todos. A eso nos llama hoy el Señor, a servir con amor, con alegría y paciencia, para que el reino de Dios se vaya estableciendo en todos los corazones de los hombres y las mujeres, que renazca una nueva vida, el amor a Cristo crucificado, el amor a Cristo Eucaristía, que cuidemos a nuestros hermanos que están alejados, porque muchas veces nosotros fuimos los causantes de que ellos no estén en la iglesia y que hayan ido a buscar en otro lugar, donde los han engañado, los han llenado de mentiras y están engañados. ¿Culpa de quién? Culpa de nosotros mismos. Pidámosle al Señor que, si nos hemos equivocado alguna vez, reconozcamos que hemos fallado, pero sin embargo el Señor no nos señala, no nos condena, nos ama y nos quiere tal y como somos. Pero el Señor quiere que cambiemos ese corazón viejo, lleno de odio, lleno de egoísmo, lleno de vanidad, y tengamos el corazón que Cristo tuvo, un corazón para amar y servir. Nos ponemos de pie. Invoquemos a Dios, que nos dio a Cristo, luz del mundo, alegría de sus fieles, y digamos: escucha, Señor, y ten piedad.
1: Por la Iglesia, para que en ella se anuncie incansablemente la gracia y la paz que proceden de Dios, y para que en su seno sean acogidos todos los que proclaman su fe en Jesús o le buscan con sincero corazón. Oremos. Por el Papa, los obispos y los evangelizadores, a quienes se les ha confiado el cuidado del pueblo de Dios, para que transmitan fortaleza a los que sufren, ánimo a los enfermos y a todos den motivos de esperanza en un mañana mejor. Oremos. Por nuestros gobernantes, para que el mensaje de las bienaventuranzas toque en sus corazones y los ayude a promover la justicia y la paz. Oremos. Por los enfermos, por los que sufren, por los que son perseguidos, para que el Señor los visite con su consuelo y perseveren unidos a Él. Oremos. Por las comunidades cristianas del tercer milenio, para que el Señor suscite en ellas nuevas vocaciones, que le glorifiquen y a los que ya lo siguen les conceda sentirse dichosos en su entrega. Oremos. Por nosotros, para que alimentados de Jesucristo, palabra viva del Padre, encarnemos las bienaventuranzas del reino de los cielos. Oremos.
0: Señor Jesucristo, bondad infinita, te damos gracias por tu amor presente en la Santa Eucaristía. Tú, el manso y el humilde de corazón, preocupado siempre en nuestras necesidades, ayúdanos a reconocer siempre pecadores y a convertirnos. Señor, tú nos has escogido para una tarea muy especial: recibirte en nuestras vidas, darte a conocer con nuestras obras y acciones. Aleja de nosotros la envidia, la hipocresía. No permitas que seamos esos sepulcros blanqueados que tanto desprecias. Llénanos de tu misericordia y tu amor para darnos a todos aquellos que nos necesitan. María, discípula perfecta de Cristo, con tu gran ejemplo de bondad y caridad, imprime en cada uno de nosotros tu gracia y virtudes para compartirlas con el amor y la generosidad que cada uno de nuestros hermanos necesita. Por Jesucristo nuestro Señor. Amén.

Al presentar el pan y el vino para el sacrificio, acercamos también al altar estos alimentos, fruto del trabajo humano y de la generosidad de nuestros corazones. Permanecer en oración no nos aleja de la realidad, sino que nos vuelve más sensibles a las necesidades de nuestros hermanos. Al ofrecer hoy estos sustentos, queremos que sean un reflejo del corazón de Jesús, que siempre se compadece del que tiene hambre. Le pedimos al Señor que bendiga la mesa de nuestras familias y que multiplique estos dones para que a nadie le falte el pan de cada día, ni el pan de su amor. Presentamos con alegría estas ofrendas.

Orad, hermanos, para que este sacrificio mío y vuestro sea agradable a Dios Padre Todopoderoso. Mira complacido, Señor, nuestro humilde servicio, para que esta ofrenda sea grata a tus ojos y nos haga crecer en el amor por Jesucristo nuestro Señor. El Señor esté con ustedes. Levantemos el corazón. Demos gracias al Señor nuestro Dios. En verdad es justo y necesario, es nuestro deber y salvación darte gracias siempre y en todo lugar, Señor Padre Santo, Dios Todopoderoso y Eterno, por Jesucristo nuestro Señor, el cual verdadero y único sacerdote al instituir el sacrificio de esta alianza, se ofreció el primero a ti como víctima de salvación y nos mandó preparar esta ofrenda en memoria suya. Su carne inmolada por nosotros es alimento que nos fortalece. Su sangre derramada por nosotros es bendecida que nos purifica. Por eso con los ángeles, los arcángeles, los tronos, dominaciones y con todos los coros celestiales cantamos sin cesar el himno de tu alabanza.

Santo eres en verdad, Señor, fuente de toda santidad. Por eso te pedimos que santifiques estos dones con la efusión de tu Espíritu, de manera que sean para nosotros cuerpo y sangre de Jesucristo nuestro Señor, el cual, cuando iba a ser entregado a su pasión voluntariamente aceptada, tomó pan, dándote gracias, lo partió y lo dio a sus discípulos, diciendo: tomad y comed todo de él, porque esto es mi cuerpo que será entregado por ustedes.

Del mismo modo, acabada la cena, tomó el cáliz y dándote gracias de nuevo, lo pasó a sus discípulos diciendo: tomad y bebed todo de él, porque este es el cáliz de mi sangre, sangre de la alianza nueva y eterna, que será derramado por ustedes y por muchos, y para el perdón de los pecados. Haced esto en conmemoración mía.

Este es el sacramento de nuestra fe. Así pues, Padre, al celebrar ahora el memorial de la muerte y resurrección de tu Hijo, te ofrecemos el pan de vida y el cáliz de salvación y te damos gracias porque nos haces dignos de servirte en tu presencia. Te pedimos humildemente que el Espíritu Santo congregue la unidad a cuantos participamos del cuerpo y sangre de Cristo. Acuérdate, Señor, de tu iglesia extendida por toda la tierra y con el Papa León y todos los pastores que cuidan de tu pueblo, llévalo a la perfección por la caridad. Acuérdate también de nuestros hermanos que durmieron en la esperanza de la resurrección, de todos los que han muerto en tu misericordia, admítelo a contemplar la luz de tu rostro. Ten misericordia de todos nosotros, y así como María, la Virgen Madre de Dios, su esposo San José, los apóstoles y cuantos vivieron en tu amistad a través de los tiempos, merezcamos por tu Hijo Jesucristo compartir la vida eterna y cantar tus alabanzas. Por Cristo, con Él y en Él, a ti Dios Padre omnipotente, en la unidad del Espíritu Santo, todo honor y toda gloria por los siglos de los siglos. Fieles a la recomendación del Salvador, siguiendo su divina enseñanza, nos atrevemos a decir: Padre nuestro que estás en el cielo, santificado sea tu nombre. Venga a nosotros tu reino. Hágase tu voluntad en la tierra como en el cielo. Danos hoy nuestro pan de cada día. Perdona nuestras ofensas, como también nosotros perdonamos a los que nos ofenden. No nos dejes caer en tentación y líbranos del mal. Amén. Líbranos de todos los males, Señor, y concédenos la paz en nuestros días, para que, ayudados por tu misericordia, vivamos siempre libres de pecado y protegidos de toda perturbación, mientras esperamos la gloriosa venida de nuestro Salvador Jesucristo. Señor Jesucristo, que dijiste a tus apóstoles: la paz os dejo, mi paz os doy. No tengas en cuenta nuestros pecados, sino la fe de tu iglesia, y conforme a tu palabra, concédenos la paz y la unidad. Tú que vives y reinas por los siglos de los siglos, como hijos e hijas de Dios, en el signo de la paz.

Este es el Cordero de Dios, el que quita el pecado del mundo. Señor, no soy digno de que entres en mi casa, pero una palabra tuya bastará para sanar. El cuerpo y la sangre de Cristo nos guarda la vida eterna.

0: Bendito sea, Señor, tú eres nuestro supremo pastor. En tu misericordia te pedimos que le des a la diócesis de Machique un pastor que continúe con gran celo y amor pastoral la obra de sus predecesores. Por el eterno amor que nos tienes, te pedimos un pastor que nos anime a ser misericordiosos como Jesús y a ser portadores de esperanza y forjadores de justicia. Te pedimos un obispo que nos proclame la verdad del Evangelio, el poder de los sacramentos y nos guíe en la edificación de tu santa iglesia. Esto te lo pedimos en el nombre de tu Hijo, nuestro Señor Jesucristo, que en la unidad del Espíritu Santo es Dios que vive y reina por los siglos de los siglos. Día 6. Permanecer en su oración. Permanecer en su oración significa vivir una fidelidad perseverante a la conversación con Dios. No solo rezar cuando hay ganas, sino construir una vida de oración con ritmo, constancia y confianza, para que Dios permanezca en el centro de los pensamientos, decisiones y acciones. La Iglesia enseña que la vida espiritual no se sostiene sin un hábito de oración. Se insiste en que la oración requiere constancia y perseverancia, no cansarse, no abandonar cuando el resultado no es inmediato, y pedir a Dios la gracia de perseverar. La oración cristiana tiene un mandato y una pedagogía: mantener el fuego del amor de Dios encendido día tras día, incluso en medio del trabajo. La constancia crea espacio real para la comunicación con Dios, y la oración puede ir acercándose cada vez más a la vida cotidiana. Para que la oración no se vuelva solo repetición, debemos fomentar la oración mental con el crecimiento de la vida espiritual, que la oración habitual pueda ascender de la oración vocal a la mental y eventualmente a la contemplación. Para permanecer en su oración hay que sostenerse con los medios de la Eucaristía, penitencia y vida diaria. La perseverancia se alimenta con fuentes concretas. Constancia. La constancia es vital. El llamado es a mantenernos alertas y agradecidos. Persistencia. No te desanimes al esperar. Persiste en la oración. Es agradable para Dios y fortalece el carácter, permitiendo descansar en su gracia. Enfoque en su voluntad. Orar con persistencia es alinear tus deseos con los propósitos divinos, recordando que sus respuestas llegan en el momento perfecto. Apoyo espiritual. Buscar reflexiones profundas para esos momentos en los que sientes que la tentación de rendirte. Permanecer en su oración es, en el fondo, mantener encendida esa fidelidad interior día tras día, confiando en que Dios transforma y sostiene la perseverancia, aun cuando tú sientas cansancio o silencio. Sagrado Corazón de Jesús.
1: Oremos. Dios de amor, a quien permanece en el amor, permanece en Dios y Dios en él. Que tu acción medicinal, Señor, nos libre misericordiosamente de nuestra maldad y nos conduzca hacia lo que es justo, por Jesucristo nuestro Señor. Saludamos a nuestra Madre Santísima. Gloria al Padre, al Hijo y al Espíritu Santo. Muy bien. Antes de dar la bendición, Tamara, préstame esa chiquita que tenés allá, que venga para acá porque vamos a hacer la rifa del celular. Entonces, el Señor esté con ustedes. Y la bendición de Dios Padre, Hijo y Espíritu Santo, descienda sobre usted y le acompañe para siempre. Y buena suerte para el que se lo vaya a sacar. Así es que siéntese para que se den cuenta quién se lleva el celular. La chiquita, ¿dónde está? Ahí la trae, ¿qué ven? Este angelito. Para que no digan que...
0: Buenas noches. Al salir, por favor, tenemos una sorpresa de parte de la Sociedad del Carmen. Por favor, para que la disfruten todos.
2: ¿Y el número ganador?
0: Y el ganador es el número 4, Amaloa Soto.
2: Un aplauso.

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1: Siete y 10 minutos.
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1: 7 y 12 minutos.
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8: El Papa León XIV nos ha sorprendido muy gratamente con su primera y muy valiente encíclica, Magnífica Humanidad, que es un llamado a utilizar la tecnología al servicio de una mayor humanización. En la encíclica nos propone una defensa radical de la dignidad absoluta e irrenunciable de toda persona, especialmente de los más vulnerables. Ahora podemos comprender por qué el cardenal Prevost eligió el nombre de León XIV para su papado. Si León XIII defendió la dignidad absoluta de la persona y del trabajador en los nuevos tiempos de la revolución industrial y actualizó la doctrina social de la Iglesia con su encíclica Rerum Novarum, es decir, de las cosas nuevas, León XIV busca humanizar la novedad del salto tecnológico, político, existencial que ha traído consigo la inteligencia artificial. El Papa nos advierte que el progreso científico no necesariamente lleva al progreso humano y moral, que debe ser el objetivo de toda ciencia, junto con la inteligencia artificial. Magnífica Humanidad no es un documento cómodo ni está escrito para hacerlo. A los que buscan acaparar más y más poder para dominar el mundo, sin importarle la suerte de las mayorías y de los más vulnerables, no les va a gustar la encíclica.
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0: Háblame bajito, le saluda Jorge Labrador y también quiero saludar a la Red Nacional de Radio de Fe y Alegría Noticias bajo la dirección de Vidalina Campos, su dirección de comunicaciones Wirmeli Villalobos, en producción y programación me acompaña Anthony Galindo, en la producción general del programa Carlota Rojas, en la producción Ángel y Gamboa y en los controles técnicos me acompaña José Rondón desde la Ciudad del Tigre. Hoy vamos a seguir tocando el tema de las lluvias, ya que estamos pues en plena temporada de lluvias, también hablando un poquito sobre cuáles pueden ser las causas y todo lo que son las consecuencias que se generan a raíz de las precipitaciones en Venezuela, tomando en cuenta pues todo lo que tiene que ver con infraestructuras, también con construcciones, con estos trabajos que se realizan a las márgenes, por ejemplo, de las cuencas, ¿no? Entonces, bueno, para hablar un poquito sobre este tema, hoy contamos con la presencia del profesor José Luis López, quien es docente y también investigador del Instituto de Mecánica de Fluidos de la Facultad de Ingeniería de la Universidad Central de Venezuela, para hablar del tema de la lluvia y el riesgo de desastres en Venezuela. Buenas tardes, profesor, saludos.
1: Muy buenas tardes, gracias por la invitación, esta oportunidad de plantear algunas inquietudes sobre este tema tan importante, ¿no?
0: Sí, estamos en plena temporada de lluvias, profesor. Al parecer siempre se habla de que los trabajos de mitigación de riesgos se deberían hacer antes de comenzar las lluvias, pero también vemos que hay lluvias muy atípicas, que ya pues el periodo de lluvias como tal a veces comienza mucho antes también. Pero bueno, ¿cómo ve usted la situación este año comparado con otros años anteriores con respecto al tema de las lluvias?
1: Bueno, en relación al tema de la lluvia, este año se está hablando de un evento, un niño, ¿no? Un evento niño que se comenta de que puede ser muy fuerte, se convertiría en un super niño para finales de año, pero el super niño y el niño usualmente se refleja en nuestro país con sequías, ¿no? En otros países de América Latina, el niño implica mayores lluvias y mayores inundaciones, ¿no? Pero en nuestro caso no, es al revés.
0: ¿Y esto por qué sucede, profesor? ¿Por qué sucede esto aquí, bueno, en Venezuela?
1: Bueno, porque el calentamiento del niño significa que hay un calentamiento global de las aguas del Pacífico en la cercanía de las costas del Perú, ¿no? En el Pacífico central y oriental, ¿no? Y ese cambio en la temperatura de las aguas del Pacífico tienden a producir cambios globales en el tiempo, ¿no? Afectan la corriente de circulación, los vientos, la humedad, la temperatura y la lluvia, ¿no? Pero eso se manifiesta como en los países de América del Sur, la gran mayoría son inundaciones, lluvias extremas, mientras que en nuestro país, creo que también en Colombia, es lo contrario, ¿no? Vienen sequías, son periodos más secos y menos agua, ¿no? Pero yo quisiera, para entender este problema de las inundaciones, comenzar con explicar un poco los tipos de inundaciones que se pueden producir, si me lo permite, ¿no?
0: Sí, cómo no.
1: Porque es importante. En primer lugar, la inundación más conocida pues es la inundación fluvial, ¿no? El río se desborda, trae mucha agua que se produce en la cuenca, que no es capaz de conducir, y se desborda e inunda, ¿no? Pero también están las inundaciones pluviales, porque se entiende inundación pluvial cuando el agua incide directamente sobre un terreno y este terreno es incapaz de evacuar, absorber las aguas de lluvia, ya sea porque está saturado, no puede infiltrarse, ¿no? Y entonces se aniega el terreno, se crean zonas anegadizas, o porque el sistema de drenaje está obsoleto, está obstruido o no existe. Entonces estas inundaciones donde la lluvia cae directamente sobre un terreno y lo inunda se llaman pluviales. No es desborde de cauces o de ríos, ¿no? Y esto hay que entenderlo para buscar la explicación de las inundaciones, ¿no? Otras son mucho menos frecuentes, como llamamos inundaciones costeras, que es cuando la marejada, hay lluvias, hay oleaje fuerte y el agua entra directamente en las zonas muy planas. Esto lo hemos visto lo vimos recientemente en Araya, que estuvimos por allá, inundaciones costeras, ¿no? Y la otra, que es la más perniciosa, la más grave, son las inundaciones de sedimentos. O sea, lo que llamamos aludes torrenciales, que son grandes volúmenes de sedimentos que son desplazados en la montaña y trasladado hacia la zona más plana, la zona urbana, inundan todo el sedimento, arrasan con las poblaciones, como ocurrió en el 99 en Varga, ¿no? Y en otras regiones del país, ¿no? Entonces, esas son las inundaciones realmente que es más frecuente en nuestro país. ¿Y con qué frecuencia se producen? Bueno, muchísimo. En la cordillera de la costa, por ejemplo, si comenzamos por el Limón, usted se recuerda que hubo un gran desastre en el Limón en el año 87, 300 víctimas. Eso en el flanco sur de la cordillera de la costa, no cerca de Maracay. Un poco más acá están las Tejerías y el Castaño, que el año 2022 produjeron aluvias torrenciales también con muchas víctimas, 50 víctimas en las Tejerías, 4 o 5 en el Castaño. Y así, si seguimos en la cordillera de la costa, más hacia Caracas, tenemos la zona de Vargas, que allá hay historias de eventos torrenciales que se han producido desde 1798, registrada por el barón Alejandro de Humboldt en su famoso libro Viaje a las regiones equinocciales, ¿no? Y ahí continúa. Hay unos videos de Bolívar Films donde uno puede ver los aluvios torrenciales del año 1938, 1948 y 51. Eso está registrado en videos de Bolívar Films. Y después vino el gran evento en 99 que nos agarró por sorpresa y causó ese gran desastre en Vargas. Y también en Caracas, en el otro flanco, en el flanco sur, en el Valle de Caracas, las quebradas Cotiza y Anauco y Catuche causaron aluvios torrenciales, usted sabe, en 99 también, con muchas víctimas, ¿no? Y hay evidencias geológicas de un gran evento en la época precolombina que causó un gran aluvio torrencial en el Valle de Caracas, que inundó el sedimento y sepultó a las comunidades indígenas en esa época. Eso fue en época precolombina, en los años 1400, 1300, ¿no? Y ese evento, un geólogo, Andrés Singer, lo cuantificó y estimó que el volumen de sedimento movilizado fue como de 30 millones de metros cúbicos en el Valle de Caracas. Para tener una idea de esa cantidad, 30 millones de metros cúbicos, tenemos que compararla con lo que ocurrió en Vargas, que nosotros lo cuantificamos a través de fotografías aéreas, fueron 20 millones de metros cúbicos en Vargas, causó miles de muertos. Pero el que ocurrió en la época precolombina en Caracas fue mayor que el que ocurrió en Vargas, o sea que nosotros también tenemos que prepararnos para estos eventos torrenciales aquí en el Valle de Caracas, ¿no?
0: Profesor, cuando vemos estos desastres que usted está comentando por las lluvias en Caracas, por ejemplo, en La Guaira o en el interior del país, ¿qué porcentaje de la culpa real la tiene el cambio climático y cuánto responde a la intervención humana descontrolada y la falta de políticas, por ejemplo, de riesgo, ¿no?
1: Sí, bueno, el cambio climático es un hecho conocido, los científicos han encontrado que ya que una de las consecuencias del calentamiento global y el cambio climático es que se va a aumentar la frecuencia de las inundaciones, la frecuencia de las lluvias extremas, ¿no? La intensidad y la frecuencia, las lluvias extremas va a aumentar y eso va a producir mayores inundaciones, ¿no? Pero yo creo que las autoridades nuestras a veces abusan del término de cambio climático y lo utilizan como una excusa para justificar cualquier inundación que se produzca en el país, ¿no? Yo creo que muchas de las inundaciones han sido producidas por intervenciones del hombre en la cuenca, ¿no? Y si me lo permite, yo puedo mostrar algunas imágenes, algunas fotografías para demostrar este hecho, ¿no? Entonces voy a compartir unas fotografías.
0: Sí, para las personas también que nos están escuchando en radio, pues también esta entrevista se puede ver en el canal de YouTube, donde el profesor pues, José Luis López pues, nos va a compartir o nos está compartiendo estas fotos sobre la intervención humana en las cuencas. Sí, profesor, ya
1: Correcto.
0: la estamos viendo.
1: Ok, para las personas que están oyendo, estoy mostrando una fotografía de la quebrada La Yaguara en la zona industrial de La Yaguara. Aquí se ve la avenida principal de La Yaguara, que sube hasta el tope de la montaña y ahí se empata con la carretera que va al Junquito, ¿no? Y vemos unas inundaciones que hubo el año 2016 y el 2018. Gran cantidad de flujo bajó por la avenida principal de La Yaguara, arrasó con muchas, bueno, se metió en las casas vecinas y arrasó con muchos vehículos, ¿no? Aquí hubo una persona que estuvo a punto de fallecer arrastrada por este flujo torrencial que escurrió de la quebrada, se salió de su cauce y pasó a través de la. de la avenida principal de La Yaguara, ¿no? ¿A qué se debe eso? Bueno, entramos en las imágenes satelitales, estamos viendo una imagen satelital del año 2005, vemos que la cuenca aguas arriba, que es muy pequeña, la quebrada de La Yaguara, estaba totalmente virgen, estaba con mucha vegetación, ¿no? Está señalada aquí en un círculo azul. Pero el año 2016 examinamos la misma zona, la misma parte de la cuenca, que es una cuenca muy pequeña, y vemos que está ocupada totalmente por barrios y viviendas marginales. Entonces esto cambió el patrón de correntía, ¿no? Ahora la creciente es más fuerte porque el agua no tiene tiempo para infiltrarse ni para evaporarse porque escurre rápidamente por estas zonas que se han pavimentado, se han ocupado por casas, ¿no? Y vemos también deforestación en la parte alta de la cuenca. Entonces, esa es la causa de la inundación, que la resumimos diciendo que el incremento del escurrimiento del caudal es debido a la deforestación, cambio en la cobertura vegetal de la cuenca, y esto produjo un gran arrastre de material, no, a lo mejor vegetal, pero también material de desechos sólidos en este barrio, ¿no? Y sedimentos que obstruyeron el sistema de drenaje y el río se fue, la quebrada de La Yaguara se fue por la avenida principal. Entonces, este es un ejemplo muy claro de que la deforestación, el cambio en la cobertura vegetal de la cuenca, causa inundación, ¿no?
0: Sí, estamos viendo ahí que muchas veces, pues también, profesor, se suele culpar a las lluvias extraordinarias cada vez que un río se desborda. Pero lo que estamos viendo acá es cómo el impacto de la intervención humana en las cuencas afecta todo lo que es el problema que se genera producto de la capacidad de esta cuenca de conducir caudales normales, ¿no?
1: Exactamente, aumentan los caudales y además pueden producir el colapso y la obstrucción de los sistemas de drenaje. Aquí, por ejemplo, tenemos el caso de una quebradita en la Trinidad. Aquí pasa la calle Los Arcos, donde está y cruza por debajo de la sede corporativa del CIED, que es ahora la Universidad de los Hidrocarburos, y se empata con la quebrada La Bollera, que va hacia la quebrada La Guairita, agua abajo, ¿no? Yo la visité hace algunos años y encontré que esto estaba totalmente colmatada por sedimentos. Aquí estaban tratando de limpiarla, en esta fotografía se ve, y esta alcantarilla que está aquí fue totalmente tapada, no se veía, fue tapiada por los sedimentos. Entonces, viendo las imágenes satelitales, uno se da cuenta de lo que pasó. Aguas arriba, para el año 2004 se ve una imagen con muchas zonas verdes, pero para el 2013 se ve una imagen que aquí se ha remarcado en colores naranjas, zonas desprovistas de vegetación, que han sido, y estos son fuentes de productoras de sedimentos, que cuando vino la crecida arrastró todo ese sedimento agua abajo y taponeó la alcantarilla, hizo entonces que se desbordaran los flujos hacia la avenida, agua abajo, ¿no? Y aquí se ve el origen, pues, de los movimientos de tierra que hubo, porque se estaba construyendo una urbanización. Y esto entonces se hizo un movimiento de tierra, no se protegieron después los taludes y se produjo esta inundación aguas abajo por exceso de aporte de sedimentos que taponearon el sistema de drenajes aguas abajo, ¿no?
0: Estamos viendo entonces cómo en muchas partes de Venezuela, pues debido a la urbanización descontrolada que ha crecido incluso sobre zonas bajas donde los ríos depositan sedimentos al salir de la montaña, ¿no?
1: Correcto.
0: Estos abanicos aluviales, lo que llaman, ¿no?
1: Así es. Y aquí tenemos otro ejemplo más claro. Hay una inundación que fue el 28 de agosto del 2021 en la Universidad Simón Bolívar y en la avenida que pasa aquí por Camurí Grande, ¿no? Bueno, yendo hacia agua arriba, observamos esto. El río Camurí Grande está obstruido. Aquí se construyó un camino para pasar a maquinaria y colocaron unas pequeñas alcantarillas que no tenían capacidad suficiente para el momento de la crecida. Esta crecida, pues, destruyó. Primero se taponeó esto y pasó por el lado, pues, y inundó la Universidad Simón Bolívar, ¿no? Aquí se ve el flujo después. Es decir, aquí una intervención del hombre puso una alcantarilla, obstruyó el cauce con unas alcantarillas que no tenían capacidad suficiente, ¿no? Entonces, eso fue lo que causó la inundación en la Simón Bolívar en esa época, ¿no?
0: Estamos viendo trabajos, digamos, mal hechos, ¿no, profesor? O sea,
1: Sí.
0: no se estudia, ni se determina que haya una obra de ingeniería hidráulica adecuada, ¿no?
1: Sí, fue una obra hecha a la carrera, una obra de emergencia, y no calcularon bien la estructura. Esa obra era incapaz de dejar pasar la crecida del río. Ahí se ve en esta fotografía que estos tubos son mucho más pequeños que la sección que tiene el cauce aguas arriba, ¿no?
0: ¿Por qué se registran este tipo de construcciones improvisadas, profesor? ¿A qué se
1: Bueno,
0: debe?
1: en este caso, esto se construyó, lo construyó una arenera que estaba operando en el cauce de la quebrada de Camurí Mar, del río Camurí Grande, aguas arriba. Querían pasar por aquí la maquinaria e hicieron este caminito, pero en forma improvisada, ¿no? Por aquí pasan las maquinarias para sacar arena del cauce aguas arriba del río, ¿no? Fue un trabajo improvisado hecho sin asesoramiento de ingenieros hidráulicos.
0: Sí. ¿Cuáles son las zonas urbanas del país, profesor, que hoy corren un riesgo crítico de sufrir aludes torrenciales similares, pues, a los del pasado, tal vez como el caso de La Guaira, o si no se toman, pues, medidas urgentes, ¿no?
1: Sí, bueno, el caso de La Guaira es muy interesante de Vargas, y ya te voy a comentar sobre La Guaira, pero me voy a permitir terminar con estas imágenes que te estoy mostrando, ¿no? Estamos viendo el puente de Las Mercedes, el río Guaira, el año 1945, recién construido. Se hace la canalización del Guaira en los años 60, y la canalización deja el puente Las Mercedes en su estado original, y el puente se ve que es mucho más estrecho, 18 metros de ancho, que el ancho de la canalización, 28 metros. Entonces, esto constituye un obstáculo al paso del flujo. Vino la crecida en 2005 y han ocurrido otras similares que produjo un remanso agua arriba, y el flujo se desbordó agua arriba frente a la alcaldía de Baruta, la inundó. ¿A qué se debe esto? Bueno, a que el puente Las Mercedes está contrayendo el flujo, es mucho más estrecho que la canalización. Esto es una, en la solución es muy sencilla, es cambiar el puente, hacer un puente mucho más amplio, ¿no? E igualmente, los puentes de la California Sur y Macaracuay es al revés, son una contracción vertical. La viga del puente está dentro del cauce, y entonces esto hace, como se ve en las fotografías, que el 2005 el flujo comienza a chocar contra las vigas del puente y se desborda. A pesar de que el río tiene capacidad para conducir un flujo mayor, pero se desborda por esta obstrucción vertical que tiene el puente, ¿no? Y esto fue lo que causó el año 1980 varias víctimas fatales en la California Sur. Fueron como 20 víctimas fatales porque el flujo no pudo pasar por el puente de la California Sur e inundó la California Sur, ¿no?
0: Sí, estamos viendo también como lo que pasó con la quebrada Agua de Maíz, creo que fue 2003, ¿no? 2000,
1: Correcto,
0: 2003.
1: el 2003 también la quebrada Agua Maíz también se desbordó, y también producida por una contracción ahí en el sitio donde ella pasa por debajo de la autopista, ¿no? Y causó una persona fallecida en un vehículo, ¿no? El año 2003. Ahora, aquí mostramos inundaciones en el barrio de La Línea, en Petare.
0: Sí, eso siempre, todos los años, sucede lo
1: Sí.
0: mismo, ¿no?
1: En esta imagen vemos hasta dónde llegó el nivel del agua, más de 1,5 metros. Se observa aquí en esta imagen del 2005, el 2011 está inundado también el barrio La Línea, el 2021-22 se ve que el río se desbordó otra vez hacia las avenidas, hacia la calle del barrio La Línea. Ahora, ¿cuál es la causa de esto? Bueno, la vemos claramente en esta imagen donde la canalización del río Guaire termina en el puente Baloa. Y el puente Baloa, después de ahí comienza una serie de curvas. Aquí vemos que la canalización viene en tramo muy recto, canalizado en concreto, y después comienza tramos muy curvos donde prácticamente no hay canalización, hay zonas vegetadas, pequeños tramos en concreto, pero la mayoría zona vegetada y en curva. Esto hace que el río pierda su capacidad de flujo, de conducción, deposita el sedimento. Y el canal, el cauce del río Guaire, pierde su capacidad de conducción, entonces se desborda por sedimentación, porque no tiene capacidad para conducir las crecidas que vienen de aguas arriba, ¿no? Entonces, esto es muy sencillo, ¿verdad? Hay que dragar esto con frecuencia y continuar la canalización, es la solución, continuar la canalización hasta el encantado, ¿no? Donde comienza el río con una caída más fuerte, ¿no?
0: Sí, por lo menos en el caso específico de Caracas, profesor, estas
1: Sí.
0: obras como el embaulamiento del río Guaire o, bueno, las modificaciones estructurales en el río, por lo menos en el río Valle, han sido objeto de debate. ¿Están preparados los drenajes y canales de la capital para estos escenarios hidrometeorológicos actuales? ¿Qué falla de diseño estructural pues persisten, ¿no? Porque igual se pueden llevar a cabo algunos trabajos de embaulamiento, pero si, digamos, los drenajes y canales están tapados, pues.
1: Sí, sí, exactamente. Eso que usted menciona es importante. Hay que implementar campañas sistemáticas, anuales, de limpieza y mantenimiento de las quebradas, ¿no? No solamente los cauces de las quebradas, que pueden estar obstruidos por desechos sólidos, por vegetación. La vegetación a veces invade el cauce de las quebradas y eso induce a su vez a más sedimentación y más vegetación, además de esos desechos sólidos que se botan, sino también. No solamente es el cauce principal, sino los sistemas de drenaje secundario. Me refiero a las cunetas, las rejas que uno observa en las calles, los sumideros, las alcantarillas, también que no se le da el mantenimiento adecuado, entonces se taponean, se obstruyen, a veces las raíces de los árboles obstruyen las rejas o los conductos. Eso hay que hacer entonces un mantenimiento continuo, permanente, ¿no? Cada vez que venga una crecida importante, por ejemplo, cada vez que ocurra después de la crecida, hay que ir al cauce de las quebradas y ver cómo se encuentra el cauce, si se sedimentó, dónde se sedimentó, si depositó restos de arrastres vegetales, dónde hay, y removerlos, dragarlos, ¿no? Entonces, eso es una medida que hay que hacerla con frecuencia, pues en la época de verano y cada vez que ocurra una inundación, una creciente extraordinaria, hay que visitar los cauces y limpiarlos, inspeccionarlos y limpiarlos, ¿no?
0: Por ejemplo, profesor, cuando ya sucede, o cuando, por ejemplo, se está hablando de zonas como Catuche, donde ellos han implementado un sistema de alerta temprana, pero no en todas las comunidades, pues tal vez la tienen. Por ejemplo, para que un sistema de alerta temprana funcione en una comunidad vulnerable, ¿qué tecnología e infraestructura mínima se necesita instalar en la cabecera, por ejemplo, de las cuencas? ¿Y cómo debería comunicarse esa información a los ciudadanos antes de que el río crezca, ¿no?
1: Sí, los sistemas de alerta temprana es una de las medidas que llamamos de tipo no estructural, ¿no? Porque hay medidas de tipo estructural que son obras hidráulicas, que ya podemos comentar lo que se hizo en Varga, ¿no? Pero para responder a tu pregunta, los sistemas de alerta temprana son muy importantes para salvar vidas, ¿no? ¿Qué se requiere? Bueno, primero unas estaciones de medición pluviométrica, medición de la lluvia. Eso es lo más importante. La cuenca, no solamente una estación, tiene que haber una estación en la parte baja, en la parte media, en la parte alta de la cuenca, mediciones de lluvia. Esas estaciones tienen que ser automáticas, tienen que transmitir información en tiempo real a un centro de control que recibe esta información y que la pueda procesar. Y tienen que haberse establecido previamente umbrales de lluvia crítica que nos diga cuando la lluvia llega a un cierto valor de intensidad o en duración, tenemos que dar una señal de alerta, ¿no? Entonces tienen que haber las estaciones, tienen que haber la definición de los umbrales de lluvia para dar la señal de alerta y tiene que haber también planes de contingencia que estén elaborados, ¿no? Planes de contingencia quiere decir protocolos de actuación, saber a ciencia cierta quién va a dar la orden, cómo se da esa alerta, en qué forma se da, cuáles son las zonas de refugio, las vías de escape. Entonces, eso es lo que intentamos llamar con protocolos de actuación o planes de contingencia, ¿no? Entonces sería la tercera componente y después también la comunicación, por supuesto, cómo se le manifiesta esa comunicación a las comunidades que hay un peligro de riesgo de inundación. Entonces, la comunicación también es muy importante. Esas serían las componentes de un sistema de alerta temprana, ¿no?
0: El profesor es, Valdemar Andrade.
1: Sí.
0: Él me comentaba en una entrevista que tuvimos hace como 2 días sobre la cantidad de estaciones meteorológicas que estaban operativas antes. De hecho,
1: Sí.
0: todavía sigue operativa la Universidad Central de Venezuela, pero él señalaba que quedan menos de 50 a nivel nacional. que están operativas. ¿Cómo afecta, pues, este tipo de ceguera de datos, por ejemplo, la capacidad del país para activar sistemas de alerta temprana? Bueno, usted ya estaba comentando, ¿no? Y poder salvar vidas en cuestión de minutos, ¿no?
1: Sí, ese es uno de los problemas que tenemos nosotros, ¿verdad? Hace algunos años, hace cuánto, 15 años, teníamos 800 o 900 estaciones que estaban operativas. Hoy en día no sabemos cuántas estaciones están operativas. Estaciones pluviométricas que midan la lluvia y estaciones hidrométricas que midan el nivel del agua en los ríos, tenemos solamente en el Orinoco 3 o 4 estaciones, ¿no? Pero pluviométricas hemos tenido un descenso enorme en la capacidad de las operaciones. Yo sé que el Ministerio de Ecosocialismo, en particular el INAMET, está haciendo un esfuerzo para recuperar la red hidrometeorológica, pero no con la rapidez con que se requiere, ¿no? Entonces, es un problema la recuperación del sistema hidrometeorológico a nivel nacional, que tenemos que trabajar todos en esa recuperación, ¿no?
0: Por ejemplo, revisando la historia, profesor, parece que tras tragedias como la de Vargas, que hablamos en 1999, o los eventos de 2005, de 2010, pues se ha avanzado en algunas obras de mitigación, por lo menos como estas presas de retención de sedimentos, pero luego se abandonan. ¿Cuál es el estado actual del mantenimiento de estas obras de ingeniería y cada cuánto se deberían realizar este mantenimiento?
1: Sí.
0: Y que esa parte también es importante, ¿no? Y el tipo de obras, ¿no?, que se deben realizar, porque en claro, todas las, digamos, zonas no pueden ser iguales.
1: Sí, bueno, Vargas es un ejemplo realmente sobre lo que se debe hacer bien y después lo que no se hizo bien, ¿no? Pero Vargas es un ejemplo que debe servir para iluminar las acciones en otras partes del país, ¿no? En Vargas, por ejemplo, después de la catástrofe del 99, que fue un evento hidrológico extraordinario, la montaña emergió violentamente y sacó, produjo sedimentos, 20 millones de metros cúbicos de sedimentos que salieron de la montaña y fueron depositados o abajo y arrasaron con las poblaciones o abajo. Fue un evento extraordinario que cambió la geografía del estado Vargas. ¿Por qué digo que cambió la geografía? Porque movió la línea de costa como 200 o 300 metros hacia el mar en algunas partes y depositó sedimentos en algunos sitios en promedio como 2 o 3 metros. El terreno se elevó con 2 o 3 metros en algunas poblaciones. Entonces cambió la geografía, ¿no? Este fue un momento extraordinario y se hizo una labor tremenda, hay que reconocerla, de construcción de medidas de mitigación de riesgos. Se construyeron 63 presas de retención de sedimentos en 24 quebradas, ¿no?, a lo largo de toda la línea de costa, desde Catiamar hasta Anare, a lo largo de 50 kilómetros. Se construyeron 63 presas y se canalizaron 24 quebradas, ¿no? Ahora, esas presas cumplieron su función. Algunas fueron destruidas por los eventos posteriores, que la vaguada del 2005 y después las lluvias del 2010, el 2011, destruyeron algunas de las presas. Pero, por ejemplo, en Maiquetía, la población de Maiquetía es atravesada por dos quebradas, que son la quebrada Piedra Azul y la quebrada Curucutí. En Piedra Azul se construyeron 3 presas de retención de sedimentos y en Curucutí 4 presas, o sea que en total habían 7 presas. Y se canalizaron los cauces agua abajo, ¿no? Maiquetía fue arrasada por los aluvios torrenciales. Hubo muchos daños, fallecidos, ¿no?, en Maiquetía, ¿no? Después que se construyeron estas obras, vino el gran vaguada del 2005 y estas presas retuvieron una cantidad estimada en varios centenares de miles de metros cúbicos de sedimentos que fueron retenidos por estas 7 presas en las quebradas Curucutí y Piedra Azul, que impidieron que llegaran a las zonas pobladas o abajo. O sea, se puede decir que estas presas salvaron a la población, porque en los sitios donde no se habían construido presas, más hacia el este, en Camurí, por ejemplo, la inundación del 2005 tuvo efectos también desastrosos, ¿no? Entonces las presas han cumplido su función, eso hay que reconocerlo. El problema es que no se les ha dado el mantenimiento adecuado. Entonces, la mayoría de las presas están sedimentadas totalmente, lo cual quiere decir que eso es bueno porque retuvieron sedimento, pero es malo por un lado porque ya no tienen capacidad de retención. Si viene otra gran crecida, otro gran aluvio torrencial, va a pasar por encima de las presas y va a llegar a las zonas urbanas. Entonces, ese es un problema que no se le ha dado el mantenimiento adecuado. Hay que remover los sedimentos de las presas. Que yo conozca, solamente en una de ellas se ha hecho la remoción de los sedimentos, que fue una presa de la quebrada San José de Galipán en Macuto, una presa abierta. Se metieron maquinaria y removieron todas las arrastres vegetales que tapaban las aberturas de la ventana que se había sedimentado la presa y lograron remover los sedimentos y los restos vegetales, ¿no? Entonces, esa es una labor importante que hay que realizar como parte de la recuperación y darle más seguridad a los habitantes de Vargas. Hay que recuperar las obras, ¿no?
0: ¿A quién le compete este mantenimiento en estos momentos en el país?
1: Bueno, yo no lo sé porque hubo muchas instituciones involucradas en la construcción de las obras, ¿no? Algunas fueron construidas por

0: Si usted tuviera la oportunidad, por ejemplo, profesor, de diseñar un plan de emergencia nacional, por lo menos de ingeniería hidroambiental, para los próximos 5 años en Venezuela, ¿cuáles serían las acciones prioritarias que usted pondría en el tapete en el Estado para que se pudieran ejecutar, por ejemplo, de forma inmediata?
1: Bueno, si usted se refiere a Vargas en
0: No, a
1: particular,
0: nivel nacional, tendríamos a nivel
1: nacional.
0: nacional.
1: Sí. Bueno, una de las medidas más importantes es recuperar la capacidad del fortalecimiento de la red hidrometeorológica a nivel nacional. Eso es importantísimo, ¿no? Porque sin eso no podemos establecer sistemas de alerta. Entonces, hay que hacer énfasis en recuperar y para ello deberíamos establecer las zonas críticas. ¿Cuáles son las cuencas más importantes del país que están sujetas a inundaciones frecuentes, ¿no? ¿Cuáles son? Bueno, hemos sabido recientemente en el año pasado, 2025, en dónde fueron los estados andinos. Se producen muchos aluvios torrenciales también en los páramos, los ríos Motatán, Chama, Santo Domingo. En el 2024 fue en el río Manzanares, ¿no? Río Manzanares en la población de, bueno, no Cumaná, la que está más hacia aguas arriba. Que causó grandes daños también con víctimas fatales. O sea, hay que comenzar por definir cuáles son las cuencas más importantes, prioritarias, donde hay que hacer énfasis, seleccionar esas cuencas y comenzar entonces a insistir en fortalecer las estaciones hidrometeorológicas en esas cuencas. Las Tejerías, El Castaño, Vargas, por supuesto, Caracas, deberían estar incluidas entre esas cuencas prioritarias, ¿no? Esas serían una de las medidas. La otra es recuperar las obras que se han construido, que se pueden recuperar. Y en los casos en Vargas, estoy pensando ahora en Vargas, muchas obras pueden recuperarse. Y en caso que no se puedan recuperar, hay que hacer un estudio económico, de factibilidad económica. ¿Qué es más económico? ¿Remover los sedimentos, meter maquinarias para remover sedimentos o construir nuevas presas en las quebradas? Entonces, eso sería parte de los estudios que hay que hacer. Como prioritario, con medidas urgentes, ¿no?
0: Vamos a hacer una pequeñita pausa, profesor. Al regreso, ya en la última parte del programa, podemos hablar un poquito, bueno, sobre esta intervención del hombre, este daño que ha causado el hombre en las construcciones anárquicas. Podemos citar otros ejemplos de construcciones donde las que se hicieron mal hechas, donde no se debieron haber hecho, y qué es lo que se podría revertir. Por ejemplo, lo vimos en Carmen de Uria, donde fue completamente desalojado en los habitantes de esta zona y se convirtió, incluso se cercó y todo, para que no volvieran a construir. Cuando hablamos de esto, pues nos gustaría conocer un poco sobre qué cosas habría que hacer para poder evitar una catástrofe. Ya venimos.
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4: Siete y 52 minutos.
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0: Bien, ya estamos de vuelta en Háblame Bajito. Seguimos acá conversando, hablando sobre qué se podría hacer para evitar una catástrofe ante posibles arremetidas de la lluvia con respecto al tema de construcciones, con el tema también de las inundaciones, con las causas de las inundaciones también. Y para esto pues estamos conversando con el profesor José Luis López, quien es docente e investigador del Instituto de Mecánica de Fluidos de la Facultad de Ingeniería de la UCB. Profesor, estamos conversando un poquito sobre, bueno, la intervención del hombre y cómo el hombre pues ha afectado también los cauces de los ríos, construcciones anárquicas. Yo le comentaba a usted hace un momento si podemos tener algunos ejemplos de estas zonas, como el caso de Carmen de Buria, que pues usted ya me hablaba un poco sobre también la Yaguara, donde se construyó de manera anárquica, bueno, donde han habido invasiones, y qué otros sitios en Venezuela también podríamos nosotros nombrar, y si es, digamos, reversible poder sacar a estos habitantes de esta zona para poder mejorar la cuenca.
1: Y bueno, ¿qué podemos hacer para mitigar las inundaciones y sus impactos? Esa sería la pregunta. En primer lugar, restringir la construcción en zonas de riego, ¿no? Ahora, uno pregunta, bueno, ¿cuáles son las zonas de riego? Bueno, están definidas claramente. Tenemos primero las zonas laterales que están a cada lado de los cauces de los ríos. El río tiene un cauce principal, ¿no? Y al lado tiene un cauce secundario, que es la planicie de inundación, que el río ocupa cada cierto tiempo, ¿no? A veces son inundaciones anuales, cada 5, 10, 25 años, pero el río va a ocupar su territorio, ¿no? Cuando el río se sale de su cauce e invade la planicie de inundación, no es que el río está ocupando el espacio del hombre, es al revés. El hombre ocupó el espacio del río. El río simplemente está corriendo por donde él ha escurrido durante toda su vida, ¿no? Como ente, ¿no? Morfológico, ¿no? Entonces, lo primero es impedir construcciones, entonces, en esa zona de riesgo, ¿no? La ley establece una franja de protección a cada lado de las quebradas en el orden de 30 metros. Eso no debería ocuparse. Debería utilizarse para parques, jardines, zonas de recreación, ¿no? Impedir la construcción en la garganta de los torrentes, la garganta o el cañón. Usted sabe que el cañón de una garganta, de una quebrada, de un torrente, es la parte más estrecha. Cuando el río está en la montaña, va a salir hacia la zona plana. Todos los pequeños cauces que están agua arriba se unen en un solo cauce, que es el cañón, la garganta, y después al pie de la montaña entonces entra en la parte, el abanico aluvial o los valles aluviales. Entonces esa garganta, la parte estrecha, ahí se han construido. El ejemplo, por ejemplo, lo veo claro en las tejerías. Yo visité las tejerías y encontré en esa garganta, bueno, restos de casitas. Lo que estaba era la platabanda de la casita, pues ahí había gente que fueron arrasadas por la inundación del año 2022 en las tejerías, ¿no? Igualmente ocurrió en el Castaño. Zona se construyó sobre estas gargantas o cañones de las quebradas, ¿no? Entonces, hay que, eso en primer lugar, restringir la construcción en zonas de riesgo. Planicies, abanicos aluviales, gargantas de los torrentes. Después, hay que implementar medidas de tipo estructural, como veíamos, ¿no? Canalizar las quebradas, presas de control de sedimentos, retención de sedimentos, y estas presas y estas obras no solamente se construyen como la de Vargas, por ejemplo, que son obras maravillosas, 63 presas, y se abandonan, ¿no? Yo tuve la oportunidad de visitar Kobe, la ciudad de Kobe en Japón, hace algunos años, el año 2005, y le pregunté a los ingenieros que nos estaban dando un recorrido por las obras en la montaña. Kobe es una ciudad también muy similar a Vargas, atravesada como por 20 quebradas que salen de la montaña Roco. Muy similar a Vargas, 20 quebradas salen de la montaña, atraviesan la ciudad de Kobe y desembocan en el mar, en el Océano Pacífico. Le pregunté a ellos, ¿cuántas presas han construido ustedes? Porque en ese momento estaban construyendo nuevas presas, y me dijo, cerca de 500 presas de retención de sedimentos, y todavía estaban construyendo más ese año en que yo lo visité. Es decir, el mensaje de Kobe es que la mitigación es una labor continua y permanente, no termina con las obras que se construyan. Eso hay que mantenerlo durante un tiempo pues indeterminado, ¿no? No termina con la construcción de las obras. Hay que dragar las presas, remover los sedimentos de las conducciones de los canales, limpiarlos, es decir, una labor continua y permanente, y es una lucha a largo plazo. Entonces, esa otra medida, por supuesto, para mitigar las inundaciones, las obras de tipo estructural.
0: Por ejemplo, en desastres como el que usted acaba de señalar, el del Castaño en Maracay, que usted comentaba, bueno, que el lodo, los árboles gigantescos, pues arrasaron con todo. Desde el punto de vista de la ingeniería estructural, profesor, ¿por qué no se hizo lo mismo que el modelo de presas de Vargas en las zonas de Aragua y Miranda? Si podemos ver que el riesgo geológico, pues, era similar, ¿no?
1: Sí. Bueno, nosotros hemos recomendado eso en muchas oportunidades que hemos escrito artículos y hemos dado conferencias allá en el Castaño y hemos escrito artículos sobre ambas problemáticas. Hemos recomendado que hay que hacer obras en estas cuencas, tanto en las Teherías, que es la Quebrada de los Patos, y en el Castaño, que es el río, uno de los ríos que causó el desastre mayor en el Castaño, ¿no? Estas obras hay que hacerlas, por supuesto, hay que hacerlas. Y hay que to tomar como ejemplo a Vargas para que ilumine las acciones en todas estas cuencas, no solamente aquí, sino también en las cuencas de la cordillera andina, donde también ocurren fenómenos similares, ¿no? Y ahora, bueno, tú tenías alguna otra pregunta.
0: Sí, el caso, por ejemplo, del embalamiento del río Guaire también que se diseñó, como usted me estaba comentando, a mediados del siglo XX, para ciertos caudales, pues con el aumento de la capa de asfalto en Caracas que impide que la tierra pues absorba el agua, caso como lo que vimos en Quebrada de Maíz también, el agua de lluvia corre mucho más rápido hacia el río.
1: Correcto.
0: ¿Está el Guaire técnicamente estrangulado en algunos tramos, profesor? ¿Existe el riesgo de que este muro de contención falle por erosión en las bases? Ya usted comentaba algo de las Mercedes, ¿no? Claro.
1: Sí,
0: Y en la
1: exactamente.
0: California.
1: La Merced y la California son ejemplos de efectos locales, ¿no? Contracción del puente horizontal y vertical en la California Sur. Efectos locales que causan inundaciones. Pero lo que tú comentas el cambio en la cobertura vegetal de la cuenca es también importantísimo. Tal vez es la causa más importante. Si uno ve las imágenes satelitales o fotografías aéreas de los años 60, 50, 40, yo tengo una fotografía del año 48, creo que es de la zona del este frente a la Carlota. Eso estaba todo vegetado, eran fincas, eran haciendas, ¿no? Altamira, los Palos Grandes, la Castellana, eran pura cobertura vegetal, ¿no? Y si ve las imágenes, hoy en día todo está ocupado por cemento, pavimento, asfalto. Entonces, como tú decías, el agua escurre mucho más rápidamente, no tiene tiempo para infiltrarse, para evaporarse. Entonces, los caudales ahora son mucho más altos, las crecillas son más violentas, el agua llega más rápidamente. Es decir, que el río Guaire está sujeto a caudales mucho mayores que los caudales que tenía el Guaire cuando fue diseñado, porque el estudio hidrológico del Guaire se hizo a finales de los años 50. Entonces, para una cuenca que era diferente a la cuenca que existe hoy en día. Entonces, esa es otra causa importante de las inundaciones que puede producir el Guaire, que tenemos ahora un caudal mayor que el caudal para el cual fue diseñado.
0: Definitivamente, en Venezuela, ¿cuáles son las zonas de más alta vulnerabilidad ante las lluvias? Siempre se habla de los Andes, Caracas, La Guaira. ¿Esas serían las zonas más vulnerables?
1: Sí, yo veo todas las poblaciones que están ubicadas al pie de los cerros, por ejemplo, las montañas, ¿no? Cerca de las montañas, esas son vulnerables porque se pueden producir movimientos de masa, deslizamientos, deslaves y aludes que se convierten en aludes torrenciales, ¿no? Pero también hay zonas planas donde se producen inundaciones con frecuencia. En el estado Sucre, por ejemplo, se han producido inundaciones en el río Neverí, en Barcelona, el río